0: Jornada de hoy. En esta jornada, tanto la parte de defensa como los interpelantes presentaron sus alegatos, las definiciones determinantes para esta acusación que hicieron contra la ex ministra. Por ejemplo, los interpelantes aseguran que la adenda que se firmó durante el periodo de la ministra provocó que se paguen 13 millones de dólares a ATM a pesar de los incumplimientos, mientras la defensa se centró en desvirtuar la acusación de por qué no se dio por terminado el contrato con ATM. Ellos insistieron en que había una mediación que se tenía que pasar por contrato y que esta mediación impidió que se dé por terminada esa contratación y también que se cobren las garantías. Pero escuchemos a las partes su intervención el día de hoy.
1: No ejercer control adecuado, no realizar contratos millonarios de emergencia, no suspender pagos ante irregularidades evidentes. La Corte Constitucional ha interpretado que la responsabilidad política abarca acciones y omisiones en el ejercicio de su cargo. La gravedad de la omisión de dirección del exministra al cambiar y reducir requisitos mínimos de potencia sin motivación técnica. Es decir, el acuerdo ministerial ordenaba contratar 150 megawatts y se terminaron contratando apenas 90 megawatts.
2: Incluso en el evento de que la competencia hubiese sido de la ministra Manzano, que no lo era porque era responsabilidad directa del gerente general de la empresa. La cláusula 19 del contrato impedía una terminación unilateral. Por eso es que CLGP cobra multas.
0: Y la intervención de la exministra obviamente sorprendió al correísmo. Ella en su presentación insistió en que no hay incumplimientos, que ella ha ido por todas las formalidades en su gestión y que tampoco podía romper el contrato con ATM debido a esa mediación. Acusó, cuestionó al correísmo por este proceso que han emprendido en su contra. Escuchemos.
3: Por eso causa asombro la liviandad con la que los acusadores sostienen que mis supuestas omisiones causarían perjuicio económico al Estado cuando ni la Contraloría ha llegado a semejante.

0: Esa prueba simplemente no existe.
1: Bueno, ahí escuchábamos a la ex ministra Inés Manzano, pero ahora, Patricio, ¿qué se presentó hoy como parte de las pruebas en esta última etapa y una vez finalizada esta fase que viene después en el proceso?
2: Juan Carlos, bueno, durante este lapso de 7 días que ha sido el proceso de prueba, lo que ha presentado la parte interpelante ha sido el informe de Contraloría sobre el caso ATM, también un informe de la Comisión de Transparencia, el informe de minoría de la Comisión de Transparencia, que también investigó el caso de ATM. Recordemos que esa comisión dijo que no había responsabilidades políticas, pero el de minoría, en cambio, lo argumenta. En cambio, la defensa se ha valido de el arbitraje de la Cámara de Comercio de Quito, la mediación que se estaba siguiendo con ATM y que impedía esta contratación, mejor dicho, el romper el contrato con esa empresa. Pero respecto a la segunda pregunta que me hacía, escuchemos a Ferdinand Álvarez, el presidente de la Comisión de Fiscalización, que explica lo que sigue de aquí.
3: Ahorita ya lo que corresponde básicamente es que la comisión tenga estos 5 días para elaborar el informe. En caso que necesitemos más días, pues vamos a solicitar solicitaríamos una prórroga. Ojalá, anhelamos y deseamos que tengamos en estos 15, en estos 5 días podamos ya hacer la transcripción. Recuerden ustedes, son 9 días de sesiones y todo lo que hablen las partes dentro de la sesión, pues hay que transcribir porque es parte del informe.
2: Bueno, ¿y qué es lo que tiene que decidir la comisión? Una de las opciones es que el juicio pase precisamente al pleno de la asamblea y aquí se decida la censura o no de la exfuncionaria. La segunda es que se archive este proceso en la misma comisión y hay una tercera opción, si no hay acuerdo, si no hay los votos, que sería un informe de cada uno de los legisladores para que el pleno, al igual, decida si el juicio procede o no. Son 3 opciones que tiene la Comisión de Fiscalización. Ya estaremos pendientes de la determinación de estos legisladores. Juan Carlos.
1: Gracias, Patricio, por informar precisamente sobre lo que ha ocurrido hace poco en la Comisión de Fiscalización en este 7º y último día de la etapa de presentación de pruebas en este juicio político. Como tú lo has mencionado, vamos a estar muy atentos de lo que pueda ocurrir y cuál va a ser la decisión de los legisladores en los próximos días sobre este caso. Y el juez del caso Progen en Ecuador autorizó a la Fiscalía la extracción de información enviada por Estados Unidos bajo asistencia penal internacional en un disco de almacenamiento. Además, tras una primera negativa, ahora el juez concedió la materialización de correos electrónicos y publicaciones en redes sociales de videos sobre el caso Progen.
4: El proceso judicial del caso Progen, que ha pasado al menos por 8 jueces, hoy está en manos de Rodrigo Sarango, quien este lunes autorizó al fiscal Carlos Alarcón para que extraiga información de links y dispositivos. El magistrado dispuso que se abra un disco enviado por Estados Unidos que está bajo cadena de custodia desde junio y fue enviado bajo la figura de asistencia penal internacional. Hasta el momento no se conoce su contenido. También autorizó extraer los correos electrónicos de 21 cuentas de SELEC pertenecientes a funcionarios de esta entidad, entre quienes están varios procesados como el exgerente de SELEC Fabián Calero, el exgerente de Termo Pichincha Byron Orozco y los técnicos que viajaron a Estados Unidos para verificar los generadores vendidos por Progen que nunca funcionaron. El juez Arango, además, permitió la apertura y preservación de varios links de redes sociales, petición que la jueza Tania Jaramillo puso en pausa hasta que la fiscalía aclare su justificación legal. Cumplido el requerimiento, ahora el fiscal Alarcón podrá extraer, por ejemplo, uno de los 120 reportajes que Coavisa ha publicado desde agosto de 2024. Él requiere específicamente el video que retrata las piezas del rompecabezas de esta trama, un mensaje publicado hace más de un año en una cuenta anónima en contra del gerente de Termo Pichincha, Gonzalo Guerrón, a quien acusan de un complot contra Progen por denunciarla por falsificar documentos, y la información societaria de la empresa Progen, publicada en la página oficial de registro de empresas y corporaciones de Florida. Las diligencias se autorizan cuando falta menos de un mes para que termine la instrucción fiscal.
1: El Ministerio de Economía presentó la Agenda de Crecimiento 2040. El presidente de la República, Daniel Noboa, resaltó el plan que, según dijo, generará más empleo y beneficios para Ecuador. Patricio Díaz explica que el Banco Interamericano de Desarrollo ofreció respaldo financiero para poder cumplir estos objetivos.
2: La ministra de Economía, Saria Moya, entregó al presidente de la República, Daniel Noboa, la Agenda de Crecimiento Ecuador 2040, un plan que busca fortalecer el sistema productivo, fiscal,
5: la inversión y el empleo, entre otros. La funcionaria destacó los cuatro pilares de la agenda sobre los que trabajará el gobierno: institucionalidad y seguridad jurídica, estabilidad fiscal, competitividad e inversión productiva, y el fortalecimiento de la dolarización y la profundización financiera.
6: Es construir de manera consistente un entorno que reduzca los costos durante todo el proceso económico productivo: invertir, producir, exportar y crecer.
5: El Banco Interamericano de Desarrollo, BID, tuvo un papel fundamental en la creación de la agenda. Su presidente explicó detalles de cómo se espera facilitar la inversión.
7: Se tiene que apostar en una ventanilla única de negocios, que es la forma de que sale más sencillo. Queremos al final reducir los tiempos en los procesos prioritarios.
5: Y comprometió entre 7.000 y 10.000 millones de dólares de respaldo para los objetivos del plan. El presidente de la República, Daniel Noboa, explicó el fin principal de esta agenda:
8: darle al país una dirección clara para seguir creciendo, generar más oportunidades y lograr que ese crecimiento se refleje en la vida de cada familia ecuatoriana.
5: Y añadió que en esos afanes enfrentará lo que sea necesario.
8: Estaré yo en primera fila o en primera línea sosteniendo cualquier ataque que comprometa el futuro de todos los ecuatorianos.
5: No se han dado a conocer aún las acciones específicas de la agenda, pero según el régimen, la intención es consolidar una estructura de crecimiento para el país. En la construcción de la agenda participó también el sector productivo. En total, 360 participantes y 201 instituciones intervinieron.
1: José de la Gasca no apelará su descalificación en el concurso para la Fiscalía General del Estado. El ex ministro de Gobierno señaló que existió una persecución en su contra por parte del presidente del Consejo de Participación Ciudadana.
9: Y hasta aquí llegó en el concurso para la Fiscalía General del Estado, dijo esta mañana el exministro de Gobierno José de la Gasca, que no va a insistir porque no confía en el Consejo de Participación Ciudadana.
10: Las excusas que han querido dar para sacarme desde el inicio, bajándome puntos, etcétera, es claro que no me querían ahí. Así que yo no creo que vale la pena siquiera entrar a discutir esto, ya lo digo, yo no voy a apelar de esta decisión. Creo que el descrédito que tiene este concurso, como lo he dicho, ya no tiene arreglo.
9: Dijo que razones le sobran para dejar de lado ese concurso. Hay unas que son generales y tienen que ver con el proceso.
10: Empezando porque siempre hacen reglamentos a la carta, empezando porque no hay reglas claras para poder saber, además de los requisitos constitucionales, cuál es el perfil del fiscal general que se quiere.
9: Y otras particulares. De la Gasca responsabiliza al titular del Consejo de Participación Ciudadana de poner obstáculos a su postulación. Andrés Fantoni, usted dice no quiere que participe José de la Gasca.
10: O quizás no le conviene.
9: ¿Por qué?
10: Porque un perfil independiente, un perfil que busca una institucionalidad, que busca luchar contra la corrupción, a lo mejor puede ser peligroso para sus intereses.
9: Y añadió que un fiscal en funciones no debería participar en un concurso de este tipo porque existe un conflicto de intereses.
10: Genera una posición de desnivel y desbalance con el resto de participantes, y eso, quiera o no él, genera una influencia a su favor. Vamos a suponer, ¿qué tal si el señor Fantoni tiene asuntos pendientes con la justicia? ¿O qué tal si los miembros del Pleno del Consejo o los miembros de la Comisión tienen cuentas pendientes con la justicia? La acción o inacción de la Fiscalía va a ser determinante. Entonces, quien esté sentado en esa silla va a tener, digamos así, una suerte de manto de que lo van a ver mejor, que van a ser, digamos, más condescendientes con él. Por eso es que no existe la reelección del caso del cargo a fiscal general.
9: La comisión de selección prevé que entre el 22 y el 23 de octubre el país conozca al ganador del cuestionado concurso y que la fiscalía tenga un titular y ya no a un encargado.
1: Este miércoles el Pleno del Consejo dará a conocer desde cuándo se van a receptar las impugnaciones ciudadanas en contra de los 27 candidatos. Los ciudadanos tendrán 5 días para alertar sobre algún incumplimiento o falta de probidad de quienes aspiran al cargo de fiscal general del Estado.
11: El concurso para fiscal general volverá a caminar después de un mes de para. La Comisión Ciudadana de Selección aprobó el proyecto de convocatoria a la fase de impugnación ciudadana, pero evitó fijar una fecha para su desarrollo. Será el Pleno del Consejo de Participación este miércoles el encargado de disponer el inicio de esta fase y determinar el periodo en el que la ciudadanía pueda objetar a los candidatos.
12: Y que la ciudadanía pueda ejercer su derecho de impugnación ciudadana. Ellos tendrán el término de 5 días para poder presentar esta impugnación ciudadana a los postulantes, pero lo que sí no pueden hacer es que entre postulantes realizarse estas impugnaciones ciudadanas.
11: Mientras esa decisión queda en manos del Pleno, la lista de aspirantes que pasan a la siguiente etapa se redujo, a pesar de que aún corre el plazo para que José de la Gasca presente su apelación a la descalificación. Su nombre ya no

0: Su nombre ya no figura entre las opciones.
1: Por lo tanto, el proyecto de esta convocatoria únicamente se encuentra con 27 postulantes. Afortunadamente que se incluya dentro de las disposiciones generales para que se ponga en conocimiento del Pleno del Consejo de Participación Ciudadana y Control Social, señorita Presidenta.
0: Las causales de impugnación son falta de cumplimiento de requisitos, falta de probidad o idoneidad, estar incurso en alguna de las prohibiciones o inhabilidades, haber omitido información relevante para postular y haber falsificado o alterado documentos para postular al cargo. Aunque la convocatoria ya no incluye a De la Gasca, la ratificación de su descalificación sigue incidiendo en el desarrollo del proceso. La Comisión Ciudadana se instaló el lunes con la intención de avanzar en la reconfiguración del cronograma, pero no lo hizo, debido a que aún espera que el Pleno del Consejo de Participación tome una decisión definitiva sobre su situación.
2: Electricidad a puertas del estiaje.
3: El Ministerio de Energía debe enfrentar la inminente llegada del fenómeno El Niño y la época seca. Hoy, el ministro de Energía, Juan Carlos Blum, detalló acciones para alquilar energía termoeléctrica y otras para fortalecer el sistema de transmisión. Diego Cuenca explica cuáles son las obras en desarrollo.
4: La subestación eléctrica Orquídea, que se construye en el norte de Guayaquil, es una de las soluciones del gobierno para liberar las líneas de transmisión que soportan una sobrecarga de energía. Así lo explicó Juan Carlos Blum, ministro de Ambiente y Energía, mientras recorría la obra que estará operativa el primer trimestre del próximo año y beneficiará a 1.200.000 personas.
5: Esta obra es muy importante para darle descanso, digamos, a las otras subestaciones y aumentar la confiabilidad del sistema. En general, libera a la subestación Pascuales y a la subestación Dos Cerritos, además de Policentro en el centro de Guayaquil.
4: Jorge Jacome, gerente de la Corporación Eléctrica del Ecuador CELEC, explicó que esa obra es parte de un plan de inversiones de 100 millones de dólares, que incluye la ampliación de más subestaciones en otros cantones de Guayas. Y para enfrentar la época seca prevista para octubre, Acome aseguró que incorporará energía termoeléctrica. Hasta el momento se concretó alquilar 45 megavatios para Santa Elena, 10 megavatios para Huangopolo en Quito, 50 megavatios para Pascuales en Guayaquil y 25 megavatios para Miraflores en Manabí.
6: La mayoría de ellos entran para este estiaje, están entrando para septiembre y octubre. El resto son 75 megavatios que son en Salitral y eso es algo que va a dar mucho alivio al país.
4: Adicional a esos proyectos pendientes, el gobierno asegura que de las 3 barcazas termoeléctricas turcas, solo una está operativa, pero las otras 2 están en proceso de renovar sus contratos para seguir teniendo 300 megavatios disponibles. Así lo explicó el viceministro de Electricidad.
7: En el momento tenemos una barcaza arrendada, las 2 barcazas ya no tenemos contrato y estamos en proceso de renovación de los mismos.
8: ¿Para cuándo se van a renovar esas barcazas?
7: Esperemos que entren en funcionamiento en agosto.
4: En la práctica, esos proyectos no están operativos y la gran mayoría sigue en papeles, mientras el Ecuador tiene un déficit de 1.300 megavatios.
3: Y el consumo de energía en Ecuador alcanzó su pico máximo en este mes, un hecho que preocupa a los expertos energéticos dada la cercanía del estiaje. María Cecilia Largacha tiene más detalles sobre estas advertencias.
9: Fue el 15 de julio, el miércoles de la semana pasada. En la costa hacía calor, en el mundial jugaban Argentina e Inglaterra, y entre aires acondicionados encendidos, televisores mostrando el fútbol y todo el resto de hábitos que configuran el consumo regular, la demanda de energía llegó a niveles nunca vistos en el país. 5.634 megavatios. Para ponerlo en contexto, el plan de energía estimaba que para el 2026 el consumo máximo sería de 5.206 megavatios, 428 menos que la realidad. Ahora, que un país aumente el consumo energético no es malo.
10: El aumento de la demanda en el país es algo normal, entonces le corresponde al gobierno tomar las medidas necesarias para, valga la redundancia, pues evitar que sucedan los racionamientos de energía eléctrica.
9: Porque el aumento de la demanda solo se convierte en un problema cuando es más alta que la oferta. Desde el gobierno se asegura que ese no es el caso.
7: Tenemos la capacidad al momento, hoy por hoy, y en corto plazo se observa capacidad suficiente para afrontar. De lo que recuerdo, andábamos

0: por los 6,000 y pico megavatios disponibles.
1: Hasta ahora el sistema eléctrico ha podido enfrentar el incremento de la demanda. Ni en el 2025 ni en lo que va del 2026 se han registrado racionamientos.
2: El problema es cuando varios factores se pueden sumar y ocasionen racionamientos, ¿no? ¿Cuáles son esos factores? Pues el estiaje.
1: Y sí, el estiaje se acerca. Normalmente comienza en octubre y puede extenderse hasta los primeros meses del año próximo.
3: Hoy tenemos un déficit de nueva generación de 1,300 megavatios.
1: Y no es solo cuestión de invertir en más generación, dice. El problema es más profundo.
3: Para más generación se requiere de recursos. Pero como no hay una recaudación sana, porque este país subsidia la energía, subsidiamos la energía a Colombia cuando le exportamos la electricidad, a las grandes mineras.
1: Que la gestión es tan importante como la inversión, sobre todo en un año en el que no solo se espera la llegada del estiaje, sino también del fenómeno del Niño. Más calor, más aires acondicionados prendidos, más consumo. En un país en el que nadie quiere pronunciar la palabra apagones, aunque todos estén conscientes de que siempre son una posibilidad.
4: En noticias internacionales les contamos ahora que el presidente de Colombia, Gustavo Petro, pronunció su último discurso como jefe de Estado ante miles de seguidores y luego ante el Congreso Nacional. Defendió su administración e hizo un llamado a una huelga general en rechazo al nuevo mandatario Abelardo de la Espriella, quien por cierto asumirá dentro de 2 semanas el mandato en el vecino país.
5: El presidente Gustavo Petro participó en los eventos por la fiesta del 20 de julio, la fecha más importante del país que conmemora el inicio del proceso independentista de 1810. Petro pronunció el que dijo es su discurso de despedida, aunque dejó abierta la puerta a una futura participación electoral.
6: A despedirme por ahora. Quisimos hacer esta manifestación de despedida transitoria.
5: Reiteró sus acusaciones de un fraude electoral para favorecer al ultraderechista Abelardo de la Espriella, afirmando que pronto presentará pruebas sobre cómo se manipularon los comicios.
6: Esta noche se publica la demanda que ya se entregó a la justicia colombiana. Y descubrimos cómo fue el apoyo que brindó Netanyahu para imponerse sobre la voluntad mayoritaria legítima del pueblo de Colombia.
5: Petro instó a sus seguidores a organizar huelgas si el gobierno intenta modificar las leyes laborales y advirtió de un supuesto plan para encarcelarlo.
6: Es que pongan cuadros de en la comisión de acusaciones afines a Abelardo para ver si rápido se llevan preso a Petro.
5: Más tarde, durante la ceremonia de instalación del nuevo periodo legislativo, presentó un balance de su administración e hizo otras declaraciones polémicas. Aseguró que en Colombia opera una multinacional del crimen, integrada por delincuentes de 38 países que han hecho base en ciudades como Medellín y Bogotá, y dijo que su gobierno la ha combatido. Criticó la decisión del mandatario electo Abelardo de la Espriella de restablecer las relaciones diplomáticas con Israel, país que, según dijo, sigue cometiendo un genocidio en la Franja de Gaza.
6: Y me avergüenza un gobierno y un congreso que acepte una relación diplomática con el que ha asesinado con misiles 22,000 bebés de la humanidad.
5: Gustavo Petro dejará la presidencia de Colombia el 7 de agosto.
4: Amigos, momento de una primera pausa y al volver les contaremos que la declaratoria de alerta naranja en 17 provincias ya obliga a reforzar las acciones de prevención por la inminente llegada del Niño. Pero, ¿qué más implica esta advertencia? Se lo contamos en minutos. Sigan en nuestra sintonía.
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0: El niño. Cada vez más cerca.
1: Mucha atención, amigos, porque la declaratoria de alerta naranja implica que en las 17 provincias en las que rige la medida se deben fortalecer las acciones de prevención ante una inminente llegada del fenómeno El Niño, reforzar el monitoreo y evaluar la activación de los COE cantonales, además de los provinciales, son parte de las recomendaciones, como lo informa Luis Alfredo Zúñiga.
2: Lo primero que se debe aclarar sobre la alerta naranja es que constituye un mecanismo de prevención, no es una declaratoria del evento del niño. La alerta amarilla ya implicaba acciones de preparación, pero ahora se deben reforzar. Las salas de situación, que son los espacios donde se monitorean los eventos adversos, deberán fortalecer la vigilancia de esta amenaza. Se ha recomendado evaluar la activación progresiva de los COE cantonales y provinciales, no solo en las 17 provincias impactadas por la alerta, sino también en aquellos territorios que tienen antecedentes de afectación por fenómenos anteriores. Otro punto que se deberá reforzar es el monitoreo de las condiciones del mar y las atmosféricas para generar alertas oportunas. El ERFEN emitirá informes quincenales. Los gobiernos autónomos descentralizados están llamados a conformar comités territoriales, además de actualizar e implementar sus planes de acción preventivos, documentos que deben considerar mecanismos de coordinación, movilización anticipada de recursos, evacuaciones y protección a personas en riesgo de inundaciones y otros eventos. Los GAS también deberán coordinar con el Ministerio de Infraestructura y con la Secretaría de Gestión de Riesgos el despliegue de maquinaria en puntos críticos ante eventuales emergencias.

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1: Precisamente lo que acabamos de ver, esta noticia del cambio de alerta de amarilla a naranja por la llegada del fenómeno El Niño a Ecuador sigue generando una importante interacción en el ecosistema digital. Hay mucho interés en este evento y vamos a revisar otros aspectos que ustedes buscan en las últimas horas en internet. Por ejemplo, ¿cuáles son las zonas vulnerables? Según la Secretaría Nacional de Gestión de Riesgos, esta alerta naranja se aplica a 17 provincias para este fenómeno que llegaría a finales de este año aproximadamente. Además, en 143 cantones y dentro de ellos 491 parroquias. Pero, ¿cuáles son los riesgos previstos en esos territorios? Lo que eventualmente podría ocurrir por los efectos de este evento natural. Desbordamiento de ríos, lo que a su vez provocaría inundaciones, sobre todo en ciudades de la costa ecuatoriana. También deslaves. Y en el caso de la sierra, predominarían las épocas de sequía que volverían a ciertas localidades, incluso vulnerables a los incendios forestales. Y aquí otro tema importante en este contexto, porque la responsabilidad para mitigar el impacto del Niño será compartida con los gobiernos locales. Estas instituciones, como prefecturas y municipios, deben dar la primera respuesta y ejecutar de esta forma la primera línea de defensa. Sus principales competencias son la prevención física y también la logística territorial. En este caso, el gobierno actúa como articulador técnico y de apoyo económico ante emergencias graves. Además, recordemos, el 23 de junio pasado venció el plazo para que los gobiernos locales presenten al gobierno sus lineamientos en varios aspectos para enfrentar este fenómeno, como los posibles escenarios de riesgo. También la priorización de las zonas vulnerables, la instalación de salas de monitoreo permanente, también la instalación de sistemas de alerta temprana y no solo eso, además, elaborar estrategias de comunicación en temas de riesgo para la población de estas zonas vulnerables. La inversión presupuestada por el gobierno central es de 600 millones de dólares. A través de sus ministerios, el Ejecutivo se va a encargar de infraestructura y equipamiento preventivo, mientras que los gobiernos locales deben ejecutar obras como las siguientes: alcantarillado y aguas pluviales. También el desasolve de ríos, es decir, destapar los conductos que están siendo bloqueados por residuos en estos momentos y cumplir estrictamente con los planes anuales de inversión, es decir, el manejo adecuado de los recursos tanto en prefecturas como en municipios. Y según información oficial, de los 246 gobiernos locales a los que el gobierno central les pidió la presentación de estos planes de contingencia para enfrentar el fenómeno del Niño, solo 161 cumplieron con ese trámite. Ahora, amigos, los invito a ingresar a nuestra página web ecuavisa.com desde cualquier dispositivo móvil, donde encontrarán más detalles de la noticia que precisamente eleva a alerta naranja este tema del fenómeno del Niño, no sobre el impacto como tal, sino que aumenta la posibilidad, incrementa la posibilidad de que pueda llegar a nuestro país, principalmente en el último trimestre de este año 2026. Tienen el código QR en pantalla, pueden abrir la cámara de su teléfono celular y escanearlo y los llevará directamente al reportaje que hemos preparado en nuestros espacios digitales.
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1: Amigos, ahora es el momento de revisar la información deportiva. Los deportistas ecuatorianos siguen triunfando en las pruebas que se realizan, Teo, en el exterior. Una medallista olímpica fue la protagonista. Cuéntanos, Teo, ¿de quién se trata?
4: Hola, Juan Carlos, ¿cómo estás? Amigos, amigas, buenas noches, bienvenidos a los deportes. Es la tigra Lucía Yepes, que no tiene rival en la prueba internacional en la que volvió a ratificar su condición de favorita. Esto por lo que presenta en el tema físico y también en las condiciones técnicas. Lucía Yepes cosecha nuevos triunfos en Estados Unidos. La tigra sigue siendo imbatible. La luchadora ecuatoriana defendió este fin de semana su cinturón de campeona del Real American Freestyle con una actuación dominante. Esto de principio a fin.
5: No hay rival que le haga frente. En Milwaukee, Estados Unidos, Lucía Yepes retuvo el campeonato de la división peso paja del Real American Freestyle al vencer a la estadounidense Felicity Taylor por 10-0 en lo que se conoce como superioridad técnica, el resultado más contundente posible en esta disciplina. En el marco del evento RAF 11, la tricolor tenía la posibilidad de defender el cinturón de campeona por primera vez. La tigra no decepcionó. El dominio fue total desde el primer segundo. Yepes anotó su primer derribo a los 10 segundos del combate. Cerró el primer tiempo con una ventaja de 6-0. Y en el segundo, no cedió ni un punto ni espacio. Taylor, campeona nacional de Estados Unidos, llegaba invicta al combate, pero no tuvo respuestas. Con este resultado, la tigra suma 4 victorias consecutivas en la organización estadounidense y extiende su invicto dentro de la promoción. La luchadora de 25 años, medallista de plata en los Juegos Olímpicos de París 2024, sigue siendo una de las deportistas ecuatorianas en mejor momento a nivel mundial.
6: Her dominance continues. Lucía Yepes.
4: Y ahora hablamos de la selección ecuatoriana de fútbol, que volverá a disputar un encuentro oficial en la fecha FIFA de septiembre de este mismo año. El ente que rige al fútbol mundial ha determinado un periodo extenso de tiempo para que las selecciones del mundo puedan realizar, atención, hasta 4 partidos. Los equipos nacionales pueden organizar compromisos desde el 21 de septiembre hasta el 6 de octubre. Televistazo pudo conocer que la tricolor sí jugará cotejos en este lapso e incluso la Federación Ecuatoriana de Fútbol planea que el nuevo entrenador ya esté designado y obviamente al frente de la plantilla. Los rivales se determinarán en los próximos días. Ecuador entonces volverá a la cancha en septiembre. Temas del campeonato ecuatoriano de fútbol, porque vamos a repasar a los goleadores que están en el torneo. Varios de ellos son ecuatorianos. Juan Luis Anangonó está en el primer lugar de Leones con 8 anotaciones en lo que va de la temporada. Le sigue Emerson Pate, el hombre de los golazos de Independiente del Valle, que también tiene 8 conquistas en el año. Aparece Ronnie Carrillo con su gol marcado ayer ante Orense con Mushurruna, con 8 goles. Son los que dominan la tabla de máximos artilleros. Y después aparece un lote de jugadores con 7 conquistas, como el mundialista Yorkaev Reasco en Qatar 2022, también de Independiente del Valle con 7 goles, Edison Mero de Guayaquil City con 7 conquistas, Darío Benedetto de Barcelona Sporting Club con 7 anotaciones y cierra Agustín Herrera del cuadro de Orense con 7 conquistas. Mandan los ecuatorianos en la tabla de goleadores. Más noticias de los clubes del país. Liga Deportiva Universitaria continúa en la búsqueda de un nuevo entrenador para su plantel después de la salida del brasileño Thiago Nunes. Los dirigentes creen que uno de los requisitos principales es que el estratega conozca el medio y pueda potenciar a la actual nómina de jugadores. Algunos de los candidatos serían el argentino Gustavo Costas, que fue campeón con Barcelona en 2012, y el colombiano Reinaldo Rueda, que dirigió a la selección ecuatoriana. Los directivos aseguraron que también realizan acercamientos con otros directores técnicos, incluso estrategas europeos. Por el momento, Patricio Hurtado continuará como estratega interino para la fecha que se juega entre semana. Orense se quedó sin director técnico. El colombiano Hernán Torres llegó a un acuerdo con la dirigencia y no continuará en el cargo. Esto después de que los resultados no fueron los esperados. Ayer Orense cayó ante Mushurruna y esto precipitó la salida del profesional. Agustín Robles, entrenador de las divisiones juveniles, asumirá el primer plantel de forma interina y dirigirá el encuentro de este jueves entre Orense y Aucas, que a propósito va a ser un partido transmitido por Ecuavis Sports. Orense ocupa el lugar número 13 con 23 puntos en la tabla de ubicaciones y quiere salir de estos incómodos lugares. Y en breve les vamos a contar cuándo empiezan las próximas eliminatorias sudamericanas. En pocos minutos vamos con más información deportiva. Los esperamos.
1: La emoción de volar por primera vez quedó reflejada en el rostro de 300 niños de Cotopaxi y Pichincha, quienes abordaron un avión gracias al programa Alas para la Alegría de la Fuerza Aérea Ecuatoriana. Esta jornada también incluyó una acción solidaria en la parroquia Zumbagua, en el cantón Pujilí, donde se entregaron libros para fortalecer la biblioteca comunal. Sandy Espinosa con las imágenes.
7: ¿Cómo están, niños? ¡Bien!
8: La cabina estaba llena de sonrisas inquietas. Entre preguntas y miradas curiosas, 300 niños vivieron una experiencia que hasta este martes solo imaginaban: volar. El programa Alas para la Alegría de la Fuerza Aérea Ecuatoriana despegó esta vez desde el aeropuerto Cotopaxi. Durante el ascenso, algunos no despegaban los ojos de la ventanilla, otros se aferraban al asiento mientras el avión ganaba altura, pero esos nervios duraron poco. En cuestión de minutos, la curiosidad pudo más y todos buscaban un espacio para descubrir el paisaje.
9: Es un sueño muy bien cumplido porque ya me

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1: Mi amiga Mimi Wilson cuenta una sencilla experiencia que una vez compartió con su hija Kendra. Kendra se estaba preparando para un importante examen universitario y tenía dificultad para concentrarse. Mimi quería ayudarla, pero ya su hija la había superado académicamente. Así que, en lugar de eso, tomó un poco de loción y comenzó a frotársela a su hija en las manos, diciéndole, «Kendra, esta es mi loción favorita. Esta noche, cuando estés estudiando, y mañana, durante el examen, cuando tengas problemas, simplemente huélete las manos y recuerda que yo estaré pensando en ti». Bueno, eso fue sencillamente lo que Kendra necesitaba. Algunos años después, Mimi le estaba contando en secreto a su hija acerca de una situación muy difícil en su vida. Kendra metió la mano en su bolsa, sacó un frasco de loción y comenzó a frotársela a su mamá en las manos. Ninguna de las dos tuvieron que decir ni una palabra. Ese fue un gesto de amor, sencillo y tranquilizador de la hija hacia la madre. Pero era todo lo que Mimi necesitaba para pasar por aquel periodo difícil. Y para eso son las familias, para traer esperanza en los momentos de desesperación y fortaleza en los momentos de debilidad.
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3: 19 horas con 49 minutos.
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1: Orense Sporting Club se quedó sin director técnico. El colombiano Hernán Torres llegó a un acuerdo con la dirigencia y no va a continuar en el cargo, esto después de que los resultados no fueran los esperados. Orense cayó ante Mushucruna en la última jornada y esto precipitó la salida del profesional. Agustín Robles, quien entrena las divisiones juveniles, asume el primer plantel de forma interina y va a dirigir el encuentro de este jueves entre Orense y Aucas, partido que además será transmitido por Ecoavisa Sports. Orense ocupa el lugar número 13 con 23 unidades. Y Ecuador inauguró el primer campamento juvenil mixto del Villarreal de España, un proyecto que reúne a más de 130 niños y jóvenes en Quito para detectar nuevos talentos. Al finalizar las dos semanas de entrenamiento, un niño y una niña serán seleccionados para viajar a España y entrenarse en las instalaciones del club. Además, más del 40% de los participantes son niñas, son mujeres. Una iniciativa impulsada por la futbolista ecuatoriana Ligia Gigi Moreira para fomentar el desarrollo del fútbol femenino. Es momento de hablar del Tour de Francia, porque Remco Evenepoel volvió a demostrar que es el mejor contrarrelojista del mundo al imponerse en la etapa 16 del Tour de Francia. El ciclista de Bélgica superó por 28 segundos al líder Tadej Pogačar. Recorrido de 26 kilómetros entre Evian-les-Bains y Thun-les-Bains, consiguiendo su segundo triunfo consecutivo. A pesar de la derrota parcial, Pogačar conservó sin problemas la camiseta amarilla y mantiene una ventaja de 4 minutos y 32 segundos sobre Evenepoel. Esto en la clasificación general. Richard Carapaz, en cambio, se mantiene en el puesto 12 de esta clasificación.
2: ...20 horas con 4 minutos...
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0: ¿Por qué es más fácil perdonar a otros? ¿Por qué es más fácil perdonar a otra persona que perdonarse a uno mismo? Llevar consigo el terrible sentimiento de culpa por algo que sucedió en el pasado es una carga demasiado pesada que no podemos llevar por siempre. ¿Por qué podemos perdonar a los demás aunque estos hayan cometido delitos atroces? Mientras, no podemos perdonarnos a nosotros mismos por un delito mucho menor. ¿Por qué somos tan duros con nosotros mismos? ¿Alguna vez te has sentido enojado, avergonzado? ¿Estás deprimido, deprimida? ¿Te odias a ti mismo? ¿Por más que luchas no logras encontrar la felicidad? ¿Sientes que no mereces ser feliz? ¿Tienes remordimientos? Debes perdonarte a ti mismo. Frente a ti tienes un gran reto. Tu reto consiste en aprender a hacer frente todos esos pesares. Es necesario que aprendas a ser feliz de nuevo. Amigos, perdonarse a sí mismo es un paso importante que debes dar para poder liberarte del pasado y dar el gran paso, el gran salto de fe hacia las cosas buenas que Dios tiene para ti.
1: 20 horas con 17 minutos.
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¿Esperas encontrar la felicidad? ¿Sientes que no mereces ser feliz? ¿Tienes remordimientos? Debes perdonarte a ti mismo. Frente a ti tienes un gran reto. Tu reto consiste en aprender a hacer frente todos esos pesares. Es necesario que aprendas a ser feliz de nuevo. Amigos, perdonarse a sí mismo es un paso.

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1: El concejal Rumiñahui Llegalo se refirió a la renuncia del director del mercado mayorista Alcides Quinatoa, evaluando parte de su gestión.
2: Justamente como miembro de del directorio de la empresa municipal Mercado Mayorista, conocimos la renuncia del ingeniero Alcides Quinatoa como gerente general. Y más bien desconocemos realmente la situación que está pasando. A nosotros como directorio no nos han convocado, en vista de que ustedes conocen, la ciudadanía conoce, que un directorio de una empresa pública no tiene sus competencias para decidir en la parte administrativa, simplemente es una figura que han colocado para un poco apantallar la participación de la parte legislativa. Y yo sí estaba de acuerdo con cuando los compañeros habían presentado una ordenanza de funcionamiento en la cual íbamos a alejar la parte legislativa de las empresas públicas, porque creo que así debe ser. Eso es administrativo y la administración debe encargarse. Pese a eso, nosotros habíamos también llegado, conversado con algunos empleados y funcionarios del mercado mayorista en meses pasados, donde también había conflictos y pudimos solucionar. Pero este punto no habíamos conocido. Más bien llamo a la administración municipal para que en cumplimiento de sus funciones acatemos la ordenanza de creación del mercado mayorista y podamos proponer a gente capaz, a gente proba, que pueda estar al frente. Con todo respeto y el cariño al ingeniero Alcides Quinatoa, él sí pudo hacer, más que sea enfrentándose con toda esta... este grupo que siempre están en contra de la administración del mercado mayorista por no acatar algunas resoluciones. Y eso hay que reconocer públicamente al ingeniero Alcides Quinatoa, quien pudo controlar, por ejemplo, lo que es el embalaje del tomate, por ejemplo, que muchos productores, comerciantes, estaban en contra de eso. Entonces yo creo que hay que seguir cambiando. Si no cambiamos, si seguimos con lo mismo y no nos actualizamos, pues no vamos a quedar en nada, compañeros y compañeras. Entonces...
3: Veinte horas con 35 minutos.

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0: 20 horas con 57 minutos.
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1: La concejal Anabel Pérez se refirió al tema del acoso en la dirección del mercado mayorista a una funcionaria, pidiendo acción de control por parte de quienes forman parte de las direcciones de la municipalidad.
2: Compañeros concejales, a la funcionaria, lógicamente, que ha tenido esta fuerza y firmeza para venir a denunciar, y a pesar de que de una u otra forma, probablemente no sé si ya lo hizo de manera escrita a los entes correspondientes, le pido lo haga, porque incluso ya está conocido a nivel público en esta sesión. Y públicamente usted tiene que actuar. Yo esperaba que usted disponga, alcaldesa, a su equipo la investigación correspondiente de estos actos que lógicamente lo que están haciendo es amedrentar a los ciudadanos e incluso también ahora a los funcionarios. Pero resulta que más bien su actitud demuestra todo lo contrario, demuestra que usted sí tiene conocimiento, que incluso probablemente hasta les dispuso, porque en lugar de disponer una acción de control a sus funcionarios, decidió más bien decirle a la ciudadana y a la servidora pública que demuestre con evidencias. Ya está aquí, diciéndole a usted frontalmente y de frente que está recibiendo hostigamiento, que le están induciendo a cometer errores. Yo creo que esto ya tiene que tomarse una acción correspondiente hacia los funcionarios, hacia sus funcionarios, porque no son todos, son contados los que realizan estos procesos de persecución, de hostigamiento, de amedrentamiento, incluso a los ciudadanos. Y claro, al parecer vemos de que usted conoce, porque la actitud no es precisamente en defensa de los servidores públicos, de los ciudadanos, sino en defensa de un grupito pequeño suyo dentro de la administración municipal. Eso no es la gestión pública, señora alcaldesa. Y usted como tal tiene que demostrar que realmente lo que usted dice que actúa con transparencia realmente se evidencie. Así que le exigimos como Consejo Municipal de que usted tome las acciones correspondientes. Ya no es la primera ocasión que está sucediendo esto. Pasa con muchos servidores, en este caso municipales, que de una u otra forma, y lamentablemente hay las denuncias, pero no tienen ese recelo de venir a este consejo a denunciarlo frontalmente. Pero ahí vemos de que sí existen personas, de que lógicamente no solamente están hablando por sí, sino incluso por muchos de los otros funcionarios que no pueden hacerlo, por ese temor que usted les ha generado con todo su equipo de trabajo. Así que esperamos, señora alcaldesa, cumpla con la función que lo determine el COTAD. Y claro, asista a los directorios, porque usted convoca, pero no asiste, manda delegados. Entonces, claro, ¿qué va a conocer de cómo está cada empresa pública? Por eso cada vez más las empresas públicas tienen problemas, menos liquidez, menos ejecución presupuestaria, menos ejecución de planificación. Y si por si acaso, de una u otra forma, no le interesa estos temas, al menos delegue a quien sí tenga conocimiento y pueda tomar decisiones. Porque usted todo delega. Delega a todos, absolutamente a todos.
3: Horas con 6 minutos.
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0: 21 horas con 21 minutos.
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1: Jessica Salazar presentó una denuncia durante la sesión ordinaria de la Municipalidad de Ambato sobre un presunto acoso que se habría suscitado en la dirección del mercado mayorista, dando las siguientes palabras.
2: Mi nombre es Jessica Salazar, soy responsable de la empresa pública Mercado Mayorista en el área de talento humano y en esta mañana quiero presentar una denuncia respecto a acoso, a intimidación y hostigamiento por parte de dos funcionarias del municipio, pertenecientes al área de talento humano, y son la señora Alexandra Aguilar y Joana Torres, debido a que me están queriendo inducir a no realizar el debido proceso para designar al nuevo gerente de la empresa pública. Esta situación se ha venido dando desde la semana anterior, donde yo me encontraba con reposo médico, y a mi retorno el 13 de julio, ya estaba la persona lista para ocupar el cargo de asistente de contabilidad, donde yo no hice ningún proceso, no pedí la certificación presupuestaria ni había una orden de gerencia. Sin ello, la persona ya se permitió ingresar a la empresa con estas dos funcionarias que mencioné anteriormente e indicó que él empezaba ese día. De igual forma, las dos funcionarias queriendo invadir nuestra institucionalidad y pues obviamente nosotros somos autónomos. Sin embargo, he venido recibiendo estas disposiciones a modo de hostigamiento por parte de estas dos personas, donde yo lo único que he querido es cumplir el debido proceso. Esta situación se ha dado ya de forma repetitiva durante el último año, pero a mí lo que me preocupa es el que quieran de alguna manera omitir lo que ordena nuestra ordenanza de creación de la empresa pública en el artículo 13, que dispone que el gerente lo designa por medio de los directores, sí, nivel jerárquico superior, y tiene una periodicidad de 30 días como máximo, porque al gerente lo designa el directorio mediante una terna. Me he permitido hacer ciertas recomendaciones de las cuales no han querido dar paso, y pues este proceso lo hicieron con el gerente saliente, el ingeniero Alcides Quinatoa, y pues como les indico, en el momento de mi retorno la persona ya había estado puesta a cumplir su cargo como asistente de contabilidad, el señor es Vicente Pérez, y pues en este caso yo tengo pruebas porque el señor ya había hecho la declaración juramentada de inicio de gestión como asistente de contabilidad sin que haya ningún documento, y adicional tengo los audios que voy a proceder a reproducir.
3: Bueno, me deben de acá consultar a qué es lo que está pasando con el ingreso de Vicente Pérez.
4: Ya, pero en ese caso, o sea, el señor se le va a encargar como gerente.
3: ¿A cuál? Al señor que va a ingresar.
5: Yo tenía que entrar como asistente la semana pasada, porque tú estabas enferma, no podían hacer. Ahora yo le dije que siga adelantando, ya había adelantado con el informe de necesidad. Pero ¿qué pasó ahora? ¿Qué hay? Porque me dicen que no se puede hacer.
4: Simplemente, el señor es para asistente. Sí, cumple el perfil de puesto, ya hemos revisado nosotros. Cumple. Yo sí necesito que por favor con el señor para que siga fungiendo.
2: Entonces, miren, yo con esto quiero dejar claro lo que ha pasado en los últimos tiempos con mi persona. Yo no puedo seguir así, no me permiten trabajar, yo lo único que quiero hacer es trabajar en derecho y pues quiero dejar sentado este precedente, porque lo que pase a partir de hoy, con mi estabilidad laboral y mi persona, pues yo les atribuyo a esas dos funcionarias. Muchísimas gracias por su atención.
6: Con 35 minutos.
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0: 22 horas con 22 minutos.
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22 horas con 29 minutos. 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
1: La concejal de Ambato, Sabina Gamboa, se expresó ante la incidencia presentada por la funcionaria del mercado mayorista, en donde se manifiesta que hubo intimidación, además manifestando el malestar con la gestión municipal.
2: Vergonzoso, alcaldesa Caiza, que usted no reaccione ante tan contundentes audios en el que le muestran a usted cómo sus funcionarias de talento humano están tratando de cierta forma incidir en la designación del gerente del mercado mayorista. Y debe ser de conocimiento de todos los concejales las intenciones de cambiar el gerente del mercado mayorista, tratar de hacer exactamente lo mismo que hicieron en EMAPA, cambiar toda la estructura para poder, no sé, ingresar a nuevas personas a nombramiento, no sé si para pagar favores políticos de alcaldesa Caiza. Pero esto le tendría que preocupar a usted. ¿Cómo es posible que su directora de talento humano y que una funcionaria de talento humano se acerquen a la empresa pública Mercado Mayorista con la finalidad de ingresar a un ciudadano para que sea gerente del mercado mayorista? ¿Acaso estas funcionarias actúan a espalda de usted? Que no creo que sea así. Usted debe tener el conocimiento para esto. Yo sé que usted está bostezando porque no le importa la ciudad, alcaldesa Caiza, y eso lo ha demostrado durante 3 años. Pero debería usted avergonzarle tener ese tipo de funcionarias que lo único que hacen es seguir instrucciones. Porque si no es así, si lo hacen a espalda suya, también termina siendo su responsabilidad por la falta de debida diligencia que usted tiene en esta administración municipal y que claramente se ve en todos los problemas de la ciudad de Ambato. Qué lástima, alcaldesa Caiza, que usted y que sus funcionarios actúen de esa manera, intimidando a funcionarios y también asustando a otros ciudadanos, porque que no les sorprenda a ciudadanos, y aprovecho el espacio para decirlo públicamente, como ahora se han dado por abrir calles en absolutamente toda la ciudad, van con la amenaza de que si no votan por usted, les va a dejar abiertas las calles, les va a dejar tal cual como está. ¿Así pretende usted reelegirse alcaldesa Caiza? Qué vergüenza que sus funcionarios amedrenten a ciudadanos, que sus funcionarios estén ingresando en empresas públicas que no le competen para imponer a nuevos gerentes.
3: ...22 horas con 35 minutos...
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0: 23 horas con 10 minutos.
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0: 23 horas con 17 minutos.
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0: 23 horas con 22 minutos.
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1: El proyecto de ley de régimen especial de seguridad social de la Policía Nacional llegó al Pleno de la Asamblea 5 años después de la disposición de la Corte Constitucional para que se apruebe una nueva ley del ISPOL. La Comisión de Derecho al Trabajo y a la Seguridad Social presentó el informe de 265 páginas para el primer debate. Entre los principales cambios está el incremento de 20 a 25 años de servicio mínimo para la salida voluntaria de los policías y así garantizar la sostenibilidad del sistema. El aporte del 2.75% de las pensiones al sistema de seguro de salud. La reducción del número de representantes del servicio pasivo de 3 a 2 ante Consejo Directivo del ISPOL. Este es uno de los puntos más cuestionados por los pensionistas que piden mantener la representación para evitar, según sus delegados, que se repitan millonarios atrás. Al ISPOL, como el que ocurrió entre 2014 y 2019, de 960 millones de dólares mediante operaciones financieras fraudulentas.
2: Ahora que más o menos somos 3 vocales y podemos opinar, hicieron lo que hicieron, ¿qué podrán hacer teniendo 5 vocales de servicio activo más el ministro contra 2 de servicio pasivo? Una locura. Y todos elegidos a dedo.
1: En el proyecto de ley se contempla la liquidación del seguro de vida potestativo de los policías pasivos, quienes presentaron observaciones al cuerpo legal.
2: Una ley de consenso capaz de garantizar la profesionalidad de los servicios activos y garantizar la sobrevivencia del servicio pasivo.
1: El Instituto de Seguridad Social de la Policía tiene 60.000 uniformados que aportan al sistema, 25.000 son pasivos y se benefician aproximadamente 200.000 personas.

0: 23 horas con 38 minutos.
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0: 23 horas con 44 minutos.
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0: 23 horas con 48 minutos.
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1: Ante la presunta noticia que el ex concejal de Ambato, Gonzalo Callejas, fue designado como gobernador de la provincia de Tungurahua, él mismo se refirió con las siguientes palabras, mencionando que si se diera el proceso, se debería trabajar en conjunto para el bienestar de la provincia.
2: Lamentablemente hemos tenido que cortar el tiempo, pero seguimos con la convicción, seguimos con el anhelo, con la gana de seguir apoyando a la ciudad, a la provincia, de sacar adelante los procesos que se han quedado de alguna manera estancados. Como usted lo manifiesta, yo no tengo todavía un documento oficial, debemos ser muy cautos y responsables con esa información. Entiendo que están en procesos de transición, pero no le puedo confirmar ni afirmar este momento, hoy, ahorita, que yo asumiré ese cargo. Sin embargo, que si es que así lo decide el señor presidente, pues ahí estaré con todo mi contingente para respaldar y cumplir las funciones que tiene en este caso esa divina. Hemos hablado directamente con el presidente de la República y hemos tenido algunas conversaciones. Sin embargo, insisto, debo ser respetuoso. Mientras no haya un pronunciamiento oficial, un documento que avale esa decisión, yo no puedo aseverar en este momento ya con firmeza que estaré ocupando ese sitio. Y por respeto a la señorita gobernadora, a quien aprecio, a quien valoro, y que en cuyo caso que se dé esta posibilidad, hemos de trabajar en equipo para que haya una transición correcta, fortalecer las cosas buenas, corregir las que hayan que corregir y aumentar las que haya que aumentar.
3: Hay que hacer que el Estado funcione. Tenemos algunas entidades en la provincia que prestan los servicios directos de parte del Estado que posiblemente tengan una oportunidad de mejora, y lo que requerimos es poner indicadores de gestión que nos permitan valorar, evaluar, analizar las ejecuciones presupuestarias y saber que esos recursos se están destinando a donde tienen que destinarse. Ese sería el propósito esencial en caso que se dé. Esto no puedo aseverar, ustedes saben que un gobernador no tiene en sus funciones básicas el designar cargos de trabajo aparte del intendente, el comisario, el jefe político y las jefaturas políticas del resto del cantón. Entonces tendremos que analizar esa situación si es que se da ese proceso y evaluar los contingentes, analizar el trabajo realizado por las personas que están cumpliendo esos cargos y enfrentar la situación como tenga que ver.
4: Cero horas, con tres minutos.
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0: Cero horas, con 10 minutos.
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1: Alejandro Domínguez, presidente de la Confederación Sudamericana de Fútbol, aseguró que el próximo Mundial del 2030 se va a jugar con 64 selecciones. Esta propuesta ha sido recurrente desde la Conmebol. Domínguez insiste en que los 100 años de la Copa tienen que celebrarse con la mayor cantidad de equipos como una forma de inclusión. No obstante, este proyecto todavía no ha sido aprobado ni ratificado por FIFA. Esto se tiene que tratar en el Congreso, que se llevará a cabo en marzo de 2027. Recordemos que el próximo Mundial se va a jugar en Argentina, Uruguay y Paraguay como sedes secundarias, en tanto que España, Portugal y Marruecos serán las sedes principales. Liga Deportiva Universitaria de Quito continúa en la búsqueda de un nuevo entrenador para el plantel después de la salida del brasileño Thiago Nunes. Los dirigentes creen que uno de los requisitos principales es que el estratega conozca el medio y pueda potenciar la actual nómina de jugadores. Algunos de los candidatos serían el argentino Gustavo Costas, campeón con Barcelona en 2012, y el colombiano Reinaldo Rueda, quien ya dirigió la selección ecuatoriana de fútbol. Los directivos aseguraron que también realizan acercamientos con otros directores técnicos. Por el momento, Patricio Hurtado va a continuar como estratega interino.
2: Una de la mañana con 3 minutos.
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1: Orense Sporting Club se quedó sin director técnico. El colombiano Hernán Torres llegó a un acuerdo con la dirigencia y no va a continuar en el cargo, esto después de que los resultados no fueran los esperados. Orense cayó ante Mushucuruna en la última jornada y esto precipitó la salida del profesional. Agustín Robles, quien entrena las divisiones juveniles, asume el primer plantel de forma interina y va a dirigir el encuentro de este jueves entre Orense y Aucas, partido que además será transmitido por Ecoavisa Sports. Orense ocupa el lugar número 13 con 23 unidades. Y Ecuador inauguró el primer campamento juvenil mixto del Villarreal de España, un proyecto que reúne a más de 130 niños y jóvenes en Quito para detectar nuevos talentos. Al finalizar las dos semanas de entrenamiento, un niño y una niña serán seleccionados para viajar a España y entrenarse en las instalaciones del club. Además, más del 40% de los participantes son niñas, son mujeres. Una iniciativa impulsada por la futbolista ecuatoriana Ligia Gigi Moreira para fomentar el desarrollo del fútbol femenino. Es momento de hablar del Tour de Francia, porque Remco Evenepoel volvió a demostrar que es el mejor contrarrelojista del mundo al imponerse en la etapa 16 del Tour de Francia. El ciclista de Bélgica superó por 28 segundos al líder Tadej Pogačar, recorrido de 26 kilómetros entre Evian-le-Bains y Thun-le-Bains, consiguiendo su segundo triunfo consecutivo. A pesar de la derrota parcial, Pogačar conservó sin problemas la camiseta amarilla y mantiene una ventaja de 4 minutos y 32 segundos sobre Evenepoel. Esto en la clasificación general. Richard Carapaz, en cambio, se mantiene en el puesto 12 de esta clasificación.

0: 2 de la mañana con 29 minutos.
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1: El concejal Rumiñahui Llegalo se refirió a la renuncia del director del mercado mayorista Alcides Quinatoa, evaluando parte de su gestión.
2: Justamente como miembro del directorio de la empresa municipal Mercado Mayorista, conocimos la renuncia del ingeniero Alcides Quinatoa como gerente general. Y más bien desconocemos realmente la situación que está pasando. A nosotros como directorio no nos han convocado, en vista de que ustedes conocen, la ciudadanía conoce, que un directorio de una empresa pública no tiene sus competencias para decidir en la parte administrativa. Simplemente es una figura que han colocado para un poco apantallar la participación de la parte legislativa. Y yo sí estaba de acuerdo cuando los compañeros habían presentado una ordenanza de funcionamiento en la cual íbamos a alejar la parte legislativa de las empresas públicas, porque creo que así debe ser. Eso es administrativo y la administración debe encargarse. Pese a eso, nosotros habíamos también llegado, conversado con algunos empleados y funcionarios del mercado mayorista en meses pasados, donde también había conflictos y pudimos solucionar. Pero este punto no habíamos conocido. Más bien llamo a la administración municipal para que en cumplimiento de sus funciones acatemos la ordenanza de creación del mercado mayorista y podamos proponer a gente capaz, a gente proba, que pueda estar al frente. Con todo respeto y el cariño al ingeniero Alcides Quinatoa, él sí pudo hacer, más que sea enfrentándose con toda esta... este grupo que siempre están en contra de la administración del mercado mayorista por no acatar algunas resoluciones. Y eso hay que reconocer públicamente al ingeniero Alcides Quinatoa, quien pudo controlar, por ejemplo, lo que es el embalaje del tomate, por ejemplo, que muchos productores, comerciantes, estaban en contra de eso. Entonces yo creo que hay que seguir cambiando. Si no cambiamos, si seguimos con lo mismo y no nos actualizamos, pues no vamos a quedar en nada, compañeros y compañeras. Entonces...
3: Tres de la mañana, con tres minutos.
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0: 3 de la mañana, con 22 minutos.
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2: Leyenda de los Incas. De la vasija de barro.

0: mañana, con 22 minutos.
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2: Leyenda de los Incas. De la vasija de barro.

leyenda de mis antepasados. Con notas melancólicas, los incas en su agonía rogaban ser enterrados en el vientre oscuro y fresco

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1: La concejal Anabel Pérez se refirió al tema del acoso en la dirección del mercado mayorista a una funcionaria, pidiendo acción de control por parte de quienes forman parte de las direcciones de la municipalidad.
2: Compañeros concejales, a la funcionaria, lógicamente, que ha tenido esta fuerza y firmeza para venir a denunciar, y a pesar de que de una u otra forma, probablemente no sé si ya lo hizo de manera escrita a los entes correspondientes, le pido lo haga, porque incluso ya está conocido a nivel público en esta sesión. Y públicamente usted tiene que actuar. Yo esperaba que usted disponga, alcaldesa, a su equipo la investigación correspondiente de estos actos que lógicamente lo que están haciendo es amedrentar a los ciudadanos e incluso también ahora a los funcionarios. Pero resulta que más bien su actitud demuestra todo lo contrario, demuestra que usted sí tiene conocimiento, que incluso probablemente hasta les dispuso, porque en lugar de disponer una acción de control a sus funcionarios, decidió más bien decirle a la ciudadana y a la servidora pública que demuestre con evidencias. Ya está aquí, diciéndole a usted frontalmente y de frente que está recibiendo hostigamiento, que le están induciendo a cometer errores. Yo creo que esto ya tiene que tomarse una acción correspondiente hacia los funcionarios, hacia sus funcionarios, porque no son todos, son contados los que realizan estos procesos de persecución, de hostigamiento, de amedrentamiento, incluso a los ciudadanos. Y claro, al parecer vemos de que usted conoce, porque la actitud no es precisamente en defensa de los servidores públicos, de los ciudadanos, sino en defensa de un grupito pequeño suyo dentro de la administración municipal. Eso no es la gestión pública, señora alcaldesa. Y usted como tal tiene que demostrar que realmente lo que usted dice que actúa con transparencia realmente se evidencie. Así que le exigimos como Consejo Municipal de que usted tome las acciones correspondientes. Ya no es la primera ocasión que está sucediendo esto. Pasa con muchos servidores, en este caso municipales, que de una u otra forma, y lamentablemente hay las denuncias, pero no tienen ese recelo de venir a este consejo a denunciarlo frontalmente. Pero ahí vemos de que sí existen personas, de que lógicamente no solamente están hablando por sí, sino incluso por muchos de los otros funcionarios que no pueden hacerlo, por ese temor que usted les ha generado con todo su equipo de trabajo. Así que esperamos, señora alcaldesa, cumpla con la función que lo determina el COTAD. Y claro, asista a los directorios, porque usted convoca, pero no asiste, manda delegados. Entonces, claro, ¿qué va a conocer de cómo está cada empresa pública? Por eso cada vez más las empresas públicas tienen problemas, menos liquidez, menos ejecución presupuestaria, menos ejecución de planificación. Y si por si acaso, de una u otra forma, no le interesa estos temas, al menos delegue a quien sí tenga conocimiento y pueda tomar decisiones. Porque usted todo delega. Delega a todos, absolutamente a todos.
3: Cuatro de la mañana, con seis minutos.
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0: 4 de la mañana, con 12 minutos.
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0: 4 de la mañana con 34 minutos.
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0: 4 de la mañana, con 41 minutos.
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1: Jessica Salazar presentó una denuncia durante la sesión ordinaria de la Municipalidad de Ambato sobre un presunto acoso que se habría suscitado en la dirección del mercado mayorista, dando las siguientes palabras.
2: Mi nombre es Jessica Salazar, soy responsable de la empresa pública Mercado Mayorista en el área de talento humano y en esta mañana quiero presentar una denuncia respecto a acoso, a intimidación y hostigamiento por parte de dos funcionarias del municipio, pertenecientes al área de talento humano, y son la señora Alexandra Aguilar y Joana Torres, debido a que me están queriendo inducir a no realizar el debido proceso para designar al nuevo gerente de la empresa pública. Esta situación se ha venido dando desde la semana anterior, donde yo me encontraba con reposo médico, y a mi retorno el 13 de julio, ya estaba la persona lista para ocupar el cargo de asistente de contabilidad, donde yo no hice ningún proceso, no pedí la certificación presupuestaria ni había una orden de gerencia. Sin ello, la persona ya se permitió ingresar a la empresa con estas dos funcionarias que mencioné anteriormente e indicó que él empezaba ese día, de igual forma las dos funcionarias, queriendo invadir nuestra institucionalidad y pues obviamente nosotros somos autónomos. Sin embargo, he venido recibiendo estas disposiciones a modo de hostigamiento por parte de estas dos personas, donde yo lo único que he querido es cumplir el debido proceso. Esta situación se ha dado ya de forma repetitiva durante el último año, pero a mí lo que me preocupa es el que quieran de alguna manera omitir lo que ordena nuestra ordenanza de creación de la empresa pública en el artículo 13, que dispone que el gerente lo designa por medio de los directores, sí, nivel jerárquico superior, y tiene una periodicidad de 30 días como máximo, porque al gerente lo designa el directorio mediante una terna. Me he permitido hacer ciertas recomendaciones de las cuales no han querido dar paso, y pues este proceso lo hicieron con el gerente saliente, el ingeniero Alcides Quinatoa, y pues como les indico, en el momento de mi retorno la persona ya había estado puesta a cumplir su cargo como asistente de contabilidad, el señor es Vicente Pérez, y pues en este caso yo tengo pruebas porque el señor ya había hecho la declaración juramentada de inicio de gestión como asistente de contabilidad sin que haya ningún documento, y adicional tengo los audios que voy a proceder a reproducir.
3: Bueno, me venía acá a consultar algo. ¿Qué es lo que está pasando con el ingreso de Vicente Pérez?
4: Ya, pero en ese caso, o sea, el señor se le va a encargar como gerente.
3: Ah, bueno, al señor que va a ingresar.
5: Yo tenía que entrar como asistente la semana pasada, porque si tú estabas enferma, no podían hacer. Ahora yo le dije que siga adelantando, le había adelantado con el informe de necesidad. ¿Qué pasó ahora? ¿Qué hay? Porque me dicen que no se puede hacer.
4: Simplemente, el señor es para asistente. Si cumple el perfil de puesto, ya hemos revisado nosotros. Yo sí necesito que por favor con el señor para que siga fingiendo.
2: Entonces, miren, yo con esto quiero dejar claro lo que ha pasado en los últimos tiempos con mi persona. Yo no puedo seguir así, no me permiten trabajar, yo lo único que quiero hacer es trabajar en derecho y pues quiero dejar sentado este precedente, porque lo que pase a partir de hoy, con mi estabilidad laboral y mi persona, pues yo les atribuyo a esas dos funcionarias. Muchísimas gracias por su atención.
6: Cinco de la mañana. Con 6 minutos.
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1: La concejal de Ambato, Sabina Gamboa, se expresó ante la incidencia presentada por la funcionaria del mercado mayorista, en donde se manifiesta que hubo intimidación, además manifestando el malestar con la gestión municipal.
2: Vergonzoso, alcaldesa Caiza, que usted no reaccione ante tan contundentes audios en el que le muestran a usted cómo sus funcionarias de talento humano están tratando de cierta forma incidir en la designación del gerente del mercado mayorista. Y debe ser de conocimiento de todos los concejales las intenciones de cambiar el gerente del mercado mayorista, tratar de hacer exactamente lo mismo que hicieron en EMAPA, cambiar toda la estructura para poder, no sé, ingresar a nuevas personas a nombramiento, no sé si para pagar favores políticos de alcaldesa Caiza, pero esto le tendría que preocupar a usted. ¿Cómo es posible que su directora de talento humano y que una funcionaria de talento humano se acerquen a la empresa pública Mercado Mayorista con la finalidad de ingresar a un ciudadano para que sea gerente del mercado mayorista? ¿Acaso estas funcionarias actúan a espalda de usted? Que no creo que sea así. Usted debe tener el conocimiento para esto. Yo sé que usted está bostezando porque no le importa la ciudad, alcaldesa Caiza, y eso lo ha demostrado durante 3 años. Pero debería usted avergonzarle tener ese tipo de funcionarias que lo único que hacen es seguir instrucciones. Porque si no es así, si lo hacen a espalda suya, también termina siendo su responsabilidad por la falta de debida diligencia que usted tiene en esta administración municipal y que claramente se ve en todos los problemas de la ciudad de Ambato. Qué lástima, alcaldesa Caiza, que usted y que sus funcionarios actúen de esa manera, intimidando a funcionarios y también asustando a otros ciudadanos, porque que no les sorprenda a ciudadanos, y aprovecho el espacio para decirlo públicamente, como ahora se han dado por abrir calles en absolutamente toda la ciudad, van con la amenaza de que si no votan por usted, les va a dejar abiertas las calles, les va a dejar tal cual como está. ¿Así pretende usted reelegirse alcaldesa Caiza? ¡Qué vergüenza! ¡Qué vergüenza que sus funcionarios amedrenten a ciudadanos, que sus funcionarios estén ingresando en empresas públicas que no le competen para imponer a nuevos gerentes!

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1: El proyecto de ley de régimen especial de seguridad social de la Policía Nacional llegó al Pleno de la Asamblea 5 años después de la disposición de la Corte Constitucional para que se apruebe una nueva ley del ISPOL. La Comisión de Derecho al Trabajo y a la Seguridad Social presentó el informe de 265 páginas para el primer debate. Entre los principales cambios está el incremento de 20 a 25 años de servicio mínimo para la salida voluntaria de los policías y así garantizar la sostenibilidad del sistema. El aporte del 2.75% de las pensiones al sistema de seguro de salud. La reducción del número de representantes del servicio pasivo de 3 a 2 ante el Consejo Directivo del ISPOL. Este es uno de los puntos más cuestionados por los pensionistas que piden mantener la representación para evitar, según sus delegados, que se repitan millonarios atrás. Al ISPOL, como el que ocurrió entre 2014 y 2019, de 960 millones de dólares mediante operaciones financieras fraudulentas.
2: Ahora que más o menos somos 3 vocales y podemos opinar, hicieron lo que hicieron, ¿qué podrán hacer teniendo 5 vocales de servicio activo más el ministro contra 2 del servicio pasivo? Una locura. Y todos elegidos a dedo.
1: En el proyecto de ley se contempla la liquidación del seguro de vida potestativo de los policías pasivos, quienes presentaron observaciones al cuerpo legal.
2: Una ley de consenso capaz de garantizar la profesionalidad de los servicios activos y garantizar la sobrevivencia del servicio pasivo.
1: El Instituto de Seguridad Social de la Policía tiene 60.000 uniformados que aportan al sistema. 25.000 son pasivos y se benefician aproximadamente 200.000 personas.
3: Cinco de la mañana. Con 24 minutos.
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0: los que aportan al sistema, 25 mil son pasivos y se benefician aproximadamente 200 mil personas.
1: De la mañana, con 24 minutos.
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1: Ante la presunta noticia que el ex concejal de Ambato, Gonzalo Callejas, fue designado como gobernador de la provincia de Tungurahua, él mismo se refirió con las siguientes palabras, mencionando que si se diera el proceso, se debería trabajar en conjunto para el bienestar de la provincia.
2: Lamentablemente hemos tenido que cortar el tiempo, pero seguimos con la convicción, seguimos con el anhelo, con la gana de seguir apoyando a la ciudad, a la provincia, y sacar adelante los procesos que se han quedado de alguna manera estancados. Como usted lo manifiesta, yo no tengo todavía un documento oficial, debemos ser muy cautos y responsables con esa información. Entiendo que están en procesos de transición, pero no le puedo confirmar ni afirmar este momento, hoy, ahorita, que yo asumiré ese cargo. Sin embargo, que si es que así lo decide el señor presidente, pues ahí estaré con todo mi contingente para respaldar y cumplir las funciones que tiene en este caso esa dignidad. Hemos hablado directamente con el presidente de la República y hemos tenido algunas conversaciones. Sin embargo, insisto, debo ser respetuoso. Mientras no haya un pronunciamiento oficial, un documento que avale esa decisión, yo no puedo aseverar en este momento ya con firmeza que estaré ocupando ese sitio. Y por respeto a la señorita gobernadora, a quien aprecio, a quien valoro, y que en cuyo caso que se dé esta posibilidad, hemos de trabajar en equipo para que haya una transición correcta, fortalecer las cosas buenas, corregir las que hayan que corregir y aumentar las que haya que aumentar.
3: Hay que hacer que el Estado funcione. Tenemos algunas entidades en la provincia que prestan los servicios directos de parte del Estado que posiblemente tengan una oportunidad de mejora, y lo que requerimos es poner indicadores de gestión que nos permitan valorar, evaluar, analizar las ejecuciones presupuestarias y saber que esos recursos se están destinando a donde tienen que destinarse. Ese sería el propósito esencial en caso que se dé. Esto no puedo aseverar, ustedes saben que un gobernador no tiene en sus funciones básicas el designar cargos de trabajo aparte del intendente, el comisario, el jefe político y las jefaturas políticas del resto del cantón. Entonces, tendremos que analizar esa situación si es que se da ese proceso y evaluar los contingentes, analizar el trabajo realizado por las personas que están cumpliendo esos cargos y enfrentar la situación como tenga que ver.
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4: Dios nunca desprecia la oración que nace de un corazón arrepentido, pero sí rechaza la que viene llena de orgullo. Sé que estás aquí porque quisieras saber cuál es esa oración que Dios no escucha, pero también sé que la mayoría de los que estamos aquí buscamos a Dios con todo el corazón, y eso es una garantía de que Él escuchará nuestras oraciones. Pero si aún crees que necesitas cambiar algo dentro de ti para venir delante de Dios con la certeza de que Él te ha de entender, es genuino pensarlo. Pero también debemos saber que no podemos cambiar algo dentro de nosotros para ganarnos que Dios nos escuche. Solo debemos venir con el corazón arrepentido. Es lo único. Porque muchas veces sabemos que no estamos siendo sinceros y aún así tratamos de ocultarle a Dios cosas que no nos atrevemos a decir. Y ahí está el gran problema. Porque a Dios no lo podemos engañar. Entonces, ¿cómo pretendemos que Dios nos escuche si no somos sinceros? Si ya sabe lo que hay en lo más profundo de nuestro corazón, ¿cómo pretendemos engañarlo? No tiene sentido. Perdemos más de lo que creemos que ganamos. Está bien que hay cosas que nos hacen sentir mal o con pena de estar delante del Señor, pero eso no debe ser un impedimento de venir ante Él. Debemos soltar lo que nos aleja de Él y decirle al Señor, como en el Salmo 51, los versos 10 al 12. Crea en mí, oh Dios, un corazón limpio y renueva un espíritu recto dentro de mí. No me eches de delante de ti y no quites de mí tu santo espíritu. Vuélveme el gozo de tu salvación y espíritu noble me sustente. Esas palabras rompen toda barrera que hayamos creado delante de Dios cuando las decimos con toda sinceridad, y son el paso para empezar a ser escuchados por nuestro Señor. Y de ahí, lo demás es garantía de que Dios escucha nuestras oraciones. Es lo que necesitamos: un corazón arrepentido y dispuesto a ser escuchado. Es todo. Es sencillo venir ante el Señor cuando anhelamos que nos escuche. Jesús dio la más clara enseñanza de las oraciones que Dios no escucha, pero también nos enseñó qué oraciones sí son atendidas por el Señor. En Mateo capítulo 6, versos 6 al 15, Jesús da una clase magistral de cómo debemos venir ante Dios y cómo debemos orar si es que no sabemos qué decirle al Padre. Jesús empieza diciendo que cuando oremos entremos en nuestro aposento, en nuestro hogar, diría yo que en nuestra habitación, porque Jesús especifica muy claramente que después cerremos la puerta y oremos en secreto, cuando nadie nos ve, donde no existe la oportunidad de presumir una espiritualidad que tal vez solo queremos aparentar. Porque ahí en lo secreto estamos solos nosotros y Dios. Ahí en tu habitación, donde nadie te ve, no hay espacio para apariencias.
5: 5 de la mañana con 38 minutos.
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1: Alejandro Domínguez, presidente de la Confederación Sudamericana de Fútbol, aseguró que el próximo Mundial del 2030 se va a jugar con 64 selecciones. Esta propuesta ha sido recurrente desde la Conmebol. Domínguez insiste en que los 100 años de la Copa tienen que celebrarse con la mayor cantidad de equipos como una forma de inclusión. No obstante, este proyecto todavía no ha sido aprobado ni ratificado por FIFA. Esto se tiene que tratar en el Congreso, que se llevará a cabo en marzo de 2027. Recordemos que el próximo Mundial se va a jugar en Argentina, Uruguay y Paraguay como sedes secundarias, en tanto que España, Portugal y Marruecos serán las sedes principales. Liga Deportiva Universitaria de Quito continúa en la búsqueda de un nuevo entrenador para el plantel después de la salida del brasileño Thiago Nunes. Los dirigentes creen que uno de los requisitos principales es que el estratega conozca el medio y pueda potenciar la actual nómina de jugadores. Algunos de los candidatos serían el argentino Gustavo Costas, campeón con Barcelona en 2012, y el colombiano Reinaldo Rueda, quien ya dirigió la selección ecuatoriana de fútbol. Los directivos aseguraron que también realizan acercamientos con otros directores técnicos. Por el momento, Patricio Hurtado va a continuar como estratega interino.
2: Cinco de la mañana con 42 minutos.
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1: Orense Sporting Club se quedó sin director técnico. El colombiano Hernán Torres llegó a un acuerdo con la dirigencia y no va a continuar en el cargo, esto después de que los resultados no fueran los esperados. Orense cayó ante Mushucruna en la última jornada y esto precipitó la salida del profesional. Agustín Robles, quien entrena las divisiones juveniles, asume el primer plantel de forma interina y va a dirigir el encuentro de este jueves entre Orense y Aucas, partido que además será transmitido por Ecoavisa Sports. Orense ocupa el lugar número 13 con 23 unidades. Y Ecuador inauguró el primer campamento juvenil mixto del Villarreal de España, un proyecto que reúne a más de 130 niños y jóvenes en Quito para detectar nuevos talentos. Al finalizar las dos semanas de entrenamiento, un niño y una niña serán seleccionados para viajar a España y entrenarse en las instalaciones del club. Además, más del 40% de los participantes son niñas, son mujeres. Una iniciativa impulsada por la futbolista ecuatoriana Ligia Gigi Moreira para fomentar el desarrollo del fútbol femenino. Es momento de hablar del Tour de Francia, porque Remco Evenepoel volvió a demostrar que es el mejor contrarrelojista del mundo al imponerse en la etapa 16 del Tour de Francia. El ciclista de Bélgica superó por 28 segundos al líder Tadej Pogačar, recorrido de 26 kilómetros entre Evian-les-Bains y Thun-les-Bains, consiguiendo su segundo triunfo consecutivo. A pesar de la derrota parcial, Pogačar conservó sin problemas la camiseta amarilla y mantiene una ventaja de 4 minutos y 32 segundos sobre Evenepoel. Esto en la clasificación general. Richard Carapaz, en cambio, se mantiene en el puesto 12 de esta clasificación.

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1: El concejal Rumiñahui Llegalo se refirió a la renuncia del director del mercado mayorista Alcides Quinatoa, evaluando parte de su gestión.
2: Justamente como miembro del directorio de la empresa municipal Mercado Mayorista, conocimos la renuncia del ingeniero Alcides Quinatoa como gerente general. Y más bien desconocemos realmente la situación que está pasando. A nosotros como directorio no nos han convocado, en vista de que ustedes conocen, la ciudadanía conoce, que un directorio de una empresa pública no tiene sus competencias para decidir en la parte administrativa, simplemente es una figura que han colocado para un poco apantallar la participación de la parte legislativa. Y yo sí estaba de acuerdo con cuando los compañeros habían presentado una ordenanza de funcionamiento en la cual íbamos a alejar la parte legislativa de las empresas públicas, porque creo que así debe ser. Eso es administrativo y la administración debe encargarse. Pese a eso, nosotros habíamos también llegado, conversado con algunos empleados y funcionarios del mercado mayorista en meses pasados, donde también había conflictos y pudimos solucionar. Pero este punto no habíamos conocido. Más bien llamo a la administración municipal para que en cumplimiento de sus funciones acatemos la ordenanza de creación del mercado mayorista y podamos proponer a gente capaz, a gente proba, que pueda estar al frente. Con todo respeto y el cariño al ingeniero Alcides Quinatoa, él sí pudo hacer, más que sea enfrentándose con toda esta... este grupo que siempre están en contra de la administración del mercado mayorista por no acatar algunas resoluciones. Y eso hay que reconocer públicamente al ingeniero Alcides Quinatoa, quien pudo controlar, por ejemplo, lo que es el embalaje del tomate, por ejemplo, que muchos productores, comerciantes, estaban en contra de eso. Entonces yo creo que hay que seguir cambiando. Si no cambiamos, si seguimos con lo mismo y no nos actualizamos, pues no vamos a quedar en nada, compañeros y compañeras. Entonces...
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3: El ingeniero Fernando Gavilanes, ingeniero, la democracia no se debilita de repente, lo hace cuando decisiones institucionales, aunque encuentran sustento en la ley, comienzan a alimentar la percepción que la competencia política puede resolverse fuera de las urnas. Las recientes suspensiones de organizaciones políticas han reabierto el debate y exigen explicaciones claras de las instituciones como la Fiscalía General del Estado, el Consejo Nacional Electoral y el Tribunal Contencioso Electoral. ¿Qué podemos comentar sobre estas elecciones que desde el inicio tienen un sesgo de irregularidades? Ingeniero, muy buenos días. Bienvenido a nuestro programa de noticias.
4: Buenos días, Fernando. Un saludo a toda la ciudadanía que escucha esta prestigiosa emisora. Bueno, primero que nada, debo decir que este proceso electoral, que sin duda de suyo es complejo, por el número de candidatos que debemos presentar las organizaciones políticas, es una elección seccional y demanda candidatos en los GAD parroquiales, en los cantones, a la prefectura. Y ese ejercicio es un poco complejo y se volvió más difícil cuando el gobierno indujo a que, creo que con el CNE, se adelanten las elecciones. Acordémonos que las elecciones estaban determinadas para el 14 de febrero y hoy van a ser para el 29 de noviembre de este año. Por otro lado, se cambiaron las reglas de juego, se cambió el reglamento del Código de la Democracia en abril de este año, lo cual hizo que se aplique al 100% el tema tanto de la paridad de género como el tema del porcentaje de jóvenes y en sí los diferentes procesos que conllevan este tipo de elecciones. Por lo tanto, eso hizo de que las organizaciones políticas tengamos mucha dificultad en armar los cuadros de los diferentes cantones y parroquias. Nosotros, como movimiento Creo, sin embargo, de ser un movimiento organizado, un movimiento con una vida permanente de actividades, hemos tenido inconvenientes por lo que le acabo de argumentar.
3: El Movimiento Amigo, organización que iba a auspiciar las candidaturas del correísmo, al igual que sucedió con el Movimiento Revolución Ciudadana en marzo del 2026, un juez del Tribunal Contencioso Electoral resolvió suspender provisionalmente a estos partidos políticos. Los triunfos en las elecciones se gana en las urnas, mas no en los escritorios, ingeniero.
4: Mire, todos saben y quienes me conocen, he sido una de las personas que he tenido una fuerte oposición al correísmo por todo lo que ha significado en el país. Obviamente, en el Movimiento Revolución Ciudadana existen irregularidades que se cometieron, incluso se habla de blanqueo de dinero, de fondos que se utilizaron en campañas que no se sabe de dónde provienen y que no se han justificado plenamente. Obviamente esas cosas, de ser así, de haberse comprobado, se tiene que actuar. Pero hay otros movimientos que obviamente no conozco muy de cerca el por qué fueron suspendidos. Por lo tanto, sin embargo, esto da una imagen hacia la ciudadanía como que se está direccionando de alguna manera estas elecciones. En todo caso, nosotros vamos a participar, estamos creo que teniendo una de las mayores estructuras a nivel nacional. Sin embargo, repito, de que también tuvimos dificultades en este proceso por las circunstancias que he manifestado.
3: Ahora, la proscripción de partidos es un abuso del poder. Estas actuaciones de la función electoral no garantizan elecciones libres, ingeniero.
4: Yo creo que si nosotros nos opusimos a las prácticas del correísmo, en donde de igual manera se eliminaron partidos como el Partido Rodocista, me parece que el PRIAN, y de igual manera se perseguían a políticos que buscaban un cargo con el objeto de evitar su participación. En definitiva, igual se tomaron el Consejo Nacional Electoral. Sin embargo, también tenemos que de alguna manera oponernos a lo que está pasando en la actualidad.

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5: El ingeniero Diego Freire. Ingeniero, el turismo extranjero ya no llega como antes a Ecuador. Las cifras de visitantes foráneos todavía no logran superar las de antes de la pandemia del COVID-19. ¿Qué podemos comentar? ¿Qué está pasando en nuestro país? ¿Por qué no llegan los turistas extranjeros? Es la pregunta de esta mañana, ingeniero. Muy buenos días. Bienvenido a nuestro programa de noticias.
6: Mi querido Fernando, ¿cómo estás? Muy buenos días y qué gusto poder compartir con ustedes esta mañana y a todos los radioescuchas. Y bueno, tenemos un problema muy importante dentro de la industria turística porque estamos tratando de depender siempre del turismo local, de la misma gente de aquí del Ecuador que pueda visitar todos los atractivos turísticos que nosotros tenemos. Pero si hay algo importante aquí, que nosotros tenemos toda la capacidad y más que todo tenemos todo para poder desarrollar una actividad turística de manera mucho más adecuada y obviamente tenemos todo, pero siempre falta el tema del apoyo político y ahora sí hay un tema de desmejoramiento de la actividad turística desde la cartera del Estado mismo que maneja la actividad turística. Si tú bien sabes, Fernando, el Ministerio de Turismo antes era un ente independiente, luego se unificó ya a otro ministerio que fue el Ministerio de Producción y ahora sufre otro proceso de unificación con otros ministerios y le van dejando de lado a esta actividad turística que genera muchísimo trabajo para la gente en el Ecuador. Entonces, desde ahí nosotros vemos que la actividad turística no se está manejando de una manera correcta y esa puede ser uno de los problemas también de que no ingresen turistas internacionales al Ecuador y tratemos de depender siempre del turismo local.
5: Ingeniero, en el año 2019, Ecuador registró más de 2 millones de visitantes de otros países, cifra que aún no ha podido ser superada en los años posteriores. Esto ha mermado considerablemente los ingresos en este rubro. ¿Por qué el turismo de Ecuador no puede despegar a diferencia de otros países, ingeniero?
6: Claro, o sea, nosotros tenemos países muy vecinos donde la actividad turística se maneja de una manera mucho más adecuada y probablemente tenemos éxitos de ciudades que tienen un ingreso de turistas de manera abismal, se puede decir, el caso de Colombia, el caso de Perú, Chile, Argentina, pero creo yo que los principales problemas y el tema de lo que pasa dentro de nuestro país, primerito partiendo por el tema de la inseguridad y la violencia que nosotros vivimos. O sea, por más que quisiéramos tapar las cifras de inseguridad, de problemas de violencia que existen en las ciudades, hace que este tema de crisis genere, ¿sí?, llegada de varios turistas a nivel internacional. ¿Por qué? Porque esto generan alertas a los turistas que quieren visitar nuestro país. Obviamente hoy hemos salido de la lista roja de varios países, pero se queda ese sabor raro donde la gente dice probablemente si yo visito el Ecuador hay mucha inseguridad y todo eso. Por eso es que hay una baja de turistas a nivel internacional. La otra que nosotros tenemos y el otro problema es la conectividad aérea que es demasiado costosa y limitada. A pesar de que hay un crecimiento dentro de la actividad de varios vuelos que existen en nuestro país, todavía a comparación de los países vecinos, nuestra conectividad aérea sigue siendo muy costosa. Visitar el Ecuador es uno de los países más costosos para visitar por el tema de este tema que es muy costoso los viajes a nuestro país, y por eso hace que nuestro país deje de tener turistas. Es más económico visitar países como Colombia, es más económico visitar países como Perú. Ahora nosotros tenemos una tasa más costosa todavía para visitar Galápagos, que a pesar de eso sigue siendo nuestro principal atractivo turístico a nivel internacional. Y obviamente el tema de la promoción estatal, que nosotros no lo manejamos. Yo te comenté anteriormente, al momento de la unificación del Ministerio de Turismo, que debería ser un ente independiente por toda la industria que maneja, ahora nos vemos mermados al ser unificado a otro ministerio, y este mes, si no estoy mal, hasta fines de julio, principios de agosto, tenemos otra unificación del Ministerio de Turismo a otra cartera de Estado. Entonces, creo yo que no se está manejando de una manera correcta y no le están dando la importancia que tiene esta industria turística de nuestro país.
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5: El mayor Mauricio Bedón, del Cuerpo de Bomberos. En esta temporada, el cambio climático se anuncia los efectos del fenómeno del Niño. Lluvias, aluviones, sequías, incendios, y lógicamente hay que estar preparados en todo el país frente a la presencia del fenómeno del Niño. ¿Qué actividades, en coordinación con las autoridades del COE cantonal y de otras instituciones, está preparando el Cuerpo de Bomberos para afrontar esta llegada del fenómeno del Niño? Ingeniero, muy buenos días. Bienvenido a nuestro programa de noticias.
7: Bueno, muy buenos días. Gracias por la entrevista. Soy el mayor Mauricio Bedón, soy el jefe subrogante del Cuerpo de Bomberos aquí de la ciudad de Ambato. Sí, indicarles respecto a su consulta, el Cuerpo de Bomberos se encuentra atento a los efectos climáticos que lamentablemente se están dando aquí en el país, concerniente a los incendios forestales que se están presentando. Indicarle a la ciudadanía ambateña que el Cuerpo de Bomberos se encuentra combatiendo incendios forestales casi todos los días, que se presentan en diferentes lugares de aquí de nuestra ciudad de Ambato.
5: En lluvias anteriores hemos tenido problemas, especialmente en el sector de Izamba, en otros sectores donde los aluviones también han afectado a las familias, y hay que estar preparados con personal, con equipos y con recursos económicos, porque en la teoría sabemos lo que hay que hacer, pero en la práctica el mayor freno es la falta de recursos económicos, mayor.
7: Bueno, el Cuerpo de Bomberos, en este caso, para combatir los en este caso incendios forestales, inundaciones, tiene los equipos, los accesorios, las herramientas para poder atender las diferentes emergencias. Lo más importante también es el recurso humano, en este caso los bomberos, que forman parte del cuerpo de nuestra institución, para la atención de los diferentes eventos. En este caso, como usted ya lo ha comentado, incendios forestales, inundaciones, atenciones prehospitalarias, incendios estructurales y los diferentes rescates también que nos se pueden dar aquí en la ciudadanía, con la ciudadanía ambateña.
5: La prevención y la capacitación son factores fundamentales. Conjuntamente con el resto de autoridades, hay que establecer un plan de acción ante el posible riesgo del fenómeno del Niño en la ciudad de Ambato, en la provincia de Tungurahua, mayor.
7: Sí, el Cuerpo de Bomberos siempre ha estado, más que todo el personal, en diferentes capacitaciones, preparándose para estos diferentes efectos. siempre está el personal en diferentes cursos, en diferentes capacitaciones, en diferentes prácticas, en diferentes operativos para poder obviamente atender estos eventos. Y el día de ahora también me imagino que tienen conocimiento, nosotros nos encontramos en un ejercicio muy importante aquí en la ciudad de Ambato, el mismo que está siendo organizado, el mismo que está a cargo de la Secretaría Nacional de Gestión de Riesgos.
5: La provincia de Tungurahua en días anteriores ha tenido pues incendios, una temporada crítica de incendios forestales, y esto a lo mejor son motivados por campesinos que quieren quemar sus cosechas anteriores, restos de cosechas, y esto produce los incendios forestales, especialmente en las zonas rurales mayor.
7: Sí, lamentablemente nosotros hemos dado la capacitación correspondiente, hemos sacado por nuestros medios institucionales las recomendaciones, y es importante recordar, como usted lo manifiesta, las quemas agrícolas, que muchas veces en las zonas boscosas se las realiza. Es prohibido realizar en esta época este tipo de actos, peor aún obviamente prender fogatas por algunas excursiones. Lamentablemente se pide a la ciudadanía abateña evitar este tipo de eventos, y si pueden observar, llamar inmediatamente a los entes de emergencia, en este caso comunicándose al ECU 911 para que nos puedan informar, y el cuerpo de bomberos puede acercarse a sofocar en su fase inicial al incendio para evitar que este obviamente crezca.
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5: Licenciado Carlos Ibarra, vicealcalde en el municipio ambateño. Licenciado, hay varios temas pendientes en la actual administración: resolver las tarifas del transporte urbano, la ordenanza de la red de plazas y mercados. Hay que actualizar también la tasa de recolección de basura. Hay varias recomendaciones de las autoridades de control. En fin, ¿cómo se van a superar estos problemas previo al proceso electoral que se avecina? Licenciado, muy buenos días. Bienvenido a nuestro programa de noticias.
10: Muy buenos días, don Fernando, a su distinguida audiencia. Debo manifestarle que en la primera inquietud respecto a las tarifas de transporte, hay una comisión encargada, la que tiene que pudiese entregar ya un informe sobre la participación ciudadana, la socialización que tanto habían exigido, y pues atenernos a las cuestiones vertientes de esas reuniones. En lo que hace relación a los otros temas de inquietud, la municipalidad viene de trabajar con responsabilidad. En lo que ateniente a las recomendaciones de la Contraloría, hay varios aspectos que hay que irlos cumpliendo, son de cumplimiento obligatorio y, por tanto, hay que dar el respectivo trámite.
5: En lo que tiene que ver con las tarifas del transporte urbano, se ha cumplido efectivamente la socialización, pero se manifiesta por parte de varios concejales que esta socialización no es vinculante en el tratamiento de las tarifas del transporte urbano, licenciado.
10: Efectivamente, no es vinculante, pero en cambio sí es una voz orientadora respecto a la realidad plena social, económica, que vive nuestro pueblo, el pueblo de Ambato. No podemos tampoco dejarlo de tener en cuenta, si no es vinculante, que es vinculante, no es obligatorio. Pero tampoco podemos ser ajenos a su realidad. En este sentido, hay una propuesta que tendrá que ser debatida en el seno del Consejo, haciendo cumpliendo justamente con lo que determina el COTAD. Tiene que revisarse, dice, revisarse cada 2 años. No significa que revisar, significa incrementarse o disminuir.
5: 35 centavos la tarifa para el transporte urbano. Sin embargo, las tarifas, los estudios técnicos sugieren 40 centavos, 53 centavos, en fin, hay que buscar algún tipo de acuerdos entre los transportistas y la ciudadanía para que se supere este problema que se viene arrastrando por muchas administraciones anteriores, inclusive, licenciado.
10: Lamentablemente todo esto fue manoseado políticamente. Creyeron que porque se está cerca a un proceso electoral, suspender el servicio de transporte iba a presionar al Consejo para que se tomen las decisiones que anhelaban los señores transportistas. Entendamos que la transportación también son parte del pueblo, de la realidad, lo que determina el COTAD. Tiene que revisarse, dice, revisarse cada 2 años. No significa que revisar, significa incrementarse o disminuir.
5: 35 centavos la tarifa para el transporte urbano. Sin embargo, las tarifas, los estudios técnicos sugieren 40 centavos, 53 centavos, en fin, hay que buscar algún tipo de...

0: Suspender el servicio de transporte iba a presionar al Consejo para que se tomen las decisiones que anhelaban los señores transportistas. Entendamos que la transportación también son parte del pueblo, de la realidad productiva. Es un servicio público con intereses particulares que están alimentados por los recursos de los ciudadanos de a pie, los que utilizan realmente el transporte de servicio público. En este sentido, al ser utilizado, no fue una estrategia realmente significativa que pudiera aportar a la armonía. Se les había sugerido inclusive, analicémoslo esto después del proceso electoral, ya habían pasado tantos años, podían esperar un par de meses. No obstante, se empecinaron en que aquello no era posible. Sin embargo, la administración les dio una salida de entrega de un bono de $700, lo que lamentablemente en el Consejo, justamente por estas pugnas de carácter político, no se dio paso. Durante este tiempo se hubieran dado todas las conversaciones necesarias, entendimientos respectivos, y se hubiera llegado, estoy seguro, a un entendimiento mucho más fructífero. Esta es la realidad. Lamentablemente hemos caído en el entretelón de los aspirantes a llegar a alguna curul o posiblemente a espacios de públicos para tomar decisiones futuras.
1: Otro de los temas pendientes es el pedido de archivo de la ordenanza de la red de plazas y mercados de la ciudad de Ambato. Se ha hecho también un trabajo previo, pero los actores fundamentales de la famosa red de plazas y mercados están solicitando el archivo de dicha ordenanza que no los protege, dice, a los comerciantes que trabajan al interior de los mercados de la ciudad de Ambato, licenciado.
0: Bueno, al respecto igual hay una comisión responsable. Es la comisión justamente de plazas y mercados. Esta comisión es la que está estudiando la ordenanza por usted planteada y que en realidad ha tenido algunas controversias, entre ellas las más significativas en lo concerniente a quién será sucesor de un puesto en el mercado. Ese parece uno de los temas más álgidos en este tratamiento. Para esto debieron haber sido invitados, entiendo, también los señores miembros directivos de las plazas y mercados para que acuerden con la comisión, para que busquen lo mejor para la ciudad. Aquí no se trata de ver quién es, tiene la razón individualmente, particularmente. Los mercados son de propiedad pública, son propiedad de la ciudad. La ciudad es su propietaria. Y en estos tienen que expenderse, dedicarse al comercio de manera muy sustentable, que permita y garantice la salud pública.
1: Finalmente, se avecina el proceso electoral. La alcaldesa Diana Caiza va a la reelección. Idéntico, el licenciado Carlos Ibarra aspira a la reelección en sus funciones de concejal. ¿Quién va a asumir esta responsabilidad en el tiempo de licencia que concede, pues, para este tipo de casos el Consejo Nacional Electoral, licenciado?
0: Bueno, hay lineamientos que seguir en caso de ausencia de los titulares dentro de un proceso electoral. A su debido tiempo asumiremos las responsabilidades que correspondan para que no queden vacíos de administración en lo que la conducción del municipio corresponde.
1: La alcaldesa tiene la licencia respectiva, idéntico a usted. Su alterna es la ingeniera Patricia Chaca. ¿Respaldarán esta iniciativa o habrá que nominar un alcalde o una alcaldesa en forma temporal, licenciado?
0: El Código de la Democracia establece justamente las particularidades por las cuales han de ser sucedidos quienes asumen responsabilidades de carácter electoral. Hay alguna jurisprudencia en tiempo.

0: tiempos anteriores desde la presidencia de la República, y no sé, todavía no se ha decidido cuál será el mecanismo que se opte para esta situación. En lo que a Carlos Ibarra concierne, estaré presto hasta el 13 de mayo del 2027, en el que fui elegido como concejal de la ciudad.
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2: 6:32.
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0: Saludos amigos, muy buenos días. Noticias en las estaciones del Grupo Radial Continental, la mañana del día miércoles 22 de julio del 2026. Los principales acontecimientos locales, nacionales, internacionales, el contacto informativo con las principales ciudades ecuatorianas, las entrevistas a los personajes que hacen noticia y opinión, esto y mucho más en las estaciones del Grupo Radial Continental. Jaime Aguirre, Julio y Fernando Velástegui para acompañarles en esta mañana informativa, siempre con la bendición de Dios. La gracia de Dios es más que un don, es la manifestación de la bondad de Dios. Dios nos bendice más allá de nuestros esfuerzos y nos sostiene incluso cuando cometemos errores. En todo momento confiamos en la actividad silenciosa de Dios, de su presencia y de su poder divino. Bendiciones especiales para todas las familias que a esta hora de la mañana siguen las noticias en las estaciones del Grupo Radial Continental. 6:33 Titulares de prensa.
1: Diario El Heraldo de la ciudad de Ambato. Nuevas centralidades con planes complementarios. La Municipalidad de Ambato avanza en la elaboración de los planes complementarios contemplados en la reforma del Plan de Desarrollo y Ordenamiento Territorial y del Plan de Uso y Gestión del Suelo. Arte impulsa el desarrollo cultural. El Instituto de Fomento de las Artes, Innovación y Creatividad destinó más de $7.9 millones entre los ciclos 2024 y 2025 para fortalecer la creación artística en Ecuador. Demandan a Ecuador. El gigante petrolero estadounidense Chevron y su filial Texpet abrieron un nuevo frente judicial contra el Estado ecuatoriano. Según los documentos ingresados al proceso, el monto adeudado asciende a $224.3 millones. Adulto mayor herido con pico de botella. Un violento hecho registrado la noche de lunes dejó a un adulto mayor con una grave herida en el rostro luego de ser atacado presuntamente por varios sujetos en el barrio San Pablo de la parroquia Santa Rosa.
0: Las 6:34 Titulares de prensa. El Universo, el mayor diario nacional y diario super, destacan las siguientes informaciones. Novoa impulsa el desarrollo socioeconómico a través de la Agenda de Crecimiento 2040. Hay 143 cantones con alerta naranja por el fenómeno del Niño. Culpabilidad de alcaldes no se desmiente. El ministro del Interior dijo que las indagaciones permitieron evidenciar las responsabilidades de algunos alcaldes. Donald Trump lanza otra amenaza contra Irán. El presidente de Estados Unidos afirmó ayer que no ha terminado su campaña contra la República Islámica. Falleció el compositor Héctor Ochoa. Ecuador se mantiene entre los 25 mejores del mundo según el ranking de la FIFA. Las 6:36
1: Diario Ambateñito, tu diario popular. Muere joven bolivarense. Oliver Ronaldo Azogue encontró en Ambato su medio de vida, pero también la muerte. Él fue la víctima fatal de un accidente de tránsito reportado ayer entre una motocicleta y un bus. El muchacho era oriundo de Simiatug, Bolívar. Labor conjunta para erradicar la pobreza. El Ministerio de Desarrollo Humano y dos fundaciones de Pelileo trabajan con convenios. Productores se gradúan en Picaigua. Al menos 35 agricultores se especializaron en crianza de especies menores. Acorralaron a tres lobos. Juan, Edison y Alexandra cayeron en manos de las autoridades. Tras un operativo, los sospechosos tenían en su poder armas, droga y autos robados. Las autoridades sospechan que planeaban ejecutar a dos personas.
0: Las 6:37 Titulares de prensa. Diario Expreso y Diario Extra, que ya están a la venta en la ciudad de Ambato, destaca las siguientes informaciones. El reemplazo del Plan Fénix con la urgencia de SIDA resultados. Integra más entes y deja de lado una visión coercitiva. La meta principal, según los expertos, es que los objetivos trazados puedan reflejarse en una reducción sostenida de la violencia. Ahogo sigue en microempresas. Aunque 2025 mostró un aparente panorama positivo para la economía nacional, reflejado en mejores utilidades empresariales, las compañías más pequeñas siguen acumulando pérdidas. El Museo Nacional MUNA, el proyecto tiene bases endebles. Un ex jurado las cuestiona, mientras el ministro Luque las defiende. Crearé una fiscalía municipal para delitos que afecten a Quito, dice Juan Esteban Guarderas, precandidato a la alcaldía de Quito. El problema tiene trasfondo en la Liga Deportiva Universitaria. La crisis de resultados que dejó sin técnico principal al equipo albo los obliga a buscar un reemplazo que se acomode a su presupuesto. Vela Gasca habla tras su salida del concurso de fiscal. Vela Esprelia sufre su primer golpetazo político en Colombia. El nominado por el presidente electo para dirigir la Cámara perdió frente al candidato de una inusual alianza. 6:39 a.m.
1: Noticias del cable internacional. Temporal que recorre Chile deja muertos y personas aisladas. Autoridades relacionan las lluvias con el fenómeno del Niño. Maduro asiste a otra audiencia en Nueva York tras 6 meses de su captura. Enfrenta a cargos por narcoterrorismo e importación de droga. El nuevo Congreso colombiano propina el primer golpe a De la Espriella. El presidente electo colombiano resta importancia a su primera derrota política en el seno del Senado. Se gesta una inédita alianza entre Petro y Uribe en el legislativo. Estados Unidos advierte a Nicaragua frente a los planes de eliminar elecciones. El sandinismo anunció el domingo que el país no volverá a las urnas.
0: 6:40 a.m. en la nota editorial. Gabriela Echeverría y el Plan Nacional. Durante casi 2 años, el gobierno de Daniel Noboa defendió el plan denominado Plan Fénix como el eje de su política de seguridad. Sin embargo, ese plan estuvo rodeado de un permanente cuestionamiento. Nunca fue publicado, sus objetivos permanecieron reservados y jamás se conoció sobre indicadores que permitieran evaluar si estaban cumpliendo o no sus propósitos. Con la expedición del Plan Nacional de Seguridad Integral 2025-2029, el Ejecutivo cambia de rumbo. El nuevo documento de más de 100 páginas reemplaza oficialmente al Plan Fénix y por primera vez desde la llegada de Noboa al poder establece objetivos institucionales, líneas estratégicas y resultados esperados para las entidades encargadas de la seguridad. El giro también representa un reconocimiento implícito de una de las principales críticas que han acompañado al gobierno, la ausencia de una hoja de ruta pública. Para Diego Pérez, docente de la Escuela de Seguridad y Defensa del Instituto de Altos Estudios Nacionales, el problema no comenzó con el Plan Fénix, pues Ecuador arrastra varios años sin un instrumento formal de planificación estratégica. El Ecuador no ha tenido durante el gobierno de Guillermo Lasso se elaboró un Plan Nacional de Seguridad Integral en 2022, pero nunca llegó a consolidarse ni publicarse. Con el gobierno de Noboa tampoco existió un plan hasta ahora, expone. Entre los principales cambios figura una visión más amplia de la seguridad. La estrategia ya no se limita exclusivamente al accionar militar y policial. El documento incorpora a instituciones como el SNAIN, la Secretaría Nacional de Gestión de Riesgos y el Centro Nacional de Inteligencia, además de mantener la participación de las Fuerzas Armadas en los centros penitenciarios hasta el 2027, concluye manifestando Gabriela Echeverría en su nota editorial El Plan Nacional de Seguridad. Las 6:43 nos vamos a la capital de la República a recibir información nacional de última hora.
2: Durante todos los días de práctica de prueba dentro del trámite de la solicitud de juicio político en su contra, mantuvo silencio. Y este martes decidió hablar. Inés Manzano, vía telemática, tomó la palabra para defenderse de las acusaciones del correísmo.
3: Causa asombro la liviandad con la que los acusadores sostienen que mis supuestas omisiones causarían perjuicio económico al Estado, cuando ni la Contraloría ha llegado a semejante conclusión.
2: Aseguró que lo dicho por los asambleístas proponentes del juicio no ha logrado probar su supuesta omisión de funciones, que dice no haber tenido, respecto al contrato firmado con ATM para generación eléctrica y que se ha sacado de contexto el memorándum que firmó durante la crisis eléctrica.
3: Ha quedado claro que un memorándum de emergencia no puede transformarse en una obligación permanente y que su aplicación fue ejecutada de manera distinta a la apreciación de los acusadores, que no existe una sola responsabilidad demostrada con fundamento legal y nexo causal, y que fui convocada por el presidente de la República para enfrentar la peor crisis energética heredada en décadas, no para provocarla.
2: En la intervención de cierre, los legisladores de la Revolución Ciudadana insistieron en la responsabilidad política de la exministra Manzano. Dice que no cumplió con la función de vigilar las condiciones en las que el gobierno firmó el contrato incumplido con ATM.
4: Queda demostrado la gravedad de la omisión de dirección de la exministra al cambiar y reducir requisitos mínimos de potencia sin motivación técnica. Es decir, el acuerdo ministerial ordenaba contratar 150 megawatts y se terminaron contratando apenas 90 megawatts.
2: Los abogados que defendieron a Manzano en este proceso pidieron el archivo de la solicitud de enjuiciamiento. Además, que se invalide el testimonio del periodista Álvaro Espinosa.
5: Una investigación absolutamente sesgada. No conocía las decisiones. Hablaba con propiedad del caso ATM de Select, pero no conocía qué se dispuso en el directorio.
2: Cerrada esta etapa, la Comisión de Fiscalización tiene 5 días para elaborar el informe en el que puede recomendar o no al Pleno el juicio político en contra de Manzano.
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1: 6:45. Nuevas centralidades con planes complementarios. La Municipalidad de Ambato avanza en la elaboración de los planes complementarios contemplados en la reforma del Plan de Desarrollo y Ordenamiento Territorial y del Plan de Uso y Gestión del Suelo, instrumentos que permitirán orientar el crecimiento urbano de manera técnica y sostenible en diferentes sectores del cantón. Pablo Llanes, director de planificación del municipio de Ambato, informó que una de las consultorías en ejecución corresponde a la Centralidad Norte, ubicada en Izamba y Atahualpa, considerada una de las zonas con mayor expansión urbana de la ciudad. Estos estudios buscan complementar la planificación general mediante un análisis detallado de cada territorio para establecer lineamientos específicos de desarrollo. Los planes complementarios constituyen una microplanificación que evalúa aspectos como la zonificación, retiros de las edificaciones, uso del suelo, estructura vial, servicios públicos, espacios recreativos y equipamientos urbanos.
0: Las 6:46. El correísmo navega entre dos salidas, pero sin certezas. Primarias de Amigo podrían atar a sus candidatos. La Revolución Ciudadana apunta a los acuerdos sin alianzas registradas. El correísmo, o al menos sus principales candidatos para las elecciones seccionales del 2026, enfrentan un callejón sin salida tras la suspensión del movimiento Amigo. Para la Revolución Ciudadana hay 2 escenarios posibles, pero ninguno de ellos con certeza alguna. El primero tiene que ver con la aceptación de las precandidaturas en esa organización política. Es el mayor problema para los correístas. Esto porque no existe una instancia ante la cual renunciar formalmente a sus postulaciones luego de las elecciones primarias. Ayer, el líder de la Revolución Ciudadana y sentenciado en el caso Sobornos, Rafael Correa, afirmó: "No contentos con ilegalmente eliminar a amigos, los candidatos que participaron en sus primarias quedarían confinados y no podrían inscribirse por otras organizaciones políticas". El experto en derecho electoral Daniel González explicó que la interpretación según la cual los precandidatos no tendrían ante quién presentar su renuncia es jurídicamente válida. La organización política, una vez suspendida, no puede hacer nada en el ámbito electoral, sostuvo. Un ejemplo claro de esto es lo que ocurrió con una de las precandidaturas de ADN, Cynthia Viteri. Si la ley se lo permite a una persona, debe hacerlo también para el resto de candidatos y para el resto de partidos políticos. 6:48.
1: Atención médica gratuita. Decenas de ciudadanos recibieron atención médica y medicamentos gratuitos durante una jornada de salud desarrollada en el Parque La Laguna con el propósito de acercar los servicios sanitarios a la comunidad. La brigada ofreció consultas de medicina general, chequeos preventivos y diagnósticos oportunos atendidos por profesionales de la salud comprometidos con el bienestar de la población. Además, los pacientes recibieron los medicamentos prescritos sin costo, permitiéndoles iniciar de inmediato sus tratamientos. La jornada también promovió una atención integral y humanizada, brindando un espacio seguro para el cuidado de la salud física y mental. Estas iniciativas buscan fortalecer la prevención de enfermedades y facilitar el acceso a servicios médicos para las familias, especialmente para quienes tienen dificultades para acudir a un centro de salud.
0: Las 6:49, tiempo de entrevistas. En línea directa estamos saludando cordialmente con el ingeniero Santiago Cañar. Ingeniero, con la implementación, con la llegada al poder del nuevo presidente de Colombia, se va a facilitar la compra de energía desde la República de Colombia para nuestro país frente a las posibilidades de apagones por esta temporada del fenómeno del Niño. ¿Qué podemos comentar de estas nuevas facilidades que ofrecería Colombia a nuestro país? Ingeniero, muy buenos días, bienvenido a nuestro programa de noticias.
7: Muy buenos días con todos. Como todo mundo sabe, está llegando un nuevo fenómeno del Niño que aparentemente va a ser mucho más, va a ser implacable. Entonces, el tema de Colombia es algo muy necesario que le cae muy bien al gobierno y a nosotros, por supuesto, para poder afrontar problemas más adelante en el tema de sequía. Sin embargo, tenemos que tomar en cuenta que Colombia también, cuando llegue el mes de diciembre, hay que tener en cuenta que ellos ya no nos van a poder dar la cantidad que planea entregarse en un inicio, porque ellos también llegan a su época de sequía y su mayor consumo, su mayor demanda en el año.
0: La energía de Colombia se podría aprovechar en un máximo hasta de 400 megavatios. Es la posibilidad que dispondría Colombia si el gobierno, el nuevo gobierno, autoriza vender a nuestro país, ingeniero.
7: Sí, justamente existe una afinidad en el tema político entre los dos gobiernos, entre Ecuador y Colombia, y esto es algo positivo. Hay que ver que realmente en los últimos meses no ha existido un incremento de generación significativo en comparación al incremento de la demanda que está teniendo por hoy nuestro país. Hemos llegado por más de 5.000 megavatios al punto pico de demanda que tenemos nosotros actualmente, y es muy preocupante porque seguimos teniendo esa diferencia sobre los 1.000 megavatios de ese problema entre nuestra generación y la demanda. Entonces, se está sacando, se ha sacado nuevos procesos de para generación en firme, en tierra firme. Ya se salió un nuevo proceso parecido a los que se hicieron en su momento para Progen y para ATM, pero ahora está ya puesto a otra empresa, que esperemos que no existan novedades como los que hubo, ¿no? Ya deberíamos aprender de nuestros errores que hemos tenido.
0: El gobierno buscará reducir el déficit eléctrico antes de la temporada seca, pero aún enfrenta dificultades para incorporar nueva generación. Tal vez generación térmica, tal vez generación hidráulica. ¿Qué más puede hacer el gobierno frente a esta temporada seca, ingeniero?
7: Estamos muy cerca ya al tema de la sequía. La única que podemos apostar, como siempre, al último, es el tema de manejar generación térmica. Es la más pronta en obtenerla y la que podemos acceder en este momento. De ahí el tema de que se sigan elaborando nuevos proyectos, desarrollando nuevos proyectos de generación, es importante. Sin embargo, no existe un proyecto destacado que venga más adelante o por lo menos que lo veamos a un corto o mediano plazo que vaya a cubrir estos problemas que siempre estamos viendo y que lamentablemente nosotros nos relajamos. Cuando nosotros ya no tenemos problemas de crisis en el tema de por el tema de estiaje, nos relajamos y ya no lo tomamos, no le damos la misma importancia. Cuando va a llegar el tema del estiaje, como puede llegar un estiaje cíclico dentro de unos años ser más fuerte en comparación a otros, ahí es cuando recién estamos dándonos cuenta de esa crisis tan fuerte, y ahí es cuando suman todos los problemas, corrupción, temas de proyectos hechos a dedo, asignaciones presupuestarias de emergencia, sin tal vez tener el personal idóneo para que maneje ese tipo de proyectos. Entonces, hay que ser, debe haber ahora ya una política más clara que nos permita tener un nuevo enfoque, unas nuevas metas en los proyectos que necesitamos realmente para nuestro Ecuador y que nos permita salir y tener una generación más alta de nuestra demanda para el corto, mediano y largo plazo.
0: Además de retomar la conexión con Colombia, el país debe iniciar la construcción de una interconexión eléctrica también con Perú para poder importar o exportar energía cuando sea necesario, ingeniero.
7: Sí, justamente se desarrolló, ya se inició el tema de un nuevo proyecto para interconexión con nuestro vecino país, el Perú. Es muy importante estar interconectado entre nuestros vecinos países y tener esas buenas relaciones para este tipo de problemas, ¿no? Ahora, si bien esto es importante, esto es solamente, debería tomarse en cuenta como una alternativa de suplir energía ya en momentos de emergencia, ¿no? Más no hacerlo cotidiano. ¿Esto por qué? Porque nuestro megavatio que nosotros generamos, al nosotros comprar a un vecino país, este se cuadriplica, se quintuplica, puede ser algo muy diferente al valor que nos cuesta generar al nosotros comprar a otro vecino país.
0: Ahora las conversaciones con el nuevo gobierno colombiano de la Esprelia tomará posesión de su cargo como mandatario el 7 de agosto. El estiaje se inicia desde finales de septiembre y avanza hasta marzo del próximo año, según informes meteorológicos, ingeniero.
7: Sí, viene una época bien complicada. Ha sido claro, ¿no? El ministro en decir que no vamos a tener apagones hoy, se está refiriendo en este momento. Pero mientras vaya avanzando el tema de la sequía, la época en donde va a empezar a bajar nuestros caudales, nuestros embalses, ahí es cuando se verán las acciones más necesarias y las más inteligentes que pueda hacer nuestro gobierno para poder salvaguardar esos embalses. Y si algún momento empieza a bajar abruptamente, tendrá que ir programadamente haciendo desconexiones y racionamientos para no llegar a lo que lamentablemente llegamos en el año 2024.
0: El gobierno ha estimado que el faltante podría llegar hasta 1.300 megavatios, dependiendo de las lluvias, la demanda y la disponibilidad de las centrales térmicas. Muchísimas gracias a la participación del ingeniero Santiago Cañar en nuestro programa de noticias. Tenga usted muy buenos días.
7: Un buen día a todos.
0: Marcamos las 6:57.
1: Regulación de zonas de tolerancia. La Dirección de Planificación de la Municipalidad de Ambato aclaró que la denominada zona rosa, donde funcionan bares, discotecas y karaokes, tiene una regulación distinta a la zona de tolerancia y que ambas actividades no deben confundirse dentro del ordenamiento territorial vigente. El director Pablo Llanes explicó que, de acuerdo con el plan de uso y gestión del suelo, los establecimientos de entretenimiento nocturno forman parte de la categoría denominada zona de uso múltiple 2, la cual permite este tipo de actividades, especialmente en el centro de la ciudad, siempre que cumplan con las disposiciones legales y técnicas establecidas. Precisó que, dentro del polígono patrimonial, bares, discotecas y karaokes pueden operar siempre que cuenten con la caracterización turística otorgada por el Ministerio de Turismo, condición que les permite funcionar como establecimiento de servicios turísticos. Sin embargo, su permanencia depende del cumplimiento de requisitos relacionados con el control ambiental, la seguridad y la convivencia ciudadana. Entre las principales obligaciones consta la insonorización de los locales para evitar que el ruido se propague hacia el exterior, el control de emisiones sonoras, la prevención de disturbios en los espacios públicos y cercanos y el cumplimiento de todas las normas ambientales y municipales. El objetivo es garantizar que la actividad económica pueda desarrollarse sin afectar el descanso de los vecinos ni el patrimonio urbano del centro histórico. En cuanto a la denominada zona de tolerancia, Llanes enfatizó que corresponde a un tema completamente diferente y recordó que el trabajo sexual en espacios públicos está prohibido por la normativa municipal. Señaló que uno de los problemas identificados durante la elaboración del plan complementario del centro histórico es precisamente la presencia de esta actividad en determinados sectores, situación que será abordada mediante acciones de control.
0: Novoa impulsa el desarrollo socioeconómico a través de la Agenda de Crecimiento 2040. El gobierno presentó en Carondelet el documento que establece los lineamientos para la creación e implementación de esta política pública durante los próximos 15 años. Participó también el presidente del Banco Interamericano de Desarrollo. La Agenda de Crecimiento 2040, cuyo fin es impulsar el desarrollo socioeconómico del país, fue elaborada desde el 2025 con la cooperación del Banco Interamericano de Desarrollo. Marcamos las 7:00 a.m. en las estaciones del Grupo Radial Continental.
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5: Siete de la mañana, 3 minutos. Alcantarillado pluvial en La Victoria. La empresa pública municipal de agua potable y alcantarillado de Ambato realizó la socialización del proyecto de construcción del alcantarillado pluvial en el sector La Victoria, ubicado en la avenida Rodrigo Pachano, parroquia La Península. Durante la reunión, técnicos de la empresa explicaron a los moradores los alcances de la obra, que contempla la instalación de 0.1 kilómetros de red pluvial con una inversión de $20,290, beneficiando a varias familias del sector. El proyecto tiene como objetivo solucionar los problemas que se presentan durante la temporada invernal, cuando las aguas lluvias provenientes de las zonas altas se concentran en este punto y ocasionan inundaciones y afectaciones para los habitantes. EMAPA informó a los habitantes para el desarrollo de la obra, promoviendo la participación ciudadana y el trabajo conjunto para ejecutar proyectos que fortalezcan la infraestructura básica y mejoren la calidad de vida de los ambateños. La intervención permitirá reducir los riesgos ocasionados por las lluvias y brindar mayor seguridad a los moradores de La Victoria.
6: Las 7 de la mañana con 4 minutos, la grata visita en las estaciones del Grupo Radial Continental del ingeniero Mateo Mayorga, de la Secretaría de Gestión de Riesgos del Gobierno Provincial de Tungurahua. El COE Nacional eleva a naranja la alerta en 17 provincias por evolución del fenómeno del Niño. Durante la intervención se informó que hoy Ecuador pasó de alerta amarilla a alerta naranja en 17 provincias, 143 cantones, 491 parroquias. ¿Cuál es la realidad de este fenómeno de Niño, las previsiones en la provincia de Tungurahua? Ingeniero, muy buenos días, bienvenido a nuestro programa de noticias.
7: Muy buenos días con todos los radioescuchas, reciban un cordial saludo del doctor Manuel Caizabanda, prefecto de Tungurahua, y de la Unidad de Gestión de Riesgos del Gobierno Provincial. En este sentido, hemos tenido un cambio de alerta. El día de ayer se reunió el COE Nacional, en este sentido, para poder generar ya las articulaciones del cambio de alerta. Dentro de la provincia de Tungurahua se tiene una alerta amarilla por época lluviosa que fue declarada en febrero de este año, por lo cual nosotros hemos generado ya la socialización tanto de los planes de contingencia y como 5 sesiones para coordinar las acciones a nivel cantonal. En este caso, varios de los escenarios presentes dentro de la provincia de Tungurahua han generado 2 espacios, tanto el tema de deslizamientos en la zona de menor a 1.500 metros sobre el nivel del mar, que comprende tanto el Cantón Baños, en tanto la zona Río Verde, Río Negro, donde tenemos ya afectaciones por crecientes de río, y en la zona centro, tanto en la zona Callejón Interandino, tenemos las alertas de los incendios forestales que se han venido a materializando en el transcurso de estos días.
6: Pasamos de alerta amarilla a alerta naranja, ingeniero. De acuerdo al análisis de las condiciones meteorológicas que se realizó por parte del Instituto Regional del Fenómeno del Niño, ¿qué es lo que más preocupa en la ciudad de Ambato, en la provincia de Tungurahua? ¿Las lluvias, los aluviones, las sequías, los incendios forestales, los deslizamientos? ¿Cuál es la mayor preocupación que hay que prevenir y anunciar también en la provincia de Tungurahua, ingeniero?
7: Dentro de los escenarios más previstos para la provincia de Tungurahua tenemos dos bien marcados que se han venido materializando. El tema es uno de los deslizamientos. Hay que tener en cuenta que la provincia de Tungurahua tiene una alerta de dos deslizamientos activos dentro del Cantón Baños, uno en el sector de Iyuchi, San Francisco, y otro en el sector de Quillota. En el sentido de mantener la coordinación dentro de las unidades de riesgo cantonales, dentro de los COES cantonales, tiene la responsabilidad directa de actuar y más que todo prevenir las afectaciones a la población. Y el otro escenario es uno de los más tristes, que es el tema de los incendios forestales, que hemos tenido ya una afectación más o menos en la provincia de Tungurahua de 100 hectáreas en lo que va del mes de julio. Estas afectaciones han sido preocupantes más que todo para las autoridades, ya que los incendios forestales son el 99.99% generados, provocados por la comunidad, por lo cual sí vemos que la afectación de las emergencias antrópicas dentro de este escenario, que es fenómeno del Niño, ha venido preocupando tanto a la autoridad local, tanto a la autoridad provincial, por lo que sí hay que generar una concientización a nivel de la población.
6: Todas estas preocupaciones deben enfrentarse con un trabajo conjunto de las autoridades, la gobernación, el municipio, el gobierno nacional, el gobierno provincial, en fin, unirnos todos. El COE cantonal debe estar activo permanentemente a partir de este anuncio, ingeniero.
7: En este espacio que sería el COE provincial, nosotros tenemos esta articulación tanto con entidades de gobierno, tanto con las autoridades locales, cantonales, para poder gestionar estas emergencias. Se ha presentado ya el plan provincial para fenómeno del Niño, donde se articulan varias acciones dentro de las competencias del gobierno provincial en el tema vial, en el tema productivo, en el tema del recurso hídrico, que sí es necesario generar estas acciones de prevención. Y a la vez también hacemos un exhorto a través de las distintas, en este caso, ministerios operativos, tanto Ministerio de Infraestructura y Transporte, Ministerio del Ambiente, Secretaría de Gestión de Riesgos, Ministerio de Infraestructura, a nivel de lo que tenemos antes era el MIDUBI, ha adquirido esta competencia para, en este caso, ya gestionar y, más que todo, prevenir las afectaciones que se están materializando.
6: Este esfuerzo de prevención involucra a las prefecturas, a los municipios. En el caso de las prefecturas, mencionó el ministro Luque, los trabajos deben solventar especialmente la atención de las crecidas de los ríos, de los deslaves, mientras que los municipios deberán ejecutar obras de alcantarillado. Y hay que pedir también la colaboración de la ciudadanía en lo que hace relación a sus viviendas. Lamentablemente, los municipios no han podido controlar la construcción de viviendas en laderas, en quebradas, y esto es una preocupación latente aquí en la ciudad de Ambato, ingeniero.
7: Sí, a la vez vemos como la creciente población dentro de la zona urbana y dentro de la zona urbano-rural ha generado varias afectaciones, la creciente generación de viviendas aledaña a quebradas, a canales de riesgo, ha visto ya una materialización directamente de estos riesgos, generando colapsos estructurales, dejando a familias sin vivienda, por lo cual sí es necesario a nivel local, a nivel cantonal, generar este llamado de atención a la población para evitar exponernos a estos riesgos.
6: Según las evaluaciones y análisis del Comité de Operación de Emergencias, la evolución del fenómeno ha pasado de la fase de observación a la de activo. Esto quiere decir que también deben coordinar con el gobierno nacional, porque es una tarea conjunta a nivel nacional, ingeniero.
7: Es necesario identificar que dentro de la competencia a nivel de lo que sería la conectividad vial nacional, es una competencia directa del Estado. Como provincia de Tungurahua hemos tenido una afectación importante a lo que sería la vía Baños-Puyo. Tenemos más o menos 10 puntos críticos, por lo cual sí es necesario generar este trabajo en conjunto con el Ministerio de Infraestructura para solventar de manera urgente. Es necesario comprender que la provincia de Tungurahua, al estar en el centro del país, al ser la provincia provincia que conecta a todo el país, debería tener una preocupación más del gobierno nacional para generar una intervención directa en esta vía, que es de suma importancia a nivel nacional. Tenemos un tema que aumenta más o menos 8 horas, el tema del logístico a nivel nacional cuando esta vía se cierra, por lo que sí es necesario realizar esta coordinación directa con las instituciones del Estado.
6: En el plan de prevención, lamentablemente, nos quedamos únicamente en la teoría, en los planes, en los proyectos, por la falta de recursos económicos, y en este sentido también municipios, prefecturas y el gobierno nacional deben asignar recursos económicos, porque esa es la mejor forma de prevenir cualquier situación.
7: En este punto, la Secretaría Nacional de Gestión de Riesgos, Carolina Lozano, ha puesto en conocimiento y ha hecho un mea culpa detectando que sí se ha visto un abandono a lo que es el Sistema Nacional de Gestión de Riesgos. Si el Sistema Nacional de Gestión de Riesgos hubiera tenido un presupuesto 4 años anteriores de este fenómeno del Niño, estuviéramos preparados a nivel nacional, a nivel de gobierno, que podría en este caso solventar varias de las emergencias en el sector de la costa que se han venido ya generando, por lo cual si es un tema de presupuestos, es un tema de una intervención directa del Estado para poder prevenir estos escenarios que se previenen para el país.
6: Nunca es tarde para comenzar este tipo de prevenciones con recursos económicos, los municipios en la elaboración de los presupuestos, sobre todo con esta aplicación del COTAP, el 70% para inversión, el 30% para gasto corriente, deben destinar algún tipo de recursos económicos en forma local para este tipo de prevenciones, ingeniero.
7: Dentro de los presupuestos, dentro de los POAS, dentro de cada institución, se tiene que identificar, dentro de lo cual tenemos ya la Ley de Gestión de Riesgos, donde nos ha dado el insumo para generar estos gastos directamente para el beneficio y la atención de las emergencias, dentro de lo cual también tenemos un insumo más que nos da la Ley de Gestión de Riesgos, que es el tema de la declaratoria de alerta, tanto de los puntos críticos, tanto de las infraestructuras esenciales, que esto nos permite a nivel de gobiernos autónomos modificar el tema de partidas para poder dar atención a estas afectaciones, que es un punto muy que favorece mucho a los tungurahuenses, ya que se han identificado varias alertas a nivel provincial y se ha dado la atención de acuerdo a las direcciones operativas, en este caso obras públicas, recursos hídricos y producción del gobierno provincial.
6: Finalmente, campañas educativas es parte fundamental en este tipo de prevención. El organismo provincial, el municipio, la gobernación deben realizar a través de todos los medios disponibles aquí en las estaciones del Grupo Radial Continental en forma gratuita. Estamos promocionando este tipo de campañas, ingeniero.
7: Sí, en este caso hacer este agradecimiento, es muy importante tener la radiodifusión, este apoyo para poder dar a la comunidad estos indicadores, que ellos puedan identificar cuáles son los riesgos que están rodeados dentro de su hogar, dentro de su trabajo, para poder en este caso estar preparados y más que todo tener el conocimiento cómo nuestra familia debe actuar ante estas emergencias.
6: Bien, muchísimas gracias. La gentil visita del ingeniero Mateo Mayorga de la Secretaría de Gestión de Riesgos del Gobierno Provincial de Tungurahua a las estaciones del Grupo Radial Continental. Muchísimas gracias a su visita, ingeniero. Muy buenos días.
7: Gracias por el espacio.
6: Marcamos las 7 de la mañana, 14 minutos. 7 de la mañana con 14 minutos en las estaciones del Grupo Radial Continental.
5: Callejas deja concejalía y no descarta la gobernación. Durante la sesión del Consejo Cantonal de Ambato, Gonzalo Callejas presentó su renuncia irrevocable al cargo de concejal, poniendo fin a su gestión en el Cabildo. En su intervención agradeció la oportunidad de servir a la ciudadanía y aseguró que desempeñó sus funciones con responsabilidad, aunque lamentó que varias de las iniciativas impulsadas junto a otros ediles no hayan sido acogidas. Callejas explicó que las propuestas presentadas respondían a un análisis técnico de las necesidades del cantón y buscaban fortalecer la administración municipal mediante ordenanzas y proyectos orientados a mejorar la calidad de vida de la población. Nunca fueron proyectos personales, sino iniciativas pensadas para beneficiar a la ciudad, manifestó. El ex concejal señaló que su renuncia obedece a nuevas responsabilidades que requieren dedicación y tiempo completo. Aunque evitó confirmar si asumirá la gobernación de Tungurahua, reconoció haber mantenido conversaciones con el presidente de la República y afirmó que será respetuoso de los procesos oficiales, antes de pronunciarse sobre una posible designación. Indicó que, de concretarse esa responsabilidad, trabajará para fortalecer la gestión de las instituciones públicas, implementar indicadores que permitan evaluar el uso de los recursos y mejorar la atención que el Estado brinda a la ciudadanía. También señaló que analizaría el desempeño de las autoridades de libre nombramiento antes de tomar decisiones. Finalmente, Callejas hizo un llamado a la unidad de los tungurahuenses. Afirmó que la provincia tiene importantes oportunidades de crecimiento, pero consideró indispensable dejar de lado las diferencias y trabajar con objetivos comunes. Debemos volver a sentirnos orgullosos de ser ambateños y tungurahuenses para construir juntos un mejor futuro, expresó al despedirse de sus funciones como concejal. 7:17. Ordenanza para proteger páramos. El gobierno provincial recibió oficialmente la propuesta de actualización de la ordenanza para el manejo, protección y restauración de los páramos y ecosistemas frágiles altoandinos ayer. El documento técnico construido de forma participativa que busca fortalecer la conservación de las principales fuentes de agua, la biodiversidad y los ecosistemas estratégicos de la provincia. La entrega se realizó en el Museo Provincial Casa del Portal y marca el inicio del proceso institucional para la revisión técnica, jurídica y administrativa de la normativa ante su tratamiento en el Consejo Provincial. El documento es el resultado de un proceso desarrollado desde mayo del 2025 en el que participaron instituciones públicas, gobiernos autónomos descentralizados, movimientos indígenas, comunidades de páramo, el Parlamento Agua, el Fondo de Páramos Tungurahua y Lucha contra la Pobreza, la Cooperación Alemana, fundaciones ambientales y equipos técnicos del gobierno provincial. Durante el evento, el director de Recursos Hídricos, Carlos Tavares, destacó que la actualización responde a una demanda de las comunidades para adecuar una ordenanza que permanecía vigente desde hace varios años.
6: 8:18. A esta hora de la mañana estamos saludando cordialmente con el ingeniero Santiago Vargas. Ingeniero, el ingeniero Gonzalo Callejas dejó la concejalía y no descarta la gobernación en la provincia de Tungurahua. El exconcejal señaló que la renuncia obedece a nuevas responsabilidades que requieren dedicación, tiempo completo, aunque evitó confirmar si asumirá la gobernación de la provincia de Tungurahua. Es una posibilidad bastante grande y ojalá se dé en los próximos días la notificación, el anuncio oficial por parte del gobierno nacional. ¿Qué podemos comentar al respecto sobre esta posibilidad de Gonzalo Callejas a la gobernación de Tungurahua? Ingeniero, muy buenos días. Bienvenido a nuestro programa de noticias.
8: Don Fernando, Julio, Jaime, buenos días, muchas gracias por la oportunidad. Yo en primer lugar quiero felicitar y agradecer a Gonzalo Callejas por su trabajo que realizó dentro del Consejo Cantonal. Creo que él sí fue la voz cantante de la ciudadanía, solicitando y haciendo valer su voz para que la señora alcaldesa tenga que hacer el trabajo que necesita Ambato y no mantenerle en el caos que tiene Ambato. Yo creo que Gonzalo ha sido un referente de parte de la ciudadanía para que el Consejo Cantonal de alguna forma salga adelante. Por otro lado, todavía, como Gonzalo mismo lo dijo, que en los próximos días estará siendo confirmada su posición en la gobernación, yo creo que el presidente de la República ha hecho la mejor elección. Yo creo que Tungurahua merece un representante como Gonzalo Callejas en la gobernación y el presidente también va a estar muy bien representado aquí en Tungurahua con Gonzalo. Sé de su capacidad, de su conocimiento, de su inteligencia, de su tenacidad para trabajar y yo creo que vamos a estar en muy buenas manos si Gonzalo está en la gobernación de Tungurahua.
6: Ahora, de concretarse esa responsabilidad, trabajará para fortalecer la gestión de las instituciones públicas, implementar indicadores que permitan evaluar el uso de los recursos y mejorar la atención del Estado a la provincia de Tungurahua, ingeniero.
8: Así es, Fernando, yo creo que es una responsabilidad bastante grande la que está asumiendo Gonzalo, no solamente por el hecho de que tiene que ver personas que vayan a las 9 jefaturas políticas en los cantones, a los comisarios de los cantones, de aquí de Ambato también, el tema de las 45 tenencias políticas, que me imagino viene con la anuencia del señor presidente para que él ponga a los mejores elementos y que puedan trabajar por el bienestar de los cantones y de Tungurahua.
6: Gonzalo Callejas, como representante del presidente de la República en la provincia de Tungurahua, el gobernador tiene la responsabilidad de coordinar las políticas del gobierno nacional en la provincia, ingeniero.
8: Así es, Fernando, tiene que coordinar con el desconcentrado, reunirse con todos los direcciones zonales de los diferentes ministerios y coordinar las directrices que dan desde cada ministerio y el trabajo que se tiene que hacer en las diferentes entidades públicas que están acantonadas acá en Ambato y en Tungurahua.
6: Ahora de concretarse esa responsabilidad, trabajará para fortalecer la gestión de las instituciones, implementar indicadores que permitan la evaluación de los funcionarios. En los últimos tiempos hemos visto descuido en varias instituciones. Primero, la inseguridad que vive todas las provincias de nuestro país, y no es la excepción la provincia de Tungurahua. El tema de la salud, la atención, en fin, en diferentes órdenes del presidente de la República a la provincia de Tungurahua, con la gestión de las autoridades locales, ingeniero.
8: Bueno, verdad es una responsabilidad bastante grande. Conozco a Gonzalo personalmente y sé que su tenacidad y conocimiento va a poner parámetros de controles a cada uno de estas instituciones y pues espero que le dé el señor presidente la carta abierta para que él pueda tomar decisiones en cada uno de los de estas instituciones públicas que han estado muy descuidadas por las dos últimas autoridades que han estado al frente de la gobernación y que en verdad hemos visto que no están funcionando en favor de los tungurahuenses.
6: Ahora, la reducción de ministerios y secretarías de Estado posibilitará tener un equipo de buen nivel que permita un mejor trabajo en la provincia de Tungurahua. Hay que rodearse de buenos funcionarios para tener un buen trabajo en nuestra provincia, ingeniero.
8: Estoy seguro que Gonzalo buscará las personas más idóneas y las personas que en verdad van a trabajar en función de la ciudadanía y de la provincia y hacer que el señor presidente pues esté viendo los resultados que necesita Tungurahua, que ha estado descuidado en estos dos últimos años, que en verdad ha sido nefasto la representatividad que ha tenido el gobierno nacional acá en Tungurahua.
6: Hay que hacer un llamado también a la unidad de los tungurahuenses. La provincia tiene importantes oportunidades de crecimiento, pero considero indispensable dejar de lado las diferencias y trabajar con objetivos comunes, ingeniero.
8: Así es, Fernando, yo creo que la ciudadanía debería pensar muy bien ahora que vamos a estar en elecciones y buscar las personas más idóneas que necesita nuestra provincia. No necesitamos más politiqueros o más personas con intereses particulares para llegar a cualquier cargo público, sino necesitamos personas que vayan a trabajar en favor de la ciudadanía, en favor de las ciudades y en favor de la provincia. Nosotros palpamos diariamente aquí en Ambato el descuido que hay por parte de la autoridad cantonal, y en verdad deja mucho que decir. Hay 12 candidatos que, perdón la expresión, van a ir a chimbar votos para favorecer a tal o cual otro candidato. Yo creo que deberían hacer un mea culpa y decir, no, en verdad, demos oportunidad a las personas que en verdad quieren trabajar por Ambato y las personas que también quieren trabajar por Tungurahua.
6: Debemos volver a sentirnos orgullosos de ser ambateños y tungurahuenses para construir juntos un mejor futuro para nuestra provincia. Muchísimas gracias. La participación
8: que necesita nuestra provincia. No necesitamos más politiqueros o más personas con intereses particulares para llegar a cualquier cargo público, sino necesitamos personas que vayan a trabajar en favor de la ciudadanía, en favor de las ciudades y en favor de la provincia. Nosotros palpamos diariamente aquí en Ambato el descuido que hay por parte de la autoridad

0: verdad quieren trabajar por Ambato y por las personas que también quieren trabajar por Tungurahua.
1: Debemos volver a sentirnos orgullosos de ser ambateños y tungurahuenses para construir juntos un mejor futuro para nuestra provincia. Muchísimas gracias. La participación del ingeniero Santiago Vargas en nuestro programa de noticias, analizando la nominación de el ingeniero Gonzalo Callejas a la gobernación de Tungurahua. Muchísimas gracias por su participación, ingeniero. Muy buenos días.
0: A ustedes, muchas gracias. Un bendecido día.
2: 7:27. Impulsan gestión educativa en Zona 3. La Coordinación Zonal 3 del Ministerio de Educación mantuvo una reunión de trabajo estratégica con directores distritales de la región para fortalecer la gestión del sistema educativo. El encuentro buscó articular esfuerzos interinstitucionales y consolidar acciones operativas que beneficien de manera directa a la comunidad estudiantil. Durante la jornada, las autoridades abordaron los lineamientos técnicos priorizados para garantizar el desarrollo eficiente de las actividades académicas y administrativas en los planteles. La iniciativa se enmarca dentro de las políticas de acompañamiento continuo a las autoridades locales para optimizar los servicios educativos en las distintas jurisdicciones.
1: Ordenanza para proteger páramos. El gobierno provincial recibió oficialmente la propuesta de actualización de la ordenanza para el manejo, protección, restauración de los páramos y ecosistemas frágiles. El documento técnico, construido de forma participativa, busca fortalecer la conservación de las principales fuentes de agua, la biodiversidad y los ecosistemas estratégicos de la provincia. La entrega se realizó en el Museo Provincial Casa del Portal, marca el inicio del proceso institucional para la revisión técnica, jurídica y administrativa de la normativa antes de su tratamiento en el Consejo Provincial. El documento es el resultado de un proceso desarrollado desde mayo del 2025 en el que participaron instituciones públicas, gobiernos autónomos descentralizados, movimientos indígenas, comunidades de páramo, el Parlamento Agua, el Fondo de Páramos Tungurahua, Lucha contra la Pobreza, la Cooperación Alemana GIZ, fundaciones ambientales y equipos técnicos del gobierno provincial.
2: 7:29. Fortalece en producción lechera en Marcos de Espinel. Para mejorar la productividad y competitividad del sector ganadero, el Gobierno Autónomo Descentralizado Parroquial Rural de Marcos de Espinel, con el apoyo del Gobierno Provincial, inició el programa de capacitación dirigido a productores pecuarios de la parroquia. La iniciativa, enmarcada en los planes de manejo de páramos, busca fortalecer los conocimientos técnicos para promover una producción lechera más eficiente, sostenible y de mayor calidad. El proceso formativo comprende 10 módulos que se desarrollarán todos los viernes y abordarán temas como nutrición y manejo del ganado lechero, bienestar animal, sanidad preventiva, manejo de pasturas, reproducción bovina y elaboración de ensilaje de maíz. A través de estas capacitaciones, los participantes podrán aplicar buenas prácticas pecuarias que contribuyan a optimizar el rendimiento de sus unidades de producción familiar sin afectar sus actividades diarias. 7:30.
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4: 7:30. 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
5: 7:33. Bolardos aseguran paso seguro de peatones. Ambato Cruza Seguro, una iniciativa de la Municipalidad de Ambato, busca mejorar la seguridad vial y priorizar el peatón mediante la construcción de pasos seguros en las principales avenidas del cantón. Las obras avanzan en Avenida Bolivariana, donde los trabajos iniciaron en mayo con la intervención de los parterres centrales. Actualmente se ejecuta la reconformación de bordillos, colocación de bolardos de seguridad, fundición de losas peatonales, señalización horizontal y pintada de paso cebra. En este corredor vial se implementan tres pasos seguros desde el redondel del Estadio Indoamérica Bellavista hasta el redondel del Mercado Mayorista. El proyecto también contempla 11 pasos seguros construidos en Avenida Pedro Váscones y 25 intervenciones en Avenida Atahualpa, desde la Avenida Los Chasquis hasta el intercambiador de Huachichico. De forma complementaria se desarrollan trabajos de paisajismo con adecuación de áreas verdes en los parterres, contribuyendo a embellecer el entorno urbano y ofrecer espacios más amigables para la ciudadanía. Con estas acciones, el municipio busca facilitar el desplazamiento diario de estudiantes, adultos mayores, personas con discapacidad y familias que transitan por estos sectores de alta circulación vehicular, reduciendo los riesgos de accidentes y promoviendo una movilidad más ordenada e inclusiva.
6: Barcazas e inversiones entre acciones por el estiaje. Actualmente solo una barcaza entrega energía, según autoridades del sector eléctrico, que detallan las acciones que toma frente al fenómeno de Niño y el estiaje que se prevé desde septiembre. Ecuador de momento tiene alquilada una barcaza y otras dos están en proceso de renovación de los contratos, que tras cumplir con ese trámite estarían en funcionamiento el próximo mes, según adelantó el viceministro de Electricidad y Energía Renovable, Javier Medina.
5: Priorizan movilidad en parroquias. La Municipalidad de Ambato ejecuta una intervención vial integral en la parroquia Pilagüín con la rehabilitación de las calles García Moreno, Villa Gómez, Eugenio Espejo y Quisquís. Una obra que beneficiará de manera directa a cerca de 1,500 habitantes, mejorando las condiciones de movilidad vehicular y peatonal en este importante sector rural del cantón. El proyecto responde a una necesidad histórica de la comunidad, ya que las vías presentaban un considerable deterioro con superficies irregulares tanto en la calzada de empedrado como en las aceras, dificultando el tránsito diario de familias, estudiantes, comerciantes y transportistas.
6: Las 7:35. A esta hora de la mañana estamos saludando cordialmente con la ingeniera Andrea Escobar, del Departamento de Arbolado Urbano del municipio de la ciudad de Ambato. Ingeniera, los jardines, los bosques, el arbolado, los parques y las zonas verdes son elementos claves para mantener una buena calidad de vida de la ciudad, necesarios para el bienestar físico, para el bienestar emocional y paisajístico de la ciudad de Ambato. ¿Cómo viene trabajando la municipalidad en el arbolado de nuestra ciudad? Ingeniera, muy buenos días.
7: Buenos días, ¿cómo está? Muchas gracias por el espacio. Muchas gracias por recibirme. Reciban un cordial saludo de parte de la municipalidad. Realmente es importante trabajar en las áreas verdes, en el arbolado sobre todo. Nosotros venimos trabajando ya con el plan maestro de arbolado, que lo tenemos desde el año 2023. En cumplimiento a este plan, nosotros realizamos todas las tareas y procesos para cumplir, ¿no? Por ejemplo, actualmente estamos realizando la plantación de arbolado urbano en las aceras de diferentes barrios. Esto con el fin de que Ambato se vuelva una ciudad verde, realmente verde, con una conectividad de espacios, para que tengamos corredores ecológicos, donde las especies puedan movilizarse y obviamente sirvan para prestar servicios ambientales también a los ciudadanos.
6: Ahora, los conjuntos de árboles y zonas verdes favorecen a la purificación del aire, atenúan las lluvias, proveen sombra en esta temporada de cambio climático, pero hay que implementar árboles que sean típicos de la región. En los últimos tiempos, como que hemos adaptado nuestro medio, ficus, palmeras, en fin, de la región subtropical, cuando hay que dar prioridad al arbolado de plantas nativas, ingeniera.
7: Realmente lo que estamos plantando nosotros somos árboles nativos. Por ejemplo, árboles como cholán. Para las aceras no queda muy bien el mode, pero el mode lo ponemos en parques. En las aceras estamos poniendo el lechero rojo, estamos poniendo yalomán, árboles nativos propios de nuestra región. En cuanto a las palmeras, la especie que predomina en cuanto se puso en la avenida Atahualpa y en la avenida Bolivariana es la especie Parajuve cucoides, que es una especie nativa de la sierra del Ecuador y de Colombia. Parajuve cucoides, perdón, es el coco cumbe, que también lo tenemos en diferentes parques e incluso es muchas veces lo tenemos como patrimonial en la Quinta de Mera. Tenemos Parajuve cucoides, nuestro coco cumbe, que es una palmera también propia de aquí. Sí, si bien es cierto que también tenemos árboles que no son nativos, tratamos siempre de propender a lo nuestro. Sí, en un 70% los árboles que se plantan son árboles nativos.
6: Ahora, ¿cuántos parques cuenta la ciudad de Ambato con arbolado? ¿Cuál es el presupuesto para mantenimiento de los mismos? Conocemos que varios árboles se han secado en el centro de la ciudad de Ambato, en el Parque Montalvo, en el Parque Ceballos, en el Parque 12 de Noviembre, y hay que irlos renovando, ingeniera.
7: Sí, así es. La ciudad cuenta con aproximadamente 130 parques, los cuales todos reciben mantenimiento. A veces la sequía nos afecta fuertemente, sí es verdad. Sin embargo, todos tratamos de proveerles del riego. Tenemos un presupuesto aproximado de $500,000 anuales para poder realizar tanto el mantenimiento como es el corte de césped, fertilización, fumigación, producción de plantas en el vivero municipal, riego, plantación de nuevos árboles, que es lo que hacemos también permanentemente en los parques, para poder contar, ¿no?, con estos servicios ambientales que nos prestan las plantas.
6: Ahora es importante conocer, ingeniera, si este departamento cuenta con el personal necesario para el mantenimiento de los árboles, si cuentan con la capacitación técnica, así también si hay apoyo de las empresas privadas para un mejor mantenimiento del arbolado en la ciudad de Ambato, ingeniera.
7: Bueno, en realidad todo el tiempo estamos en capacitación, ¿no? Tratamos de actualizar las técnicas, si bien en el pasado se podaba de cierta manera, tratando de que los árboles tengan formas geométricas, eso se ha cambiado con capacitación justamente, para mejorar los conocimientos técnicos del personal, porque ahora sabemos que los árboles tienen que prestar servicios ambientales y para eso necesitamos árboles sanos. Una poda drástica, una poda con forma, siempre afecta a los árboles. Realmente no hemos tenido mucho acercamiento con la empresa privada, pero nunca nos han cerrado las puertas cuando se les ha pedido una mano. Realmente no me puedo quejar. Vamos a buscar más convenios para poder mejorar las capacidades técnicas también. Aprovecho para contarles que vamos a recibir un experto coreano para mejorar la capacidad técnica en el vivero municipal para que la producción sea lo más tecnificada y tengamos especies y plantas de mejor calidad. Este experto coreano viene a través de cooperación internacional financiado con la agencia COICA. Es una agencia coreana que realmente nos ha apoyado bastante. Entiendo que hay 17 voluntarios trabajando en el municipio de Ambato. Uno de ellos es un experto que va a trabajar en el vivero municipal.
6: Finalmente, a más del mantenimiento de los árboles, también es importante la siembra de más árboles en la ciudad de Ambato, una ciudad que tiene poco arbolado, sobre todo en el centro de la ciudad. Hay que ver nuevos espacios para la siembra de árboles en el centro de la ciudad de Ambato. Es una de las ciudades con poco arbolado en el centro urbano, ingeniera.
7: Sí, realmente estamos buscando espacios. El plan maestro dicta algunas técnicas para poder generar espacios en la ciudad. Son técnicas que se trabajarán poco a poco a través de la dirección de planificación también para tener nuevos espacios. Mientras tanto, nosotros como unidad de mantenimiento, lo que estamos trabajando es con la ciudadanía, con los barrios, para que se apropien de sus espacios y se apropien también de los árboles que podemos ponerles en las aceras, frente a sus casas. No solo sirven como ornamentos, sino como prestadores de servicios ambientales, como dijimos, sombra, oxígeno, etcétera. Son servicios que los árboles prestan gratuitamente, tal vez no tan gratuitamente, solo a cambio de un baldecito con agua, que es lo que les pediríamos a la ciudadanía que nos ayude cuidando. Estamos plantando, tenemos previsto plantar en estos 6 meses 2,000 árboles grandes de 2 metros de altura en las aceras de los barrios. Ya hicimos, estamos terminando en el barrio Nueva Ambato, en la ciudad de la Nueva Ambato. La ciudadanía les ha recibido a los arbolitos con mucho cariño y asimismo invitamos a todos los ciudadanos que quieran, que estén dispuestos a cuidar un árbol frente a su casa, que pues se comuniquen con nosotros. Mi correo electrónico es aescobar@ambato.gov.es para que puedan solicitar árboles y estamos gustosos y prestos para plantar.
6: Hay que ir pensando también la posibilidad de la construcción de nuevos parques en nuevos sectores, en el desarrollo de la ciudad de Ambato. Muchísimas gracias a la participación de la ingeniera Andrea Escobar del Departamento de Arbolado Urbano del municipio ambateño. Gracias a su información, ingeniera. Muy buenos días.
7: Muchas gracias también. Buenos días.
5: 7:45. Mario Roballo propone gestión participativa. El abogado Mario Roballo, precandidato a la alcaldía de Ambato por el movimiento Tiempo de Cambio, dio a conocer los principales ejes de su propuesta política. Señaló que su decisión de participar en el proceso electoral responde a la preocupación por los problemas que enfrenta el cantón, tanto en la zona urbana como en la rural. Entre ellos mencionó el crecimiento del comercio informal, la congestión vehicular, la falta de agua potable en varios sectores, la escasa ejecución de obra pública y la necesidad de recuperar una planificación que permita impulsar el desarrollo integral de la ciudad. El precandidato sostuvo que uno de los temas prioritarios será reorganizar el comercio informal, aprovechando la infraestructura de mercados construidos en administraciones anteriores que a su criterio no han sido utilizados de manera adecuada para fomentar el emprendimiento y generar espacios dignos para los comerciantes. 7:46. Jóvenes incursionaron en participación ciudadana. La Asamblea Ciudadana Juvenil de Tungurahua y la Red Juvenil de Píllaro culminaron un proceso de capacitación en derechos de participación ciudadana transparencia, rendición de cuentas y control social, desarrollado con el apoyo del Consejo de Participación Ciudadana y Control Social. La iniciativa forma parte de la planificación anual de ambas organizaciones para fortalecer los conocimientos y el liderazgo de los jóvenes. Durante el proceso de formación se abordaron temas relacionados con los presupuestos participativos, mecanismos mediante el cual los gobiernos autónomos descentralizados deben priorizar obras con la participación de la ciudadanía y destinar al menos 10% de sus recursos a proyectos dirigidos a grupos de atención prioritaria. El objetivo fue promover una mayor participación de la juventud en la gestión pública y el control social.
6: La mañana, 47 minutos, tiempo de entrevistas. A esta hora de la mañana estamos ya en contacto con el ingeniero Danilo Aróstegui. Ingeniero, el turismo extranjero en Ecuador no logra recuperarse del golpe que sufrió nuestro país y todos los países con la pandemia. Muestra señales de estanque, incluso de retroceso en la llegada de turistas extranjeros a nuestro país. ¿Qué podemos comentar? ¿Qué debemos hacer en nuestro país para fomentar el turismo internacional? Ingeniero, muy buenos días. Bienvenido a nuestro programa de noticias.
8: Bueno, muy buenos días. Muchísimas gracias por la oportunidad. Sí, lastimosamente el tema de la pandemia fue algo que ha afectado, bueno, a todo el mundo en el tema de turismo. Y hay ciertos países que paulatinamente han realizado sus procesos de activación. Y claro, algunos de ellos han sido ya exitosos, ¿no? Los europeos, sobre todo, algunos asiáticos. Pero en términos generales, en Latinoamérica seguimos encontrando esa problemática. Si hablamos ya específicamente de Ecuador, sí es un problema el tema de no recuperar el turismo extranjero, ¿no? Sí vemos todavía esa parte de que nos llegan, pero bueno, hay que analizar algunos factores en este caso. Por ejemplo, en Ecuador, el tema de haber decretado el estado de excepción desde el año 2023, se ha sido una problemática que lastimosamente a nivel internacional pegó de mala manera. Por ejemplo, Estados Unidos, Canadá, la propia Europa, tenían alertas de nivel de viaje a Ecuador, nivel 3, que eso era que básicamente ya quedaba bajo responsabilidad de cada persona que viaje a Ecuador lo que le pueda suceder. Esas activaciones de estas alertas internacionales sí nos ha generado mucho problema. Algo que no hay que descuidar es que en Ecuador tenemos el dólar, y esto tiende a que Ecuador es caro. En este caso, en comparación con Perú, Colombia, el propio México, se nota que Ecuador es un país caro en cuanto a la oferta que nosotros tenemos, y contemplando de cierta manera la inflación mundial, ojo, el tema de la gasolina, el tema del gas también influye, por ejemplo, para el tema de incremento, en el tema de los hoteles, el tema de vuelos, y los tours generalmente lo que se conoce es que han subido del 20 al 30% su precio, es decir, son más caros llegar al Ecuador. Entonces, vemos que todos estos inconvenientes, como el tema de la inseguridad, el tema del dólar, el tema de la inflación, también se ha dado el fenómeno de que después de la pandemia, menos vuelos llegan a Quito y Guayaquil. Entonces, el proceso de reactivación también del tema de competitivo a través de los vuelos es algo que también ha impactado en el tema. Mire, don Guillermo, luego tenemos el tema de los cortes de luz. Es algo que también, o sea, afecta. O sea, yo creo que todo eso a nivel internacional, alguien que quiera venir al Ecuador dice, bueno, no hay muchas frecuencias aéreas, el tema de seguridad, es un país costoso, encima no hay luz. Y algo que nosotros queremos recalcar como Comité de Turismo y con la gente de turismo del país, es que la prensa también no apoya mucho en este tema. Usted prende la televisión, usted ve a redes, todo es lo negativo. Las plantas delincuenciales, el tema de que no hay luz, el tema de inseguridad. Entonces, nosotros mismos nos encargamos de vender al Ecuador de una mala manera.
6: Ahora nuestro país, que reúne a la costa con hermosas playas, la sierra con hermosos nevados, la Amazonía, Galápagos, alberga una de las mayores biodiversidades del mundo. Hace falta promoción por parte de las autoridades gubernamentales. Se conoce que otros países promocionan fuertemente el turismo. Aquí en nuestro país, como que falta promoción internacional de las autoridades gubernamentales, ingeniero.
8: A ver, don Guillermo, si hacemos un análisis del tema de turismo, de proyección, de propuesta, en este caso, hay que recordar que la gente del turismo internacional que llegaba al Ecuador lo hacía mínimo 2 semanas, ojo. Generalmente dentro de sus paquetes estaba siempre Galápagos y visitar el Ecuador continental en este caso. Ahora hay cifras que nos dicen que los turistas internacionales que llegan vienen ya solo 4 días y exclusivamente a Galápagos. Ya no están recorriendo el territorio ecuatoriano, entonces es una problemática. Yo creo que la pregunta del tema presupuestario, por supuesto, nuestros vecinos de Perú, de Colombia, un poquito más allá de República Dominicana, hacen fuertes inversiones en el tema de promoción. El capital que ellos tienen para promocionar son decenas de millones de dólares en comparación con el presupuesto que tiene el Estado ecuatoriano. Y también, algo que ha mermado un poco, hay que decirlo, el tema de la fusión de los ministerios. Al momento nosotros como turismo, no sé si somos una subsecretaría, un viceministerio, poco a poco el sector turístico está un poco preocupado porque dice que se está desapareciendo la actividad dentro de la propia generación de la política nacional. Entonces son varios factores que se están analizando que están mermando que el turismo internacional llegue, en este caso al Ecuador, y podamos generar esos ingresos económicos que la gente necesita.
6: Varios países aprovechan esas bellezas naturales para promocionar el turismo. Así, por ejemplo, el Salar de Uyuni, las cataratas de Iguazú, el lago de Titicaca, las torres del Paine, Machu Picchu. Aquí en la provincia de Tungurahua tenemos ya el Geoparque Volcán Tungurahua. Hay que promocionar estas bellezas naturales, ingeniero.
8: Sí, don Guillermo. El tema es que sí se promociona. Vuelvo y repito, yo tengo entendido y conocimiento que el Ministerio de Turismo, ahora su secretaría o viceministerio de Turismo, participan en ferias internacionales. Nosotros mismos hemos estado con ellos en el tema de la Feria de Cultura en España, han estado en Londres, están en Estados Unidos, en algunos países asiáticos. Pero lo que pasa es justamente eso, ¿no? Uno puede promocionar a nivel internacional, pero el momento que la persona que va a venir al Estado ecuatoriano a hacer turismo analiza, es decir, si de Europa tengo que llegar a Ecuador, primero tengo que hacer de 2 a 3 escalas en algunos de los casos. No hay vuelos directos. El país es dolarizado, por ende es costoso. Entonces, cuando usted coge y ve el tema de inseguridad, son alertas. Entonces, todos estos condicionamientos tenemos, considero, que a través de la política pública irlos saldando, irlos quitando. El tema de que todos los medios a nivel nacional se dediquen a ser un poco amarillistas, sí preocupa el tema. En vez de dedicarnos a hacer spots publicitarios, en que la gente vea más lo positivo que tiene el Ecuador antes que lo político y lo negativo, que la gente desde afuera nos vea como eso, lo que usted dice, que tenemos nosotros una Amazonía impresionante, que tenemos una cultura espectacular, que tenemos una gastronomía única en el mundo de igual manera, que tenemos un geoparco. Acá en Ecuador tendríamos 3 geoparques, que somos el segundo país de Latinoamérica con mayor cantidad de geoparques. Todas esas ventajas competitivas nosotros tenemos. Entonces, pero también depende de ciertas decisiones políticas que necesitan hacérselas para mejorar, ya sea el turismo interno, ya sea para el turismo internacional.
6: Ahora, el turismo internacional es el que más dinero deja en hoteles, en restaurantes, en transporte. Ahora nos toca conformarnos con el turismo interno, aprovechando los feriados nacionales, que también son las características de este gobierno nacional, ingeniero.
8: Sí, no cabe duda que el turismo internacional es el que más recursos genera la dinámica, pero también hay que entender que no es un turismo masivo, mientras que el turismo interno es el que se recorre el Estado ecuatoriano cuando hay buena promoción, cuando hay una buena accesibilidad de vías, cuando hay ventajas competitivas, ciertos destinos como Tungurahua se sienten beneficiados. Y en esa parte quiero hacer un recalque que, por ejemplo, Tungurahua está en el top 4 de las provincias más visitadas del Ecuador. Es la provincia que en el año 2000, en un grado comparativo 2025-2026, es la provincia con mayor crecimiento turístico del país, con el 38.7% de incremento en la dinámica turística. Entonces, todas estas ventajas competitivas que nosotros tenemos, si nos permiten decir que, bueno, que Tungurahua en el contexto está creciendo, pero que en este caso el Ecuador necesita crecer a través de la mejora en la política pública, en la toma de decisiones, en el tema presupuestario, en la descentralización y desconcentración de las actividades turísticas, ¿no?
6: Finalmente, ¿qué recomendaciones debemos hacer a las próximas autoridades que van a ser electas en el mes de noviembre, municipios, gobiernos provinciales, juntas parroquiales, para fomentar el turismo tan necesario en todas las provincias del país, ingeniero?
8: Es algo que siempre se ha dicho, la autoridad que venga, ya sea cantonal, ya sea provincial, yo sé decir, no, lo más importante es que nos permitan trabajar. Hay personas que estamos en las instituciones muchos años, que conocemos la dinámica, que conocemos las estrategias, que conocemos el modelo, y estamos abiertos a escuchar nuevas iniciativas de las autoridades, por supuesto. Pero lo más importante es seguir los procesos que nosotros venimos llevando a cabo. Por ejemplo, el proceso Geoparque Mundial UNESCO Volcán Tungurahua es una iniciativa que tiene que seguir. Eso no se debe a una autoridad, se debe a la gente y para la gente. Ese proyecto es emblemático en el Ecuador y sería algo ilógico que cualquier autoridad, ya sea de Tungurahua, Chimborazo, ya sea prefectura o municipio, no continuemos con el proyecto. Algo que nos ha costado más de 13 años poder consolidarlo, que estamos en la mira del mundo con el proyecto, ahora vayan a decir que no. Yo creo que las autoridades están muy conscientes del trabajo desarrollado. Me refiero a las autoridades que están en este momento en el Geoparque y los candidatos también van viendo el proceso del Geoparque y por ende el proyecto tiene que seguir para generar esa dinámica que tanto necesitamos.
6: Bien, ingeniero, muchísimas gracias. Interesante su comentario analizando el turismo nacional y el turismo internacional en nuestro país. Muchísimas gracias. La participación del ingeniero Danilo Aróstegui en nuestro programa de noticias. Tenga usted muy buenos días.
5: 7:57. Gobierno y fundaciones se dan una mano. Gobierno destina $116,000 mediante convenios para ampliar cobertura social, proteger a población vulnerable y reforzar atención. La lucha contra el trabajo infantil y la mendicidad recibió un importante respaldo con la firma de un convenio de cooperación interinstitucional entre el Ministerio de Desarrollo Humano, las fundaciones San José de Huambaló y San Pedro de Pelileo. La inversión del Gobierno Nacional alcanza $116,000 y permitirá fortalecer los servicios del Área de Protección Especial. El acuerdo fue suscrito en Pelileo, pero su alcance beneficiará a distintos sectores de Tungurahua. Doménica Peña, coordinadora zonal 3 del Ministerio, explicó que los recursos permitirán el funcionamiento de dos unidades destinadas a la erradicación del trabajo infantil y una unidad enfocada en la erradicación progresiva de la mendicidad. Gracias a este trabajo conjunto se atenderán a 260 beneficiarios entre niñas, niños, adolescentes y personas adultas mayores que enfrentan condiciones de doble vulnerabilidad mediante acciones de acompañamiento, seguimiento y restitución de derechos. Para las fundaciones participantes esto representa un paso importante para ampliar la cobertura de sus programas sociales y fortalecer el trabajo que desarrollan desde hace varios años. Visitan el Geoparque Mundial UNESCO Volcán Tungurahua. Con miras a promocionar y difundir el potencial turístico, cultural, geológico y gastronómico del Geoparque Mundial UNESCO Volcán Tungurahua, el pasado 18 de julio se desarrolló un recorrido por el corazón de este territorio que integran las provincias de Tungurahua y Chimborazo, comprendiendo los cantones de Baños de Agua Santa, Pelileo, Patate, Guano y Penipe. La primera parada se desarrolló en la parroquia Salasaca, Cantón Pelileo, donde los visitantes participaron de un ritual andino de armonización y conocieron las tradiciones ancestrales del pueblo Salasaca. El recorrido continuó en la parroquia Los Andes del Cantón Patate, donde los asistentes visitaron los huertos frutales. En Baños, específicamente en el sector de los pájaros, un especialista en geología explicó la evolución del volcán Tungurahua, los flujos piroclásticos y los depósitos volcánicos. La ruta también incluyó el geositio Las Caras, en Pelileo, donde los visitantes conocieron la relación entre arqueología y naturaleza en un entorno místico. En Penipe, los participantes disfrutaron de la gastronomía local con la degustación de licores frutales y productos tradicionales, además de conocer expresiones culturales representativas por los chivitos, personajes tradicionales. Finalmente, en el Cantón Guano, la delegación visitó una panadería tradicional donde se amasan las famosas cholas de Guano y el museo donde se conserva la reconocida momia de Guano. 8:00 a.m.
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0: que vivimos juntos.
1: Ha fallecido en la ciudad de Ambato el ingeniero Diego Paul Chicaiza Chiriquinga, secretario de Gestión Estratégica de la Municipalidad Ambateña. Durante estos años de servicio a la institución, se distinguió por su profesionalismo, responsabilidad y permanente compromiso con el bienestar de la ciudadanía. Su entrega incansable, vocación de servicio y dedicación ejemplar contribuyó al fortalecimiento de la gestión municipal y al desarrollo de nuestro cantón, desempeñando sus funciones con integridad, calidad humana y un firme sentido del deber. Nuestra más sentida condolencia a los familiares del ingeniero Diego Paul Chicaiza Chiriquinga, secretario de Gestión Estratégica de la Municipalidad Ambateña. Paz en su

0: extrañaré, tenlo por seguro.
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0: todos los deportes en las estaciones del Grupo Radial Continental. La FIFA publicó la clasificación final de las 48 selecciones participantes en el Mundial 26, un escalafón que dejó a España como líder tras conquistar el título, mientras que Ecuador cerró su participación en el puesto 25 tras alcanzar los 16avos de final, en los que fue eliminado por México. La consagración de España en el Mundial 2026 generó movimientos importantes en la clasificación de las selecciones. La Roja, que derrotó 1-0 a Argentina en la final disputada en Estados Unidos, México y Canadá 2026, recuperó el primer lugar del ranking FIFA con 1.995,88 puntos. El título mundial permitió que el combinado español desplazara a Argentina, que había ocupado la cima de la clasificación durante los últimos meses. La albiceleste, campeona del mundo 2022, perdió el liderato al quedarse con el subcampeonato y ahora aparece en la segunda posición con 1.970,33 puntos. Para elaborar esta actualización, la FIFA tomó en cuenta los resultados obtenidos por las selecciones en sus partidos oficiales, incluyendo el desempeño durante la Copa del Mundo, los puntos obtenidos en cada encuentro, la importancia del partido, la diferencia de nivel entre los equipos y otros factores forman parte del sistema de cálculo. La consagración de España en el Mundial 2026 generó movimientos importantes en la clasificación de las selecciones. La Roja, que derrotó 1-0 a Argentina, recuperó el primer lugar del ranking con 1.995 puntos. Ecuador se encuentra en el top 25.
1: La Roja trepa al primer lugar. Tras conquistar la Copa del Mundo 2026, España recuperó el primer lugar del ranking masculino de la FIFA, desplazando a Argentina del liderato. La selección de España recuperó el primer lugar del ranking de la FIFA luego de conquistar la Copa del Mundo 2026, poniendo fin al liderato de Argentina. El título mundial, el segundo en la historia de la Roja tras el conseguido en Sudáfrica 2010, le permitió alcanzar los puntos necesarios gracias a una campaña invicta de 7 victorias y un empate en la última Copa del Mundo. A continuación detallamos el ranking FIFA de las mejores 25 selecciones. A la cola, la del Ecuador. En primer lugar España, en segundo lugar Argentina, tercero Francia, cuarta Inglaterra, quinto Brasil, sexta Marruecos, séptima Portugal, octava Bélgica, novena Países Bajos, décima México.
0: Brasil lidera la Conmebol después de Argentina. Además de España y Argentina, una de las selecciones que entraron al top 5 del ranking fue Brasil. La Cañariña pasó a ser la segunda mejor selección de la Conmebol al ubicarse en el quinto puesto mundial con 1.804,92 unidades. Colombia fue una de las selecciones con mejor evolución dentro de la región, ya que ascendió 2 posiciones y ahora ocupa el puesto 11 del mundo con 1.739,89 puntos. Uruguay, en cambio, sufrió una caída de 4 lugares y pasó a la posición 20 con 1.634,70 puntos. Paraguay quedó en el puesto 34, mientras que Venezuela, Chile, Perú y Bolivia completan la clasificación de las selecciones de la Conmebol fuera de top 30. La selección de Ecuador aparece en la posición 25 del ranking FIFA con 1.592,59 puntos tras descender 2 lugares respecto a la actuación anterior. La ubicación de la tricolor tiene un dato particular. Coincide con el puesto que ocupó en la clasificación mundial del Mundial 2026, en la que terminó en el lugar 25 entre las 48 selecciones participantes.
1: Perú apostará por la altura en eliminatorias. La Federación Peruana de Fútbol confirmó que la selección de ese país disputará parte de las eliminatorias sudamericanas rumbo al Mundial 2030 en las ciudades de Cusco y Puno, con el objetivo de aprovechar las condiciones de la altitud como ventaja deportiva. El anuncio fue realizado por el presidente de la Federación Peruana de Fútbol, Agustín Lozano, quien señaló que ambas sedes se sumarán al tradicional Estadio Nacional de Lima para recibir los encuentros del combinado blanquirrojo. Cusco albergará los partidos en el Estadio Inca Garcilaso de la Vega, ubicado a 3.362 metros sobre el nivel del mar, mientras que Puno lo hará en el Estadio Monumental de la Universidad Nacional del Altiplano, situado a 3.822 metros de altitud.
0: Los campeones llaman a la unión. El seleccionador de España, Luis de la Fuente, lanzó un mensaje de unidad durante la celebración por el título del Mundial 2026 en la Plaza Cibeles en Madrid y recordó a los presentes que juntos somos más fuertes. Algo tímido al principio y vitoreando por los aficionados, el técnico responsable de sumar la segunda estrella del balompié español salió al escenario con la canción Quijote de Julio Iglesias, siendo presentado por Ibai Llanos y manteado por sus jugadores. Ya con los focos sobre él, se animó a cantar unas estrofas con la música de fondo y dejó un mensaje para todos los aficionados. Primero, gracias. Gracias España por apoyarnos y estar aquí, por vivir tan de cerca nuestro éxito que también es vuestro. Tenemos la suerte de contar con 26 fantásticas personas y también 26 fantásticos futbolistas, los mejores del mundo. Sobre todo una cosa, no os olvidéis, juntos somos más fuertes. ¡Viva España!, manifestó.
1: Macará recibe a los Morlacos. Está en disputa la fecha 21 de la Liga Ecuabet. Macará enfrenta a Deportivo Cuenca desde las 14 horas en el Estadio Bellavista. En casa se hace fuerte, la Liga Ecuabet no tiene descanso, apenas el lunes finalizó la fecha 20 y desde ayer ya se juega la 21 y hoy otra vez le toca saltar a la cancha al Macará. El equipo celeste recibe esta tarde al Deportivo Cuenca. El partido inicia a las 14 horas en el Estadio Bellavista, donde las últimas presentaciones fueron victorias para los locales y aspira a repetir ese resultado. Se enfrentan a los Morlacos, que vienen de caer de local por 2-0 ante Universidad Católica en la fecha pasada. Macará, dirigido por el estratega uruguayo Guillermo Sanguinetti, buscará sumar de a 3 en casa. Actualmente en la quinta posición con 29 puntos, el equipo ambateño ha mostrado fortaleza en el Bellavista, por lo que aspira a la victoria. Además, el equipo celeste buscará recuperarse de la última actuación, donde fue superado por el cuadro del Delfín por 2-1 en la jornada pasada en el Estadio Jocay.
0: Liga de Quito busca entrenador acorde a su situación económica. Exjugadores apuntan un director técnico con jerarquía y que imponga disciplina. Contra el reloj trabaja la directiva de Liga de Quito en busca del entrenador que reemplace al brasileño Thiago Nunes. El nuevo timonel tendrá la misión de mejorar el juego de los albos para volver a dar pelea por el título de la Liga Pro y avanzar a Copa Libertadores. Eduardo Álvarez, director deportivo de los universitarios, informó que hemos tenido conversaciones con varios técnicos porque a la final un hombre puede servir no solo para este momento, sino también para una futura ocasión. Nosotros tenemos un perfil de técnico que queremos en Liga, pero también estamos condicionados un poco por el momento económico actual. Señaló que uno de los requerimientos del nuevo cuerpo técnico será que apoye el trabajo de las formativas del club. Álvarez dijo que ha mantenido negociaciones con algunos candidatos, de los cuales prefirió no dar nombres, y que espera que el domingo, cuando visite a Barcelona, el nuevo timonel ya esté definido.
1: Macará jugará los octavos de la Sudamericana en Ambato. Es oficial. Macará jugará en el Estadio Bellavista su duelo por los octavos de final de la Copa Sudamericana. El equipo celeste, a través de sus redes sociales, confirmó esta situación que fue aprobada por la Confederación Sudamericana de Fútbol, Conmebol. Macará espera al contrincante para esta fase, pues clasificó de forma directa al ser líder del grupo A. El rival saldrá del duelo entre Universidad Central de Caracas, Venezuela, y Santos de Brasil. El partido por los octavos de final de Ambato será el miércoles 19 de agosto con horario por confirmar.
0: Y en Chillo, Gijón, por otro triunfo en casa, Un choque de equipos con realidades opuestas es el que se llevará a cabo hoy a las 16:30, cuando Independiente del Valle reciba técnico universitario. Los Rayados llegan como sólidos líderes con amplia ventaja y demostrando contundencia en el reinicio de la Liga Pro con 13 goles en los 3 encuentros. Por su parte, el Rodillo registra 3 derrotas consecutivas que le tiene en la zona del hexagonal de descenso. Caicedo aclara su pedido. Romario Caicedo, lateral derecho de Melec, aclaró los rumores sobre una supuesta acción legal contra la institución. Ayer, tras la jornada de entrenamiento, el futbolista envió un mensaje de tranquilidad a la hinchada eléctrica. Jamás he demandado al club, nunca ha sido mi intención. Ingresé un requerimiento de pago hace 10 días. Solo no quiero que me pase lo mismo que me pasó con la deuda anterior que prescribió, precisó el jugador Romario Caicedo.
1: El Rodillo enfrenta al líder hoy. Con la obligación de frenar su mala racha y reencontrarse con el triunfo, técnico universitario visita Independiente del Valle en el marco de la fecha 21 de la Liga Pro Serie A. El cotejo se disputará desde las 16:30 en la cancha de Chillo Gijón, hoy. El Rodillo llega golpeado tras caer en casa frente al Aucas el domingo anterior, resultado que acentuó la crisis futbolística de la escuadra albirroja. Bajo el mando del director técnico colombiano Bernardo Redín, el elenco combateño urge de puntos para salir del casillero 12, donde permanece estancado con 23 unidades, distante de las 49 que consolidan al cuadro negriazul en la cima. En el aspecto deportivo, el cuerpo técnico recupera al zaguero Julián Anaya tras cumplir su sanción disciplinaria. No obstante, el cuerpo médico del club confirmó 2 ausencias significativas. El extremo Wagner Caicedo es baja por una contractura muscular, mientras que el atacante Eugene Guardia se descartó por una fisura, pero continuará en recuperación alrededor de 10 días.
0: Orense decidió poner fin al ciclo del entrenador Hernán Torres, que deja el equipo de Machala con un registro de 4 triunfos, 3 empates, 6 derrotas, para ubicarse en la casilla 13, en la zona baja de la tabla. El técnico colombiano llegó al Bananerito el 23 de marzo para reemplazar al argentino Raúl Antuña, con la misión de enrumbar al cuadro de Machala, algo que no consiguió. Carapaz firme en las opciones del Rey de la Montaña. La contrarreloj individual de la etapa 16 en el Tour de Francia premió ayer el rendimiento del belga Remco Evenepoel, quien fue el más rápido del recorrido al detener el cronómetro en 32 minutos y 19 segundos. El campeón olímpico de la especialidad superó por 28 segundos al esloveno Tadej Pogačar. Con estos resultados, Pogačar continúa al frente de la clasificación general, mientras que Evenepoel permanece como su principal perseguidor, ahora 4 minutos y 32 segundos, dejándole la tercera posición al mexicano Isaac del Toro. Entre los ecuatorianos, Richard Carapaz cruzó la meta en la etapa en el puesto 41 con una diferencia de 4 minutos y 5 segundos respecto al ganador. En la general, Richie conservó el puesto 12, mientras que se mantiene en el tercer lugar de la clasificación general de la montaña con 39 puntos. Pogačar es líder con 70 unidades.
1: El triunfo nos devuelve la ilusión, dice Paul Vélez. Tras la trabajada victoria 2-1 de Mushugruna sobre Orense en el estadio de Echaleche, el lunes 20 de julio, el director técnico Paul Vélez valoró el esfuerzo de sus dirigidos ante un rival directo y destacó la fortaleza mental del grupo para reponerse durante el encuentro. El estratega ecuatoriano enfatizó que el aspecto físico fue clave para contrarrestar la propuesta de la escuadra machaleña. Sin embargo, reconoció que el principal desafío estuvo en el camerino. Lo más difícil fue levantar la parte mental en el entretiempo. Tuvimos oportunidades en la primera mitad que no concretamos y el temor a que nos empaten en un balón parado siempre genera tensión, analizó Vélez. Para el director técnico del Ponchito, conseguir los 3 puntos resulta decisivo para subir casilleros en la tabla de posiciones y sostener la aspiración de clasificar a un torneo internacional.
0: Roales, motivación que vino desde el cielo, el primer ecuatoriano en cruzar la meta en el Ironman 70.3 de Manta, tuvo en el recuerdo de su padre fallecido la fuerza para cerrar la difícil prueba. Hay victorias que no solo se miden por el cronómetro, sino por las historias que las impulsan. Una de esas es la de David Roales, atleta quiteño y el primer tricolor en cruzar la meta en la 11ª edición del Ironman 70.3 Manta, quien reveló que el fin de la semana pasada fue brazada. Cada pedaleo y cada zancada estuvieron motivados por el recuerdo de su padre fallecido, una fuerza que, según confesó, fue más poderosa que el cansancio. 1.500 deportistas participaron el fin de semana en el Ironman de Manta, que daba 25 cupos para damas y varones a la final mundial en los Estados Unidos. En la parte final establecemos contacto con la capital de la República. Vamos a recibir información deportiva de última hora.
2: La tigra Lucía Yepes, que no tiene rival en la prueba internacional en la que volvió a ratificar su condición de favorita. Esto por lo que presenta en el tema físico y también en las condiciones técnicas. Lucía Yepes cosecha nuevos triunfos en Estados Unidos. La tigra sigue siendo imbatible. La luchadora ecuatoriana defendió este fin de semana su cinturón de campeona del Real American Freestyle con una actuación dominante. Esto de principio a fin.
3: No hay rival que le haga frente. En Milwaukee, Estados Unidos, Lucía Yepes retuvo el campeonato de la división peso paja del Real American Freestyle al vencer a la estadounidense Felicity Taylor por 10-0 en lo que se conoce como superioridad técnica, el resultado más contundente posible en esta disciplina. En el marco del evento RAF 11, la tricolor tenía la posibilidad de defender el cinturón de campeona por primera vez. La tigra no decepcionó. El dominio fue total desde el primer segundo. Yepes anotó su primer derribo a los 10 segundos del combate. Cerró el primer tiempo con una ventaja de 6-0. En el segundo, no cedió ni un punto ni espacio. Taylor, campeona nacional de Estados Unidos, llegaba invicta al combate, pero no tuvo respuestas. Con este resultado, la tigra suma 4 victorias consecutivas en la organización estadounidense y extiende su invicto dentro de la promoción. La luchadora de 25 años, medallista de plata en los Juegos Olímpicos de París 2024, sigue siendo una de las deportistas ecuatorianas en mejor momento a nivel mundial.
4: Her dominance continues. Lucía Yepes.
2: Y ahora hablamos de la selección ecuatoriana de fútbol, que volverá a disputar un encuentro oficial en la fecha FIFA de septiembre de este mismo año. El ente que rige al fútbol mundial ha determinado un periodo extenso de tiempo para que las selecciones del mundo puedan realizar, atención, hasta 4 partidos. Los equipos nacionales pueden organizar compromisos desde el 21 de septiembre hasta el 6 de octubre. Televistazo pudo conocer que la tricolor sí jugará cotejos en este lapso e incluso la Federación Ecuatoriana de Fútbol planea que el nuevo entrenador ya esté designado y obviamente al frente de la plantilla. Los rivales se determinarán en los próximos días. Ecuador entonces volverá a la cancha en septiembre. Tema jornadas del campeonato ecuatoriano de fútbol, porque vamos a repasar a los goleadores que están en el torneo. Varios de ellos son ecuatorianos. Juan Luis Anangonó está en el primer lugar de Leones con 8 anotaciones en lo que va de la temporada. Le sigue Emerson Pate, el hombre de los golazos de Independiente del Valle, que también tiene 8 conquistas en el año. Aparece Ronnie Carrillo con su gol marcado ayer ante Orense con Mushurruna, con 8 goles. Son los que dominan la tabla de máximos artilleros. Y después aparece un lote de jugadores con 7 conquistas, como el mundialista Yorkaef Reasco en Qatar 2022, también de Independiente del Valle con 7 goles. Edison Mero de Guayaquil City con 7 conquistas. Darío Benedetto de Barcelona Sporting Club con 7 anotaciones. Y cierra Agustín Herrera del cuadro de Orense con 7 conquistas. Mandan los ecuatorianos en la tabla de goleadores. Más noticias de los clubes del país. Liga Deportiva Universitaria continúa en la búsqueda de un nuevo entrenador para su plantel después de la salida del brasileño Thiago Nunes. Los dirigentes creen que uno de los requisitos principales es que el estratega conozca el medio y pueda potenciar a la actual nómina de jugadores. Algunos de los candidatos serían el argentino Gustavo Costas, que fue campeón con Barcelona en 2012, y el colombiano Reinaldo Rueda, que dirigió a la selección ecuatoriana. Los directivos aseguraron que también realizan acercamientos con otros directores técnicos, incluso estrategas europeos. Por el momento, Patricio Hurtado continuará como estratega interino para la fecha que se juega entre semana. Orense se quedó sin director técnico. El colombiano Hernán Torres llegó a un acuerdo con la dirigencia y no continuará en el cargo. Esto después de que los resultados no fueron los esperados. Ayer Orense cayó ante Mushurruna y esto precipitó la salida del profesional para su plantel después de la salida del brasileño Thiago Nunes. Los dirigentes creen que uno de los requisitos principales es que el estratega conozca el medio y pueda potenciar a la actual nómina de jugadores. Algunos de los candidatos serían el argentino Gustavo Costas, que fue campeón con Barcelona en 2012, y el colombiano Reinaldo Rueda, que dirigió a la selección ecuatoriana. Los directivos aseguraron

0: sin director técnico. El colombiano Hernán Torres llegó a un acuerdo con la dirigencia y no continuará en el cargo. Esto después de que los resultados no fueron los esperados. Ayer Orense cayó ante Muchurruna y esto precipitó la salida del profesional. Agustín Robles, entrenador de las divisiones juveniles, asumirá el primer plantel de forma interina y dirigirá el encuentro de este jueves entre Orense y Aucas, que a propósito va a ser un partido transmitido por Ecuavis Sports. Orense ocupa el lugar número 13 con 23 puntos en la tabla de ubicaciones y quiere salir de estos incómodos lugares.
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2: ¿Cómo rastrean los perros? Cuando damos un paso, nuestro calzado deja miles de millones de moléculas olorosas de un ácido llamado bulfírico. Una vez el animal identifica ese olor con la persona, es capaz de saber si ha pisado por un determinado lugar. Así de fácil.
3: El pez vela es, sin duda, el pez más rápido que surca los mares, pudiendo alcanzar distancias cortas la velocidad de 110 kilómetros por hora.
4: 8 horas con 29 minutos.
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1: Jessica Salazar presentó una denuncia durante la sesión ordinaria de la Municipalidad de Ambato sobre un presunto acoso que se habría suscitado en la dirección del mercado mayorista, dando las siguientes palabras.
2: Mi nombre es Jessica Salazar, soy responsable de la empresa pública Mercado Mayorista en el área de talento humano y en esta mañana quiero presentar una denuncia respecto a acoso, a intimidación y hostigamiento por parte de dos funcionarias del municipio, pertenecientes al área de talento humano, y son la señora Alexandra Aguilar y Joana Torres, debido a que me están queriendo inducir a no realizar el debido proceso para designar al nuevo gerente de la empresa pública. Esta situación se ha venido dando desde la semana anterior, donde yo me encontraba con reposo médico, y a mi retorno el 13 de julio, ya estaba la persona lista para ocupar el cargo de asistente de contabilidad, donde yo no hice ningún proceso, no pedí la certificación presupuestaria, ni había una orden de gerencia. Sin ello, la persona ya se permitió ingresar a la empresa con estas dos funcionarias que mencioné anteriormente e indicó que él empezaba ese día, de igual forma las dos funcionarias, queriendo invadir nuestra institucionalidad y pues obviamente nosotros somos autónomos. Sin embargo, he venido recibiendo estas disposiciones a modo de hostigamiento por parte de estas dos personas, donde yo lo único que he querido es cumplir el debido proceso. Esta situación se ha dado ya de forma repetitiva durante el último año, pero a mí lo que me preocupa es el que quieran de alguna manera omitir lo que ordena nuestra ordenanza de creación de la empresa pública en el artículo 13, que dispone que el gerente lo designa por medio de los directores, sí, nivel jerárquico superior, y tiene una periodicidad de 30 días como máximo, porque al gerente lo designa el directorio mediante una terna. Me he permitido hacer ciertas recomendaciones de las cuales no han querido dar paso, y pues este proceso lo hicieron con el gerente saliente, el ingeniero Alcides Quinatoa, y pues como les indico, en el momento de mi retorno la persona ya había estado puesta a cumplir su cargo como asistente de contabilidad, el señor es Vicente Pérez, y pues en este caso yo tengo pruebas porque el señor ya había hecho la declaración juramentada de inicio de gestión como asistente de contabilidad sin que haya ningún documento, y adicional tengo los audios que voy a proceder a reproducir.
3: Bueno, me voy a consultar a qué es lo que está pasando con el ingreso de Vicente Pérez.
4: Ya, pero en ese caso, o sea, el señor se le va a encargar como gerente.
3: Ah, bueno, al señor que va a ingresar.
5: Yo tenía que entrar como asistente la semana pasada porque tú estabas enferma, no podían hacer. Ahora yo le dije a él que siga adelantando, y había adelantado con un informe de necesidad. ¿Qué pasó ahora? ¿Qué hay? Porque me dicen que no se puede hacer.
3: Simplemente, el señor es para asistente. Si cumple el perfil de puesto, ya hemos revisado nosotros. Contreras, yo sí necesito que por favor con el señor para que siga fungiendo. Para que pueda ingresar.
2: Entonces, miren, yo con esto quiero dejar claro lo que ha pasado en los últimos tiempos con mi persona. Yo no puedo seguir así, no me permiten trabajar, yo lo único que quiero hacer es trabajar en derecho y pues quiero dejar sentado este precedente, porque lo que pase a partir de hoy con mi estabilidad laboral y mi persona, pues yo les atribuyo a esas dos funcionarias. Muchísimas gracias por su atención.
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0: renombrado experto en relaciones familiares declaró hoy lo siguiente sobre la manera de tener éxito como padres.
1: Tienen una buena personalidad, un buen corazón, juegan con nosotros, nos leen historias, nos hacen reír, nos dejan tener un perro.
2: La familia, ¿no cree que es hora de darle su tiempo?
1: No se me ocurre nada más.
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4: 8:47.
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1: La concejal de Ambato, Sabina Gamboa, se expresó ante la incidencia presentada por la funcionaria del mercado mayorista, en donde se manifiesta que hubo intimidación, además manifestando el malestar con la gestión municipal.
2: Vergonzoso, alcaldesa Caiza, que usted no reaccione ante tan contundentes audios en el que le muestran a usted cómo sus funcionarias de talento humano están tratando de cierta forma incidir en la designación del gerente del mercado mayorista. Y debe ser de conocimiento de todos los concejales las intenciones de cambiar el gerente del mercado mayorista, tratar de hacer exactamente lo mismo que hicieron en EMAPA, cambiar toda la estructura para poder, no sé, ingresar a nuevas personas a nombramiento, no sé si para pagar favores políticos de alcaldesa Caiza. Pero esto le tendría que preocupar a usted. ¿Cómo es posible que su directora de talento humano y que una funcionaria de talento humano se acerquen a la empresa pública Mercado Mayorista con la finalidad de ingresar a un ciudadano para que sea gerente del Mercado Mayorista? ¿Acaso estas funcionarias actúan a espalda de usted? Que no creo que sea así. Usted debe tener el conocimiento para esto. Yo sé que usted está bostezando porque no le importa la ciudad, alcaldesa Caiza, y eso lo ha demostrado durante 3 años. Pero debería usted avergonzarle tener ese tipo de funcionarias que lo único que hacen es seguir instrucciones. Porque si no es así, si lo hacen a espalda suya, también termina siendo su responsabilidad por la falta de debida diligencia que usted tiene en esta administración municipal y que claramente se ve en todos los problemas de la ciudad de Ambato. Qué lástima, alcaldesa Caiza, que usted y que sus funcionarios actúen de esa manera, intimidando a funcionarios y también asustando a otros ciudadanos, porque que no les sorprenda a ciudadanos, y aprovecho el espacio para decirlo públicamente, como ahora se han dado por abrir CASES en absolutamente toda la ciudad, van con la amenaza de que si no votan por usted, les va a dejar abiertas las calles, les va a dejar tal cual como está. ¿Así pretende usted reelegirse alcaldesa Caiza? Qué vergüenza que sus funcionarios amedrenten a ciudadanos, que sus funcionarios estén ingresando en empresas públicas que no le competen para imponer a nuevos gerentes.
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0: Continuamos, señoras y señores, y ahora vamos a conocer a varios animales de los más pequeños del mundo que viven en el oriente ecuatoriano.
1: Con apenas mover unas cuantas hojas, una y más arañas o una pequeña rana quedan al descubierto. Y si se remueven ramas y arbustos, empiezan a aparecer muchos más insectos y anfibios, la mayoría de pequeño tamaño, y algunos pasan casi inadvertidos por sus colores mimetizados.
0: La luz tenue de una linterna va rompiendo la oscuridad de la noche. En tanto, un grupo de jóvenes universitarios estadounidenses se aventuran a abrirse paso entre la espesa vegetación y por senderos sinuosos y llenos de fango. Así se adentran en las entrañas del bosque protector Tiputini, al norte del Parque Nacional Yasuní.
1: Su reto es descifrar la vida en miniatura que guarda esta parte de la Amazonía. Uno de los primeros seres en ser advertido es un pequeño iguánido. Muy aferrado a una rama, permanece inmóvil con su piel verde.
0: Debe ser un iguana, ¿no? ¿Cierto? No deja de llover, pero eso no diezma el espíritu y el ímpetu de los improvisados excursionistas en su tarea. Cada vez se revelan ante sus ojos más y más especies. Pegado al tronco de un árbol gigante aparece un pseudo escorpión, de patas largas, antenas y tenazas, que usa para defenderse ante un ataque.
1: Y el hallazgo puede ser interminable. Hay quienes calculan que en el Yasuní es el hogar de más de 100.000 especies de insectos por hectárea. Esteban Suárez, director de Wildlife Conservation Society, WSC, reconoce que esa cifra no es nada desatinada.
0: Diego Mosquera, coordinador de la Estación de Biodiversidad Tiputini de la Universidad San Francisco de Quito, agrega que la diversidad de entomofauna, o sea, la parte de la biología que estudia los insectos, es extremadamente alta. Se calcula que puede haber más de 600 especies de hormigas y miles de especies de escarabajos.
1: De acuerdo con algunos estudios, en una sola especie de árbol puede haber más especies de hormigas que en toda Inglaterra. En hileras interminables y conmovedores ejércitos se desplazan las diminutas hormigas. Y un tronco podrido, por ejemplo, es el refugio de varios escarabajos de la especie Carabidum.
0: Según Mosquera, en el mundo se han descrito casi 1 millón de especies de insectos y se cree que la cifra puede llegar fácilmente a varias decenas de millones. En la Amazonía hay incertidumbre sobre cuántas especies hay, pero sin duda son millones.
1: Eso también se debe a la gran variedad de hábitats dentro de la misma Amazonía, junto con la diversidad de plantas que provee de recursos alimenticios y sirve de hogar para los insectos. Mosquera reconoce que estos han colonizado todos los extractos del bosque y forman parte importante en la dispersión de semillas y como alimento para otras especies.
0: Ya con la luz del día se puede encontrar mucho más mientras se camina, guiados por Meyer Rodríguez, uno de los más conocedores de la zona. Con solo aguzar la vista se descubre desde un chinche, Hemiptera, que se alimenta de otros insectos y se mimetiza con la corteza de un árbol, pasando por la araña de seda dorada, el sapo bufónico, hasta las pequeñas culebras llamadas Botrax, mortal por su veneno.
1: Se desarrolla directamente del huevo a rana sin pasar por la etapa de renacuajos.
0: Estos diminutos sapos tienen su piel cubierta de toxinas como una forma de defensa contra los predadores. Causan irritaciones en los seres humanos.
1: Sus colores llamativos incitan a atraparlos, pero no es posible hacerlo por su veneno.
0: Estos anfibios y las miles de especies en miniatura están amenazadas por la pérdida del hábitat, contaminación, cambio climático y varias enfermedades. Bien, interesante sería ir a conocer, pero habrá que llevar una lupa para empezar a disfrutar de la vida.
1: La cantidad animal de vida de insectos, ¿no?
0: En la Amazonía ecuatoriana.
2: 9:21.
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0: 9 horas con 27 minutos.
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1: El proyecto de ley de régimen especial de seguridad social de la Policía Nacional llegó al Pleno de la Asamblea 5 años después de la disposición de la Corte Constitucional para que se apruebe una nueva ley del ISPOL. La Comisión de Derecho al Trabajo y a la Seguridad Social presentó el informe de 265 páginas para el primer debate. Entre los principales cambios está el incremento de 20 a 25 años de servicio mínimo para la salida voluntaria de los policías y así garantizar la sostenibilidad del sistema. El aporte del 2.75% de las pensiones al sistema de seguro de salud. La reducción del número de representantes del servicio pasivo de 3 a 2 ante Consejo Directivo del ISPOL. Este es uno de los puntos más cuestionados por los pensionistas que piden mantener la representación para evitar, según sus delegados, que se repitan millonarios atracos al ISPOL, como el que ocurrió entre 2014 y 2019 de 960 millones de dólares mediante operaciones financieras fraudulentas.
2: Ahora que más o menos somos 3 vocales y podemos opinar, hicieron lo que hicieron, ¿qué podrán hacer teniendo 5 vocales de servicio activo más el ministro contra 2 del servicio pasivo? Una locura. Y todos elegidos a dedo.
1: En el proyecto de ley se contempla la liquidación del seguro de vida potestativo de los policías pasivos, quienes presentaron observaciones al cuerpo legal.
2: Una ley de consenso capaz de garantizar la profesionalidad de los servicios activos y garantizar la sobrevivencia del servicio pasivo.
1: El Instituto de Seguridad Social de la

0: policía tiene 60.000 uniformados que aportan al sistema, 25.000 son pasivos y se benefician aproximadamente 200.000 personas.
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3: 9:33.
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0: Mira, otro artículo sobre cómo vivir más tiempo.
1: ¿Acaso no hay en el país suficientes fósiles?
0: Podríamos fijar una nueva marca. La pareja que ha vivido más tiempo.
1: ¡Seguro!
0: ¿Puedes creer todos los años que hemos vivido?
1: Tal vez te equivocaste en la suma. ¿Qué dice el artículo?
0: Que las parejas que son felices viven más tiempo.
2: El matrimonio.
1: Eso yo te lo hubiera dicho.
2: ¿No cree que es tiempo ya?
0: ¿Te gustaría ir al cine?
1: Esa película es muy antigua.
0: ¡Qué lástima!
3: Un mensaje del Grupo Radial Continental.
4: 9 horas. Con 47 minutos.
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1: Ante la presunta noticia que el ex concejal de Ambato, Gonzalo Callejas, fue designado como gobernador de la provincia de Tungurahua, él mismo se refirió con las siguientes palabras, mencionando que si se diera el proceso, se debería trabajar en conjunto para el bienestar de la provincia.
2: Lamentablemente hemos tenido que cortar el tiempo, pero seguimos con la convicción, seguimos con el anhelo, con la gana de seguir apoyando a la ciudad, a la provincia, y sacar adelante los procesos que son de alguna manera destacados. Como usted lo manifiesta, yo no tengo todavía un documento oficial, debemos ser muy cautos y responsables con esa información. Entiendo que están en procesos de transición, pero no le puedo confirmar ni afirmar este momento, hoy, ahorita, que yo asumiré ese cargo. Sin embargo, que si es que así lo decide el señor presidente, pues ahí estaré con todo mi contingente para respaldar y cumplir las funciones que tiene en este caso esa vivienda. Hemos hablado directamente con el presidente de la República y hemos tenido algunas conversaciones. Sin embargo, insisto, debo ser respetuoso. Mientras no haya un pronunciamiento oficial, un documento que avale esa decisión, yo no puedo aseverar en este momento ya con firmeza que estaré ocupando ese sitio. Y por respeto a la señorita gobernadora, a quien aprecio, a quien valoro, y que en cuyo caso que se dé esta posibilidad, hemos de trabajar en equipo para que haya una transición correcta, fortalecer las cosas buenas, corregir las que hayan que corregir y aumentar las que haya que aumentar.
3: Hay que hacer que el Estado funcione. Tenemos algunas entidades en la provincia que prestan los servicios directos de parte del Estado que posiblemente tengan una oportunidad de mejora, y lo que requerimos es poner indicadores de gestión que nos permitan valorar, evaluar, analizar las ejecuciones presupuestarias y saber que esos recursos se están destinando a donde tienen que destinarse. Ese sería el propósito esencial en caso que se dé. Esto no puedo aseverar, ustedes saben que un gobernador no tiene en sus funciones básicas el designar cargos de trabajo aparte del intendente, el comisario, el jefe político y las jefaturas políticas del resto del cantón. Entonces, tendremos que analizar esa situación si es que se da ese proceso y evaluar los contingentes, analizar el trabajo realizado por las personas que están cumpliendo esos cargos y enfrentar la situación como tenga que ver.
4: Horas con 4 minutos.
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1: Un bosque encantado en Tulcán. El Bosque de Arrayanes de Santa Marta se encuentra localizado a 1.200 metros al noroeste de la cabecera parroquial de Santa Marta de Cuba. Tiene una extensión de 2.5 hectáreas. Este es un pequeño remanente de Bosque de Arrayán, por lo que se tiene aproximadamente 52 árboles por hectárea. La altura del bosque es de 20 metros, el dosel superior está conformado por arrayanes y también se tienen otros que llegan hasta los 2 o 3 metros de altura, ya que por la presencia del arrayán impide el crecimiento de otras especies y por tanto que pasen a conformar el dosel superior dominante.
2: 10 horas con 19 minutos.

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1: El ingeniero Danilo Aróstegui, ingeniero, el turismo extranjero en Ecuador no logra recuperarse del golpe que sufrió nuestro país y todos los países con la pandemia. Muestra señales de estanque, incluso de retroceso en la llegada de turistas extranjeros a nuestro país. ¿Qué podemos comentar? ¿Qué debemos hacer en nuestro país para fomentar el turismo internacional?
2: Sí, lastimosamente el tema de la pandemia fue algo que ha afectado, bueno, a todo el mundo en el tema de turismo, y hay ciertos países que paulatinamente han realizado sus procesos de reactivación, y claro, algunos de ellos han sido ya exitosos, ¿no? Los europeos sobre todo, algunos asiáticos, pero en términos generales en Latinoamérica seguimos encontrando esa problemática. Si hablamos ya específicamente de Ecuador, si es un problema el tema de no recuperar el turismo extranjero, ¿no? Si vemos todavía esa parte de que nos llega, pero bueno, hay que analizar algunos factores en este caso. Por ejemplo, en Ecuador, el tema de haber decretado el estado de excepción desde el año 2023, se ha sido una problemática que lastimosamente a nivel internacional pegó de mala manera. Por ejemplo,

0: ejemplo, Estados Unidos, Canadá, la propia Europa, tenían alertas de nivel de viaje a Ecuador, nivel 3. Que eso era que básicamente ya quedaba bajo responsabilidad de cada persona que viaje a Ecuador lo que le pueda suceder. Esas activaciones de estas alertas internacionales sí nos ha generado mucho problema. Algo que no hay que descuidar es que en Ecuador tenemos el dólar y esto tiende a que Ecuador es caro. En este caso, en comparación con Perú, Colombia, el propio México, se nota que Ecuador es un país caro en cuanto a la oferta que nosotros tenemos. Y contemplando de cierta manera la inflación mundial, ojo, el tema de la gasolina, el tema del gas también influye, por ejemplo, para el tema de incremento, en el tema de los hoteles, el tema de vuelos. Y los tours generalmente lo que se conoce es que han subido del 20 al 30% su precio, es decir, son más caros llegar al Ecuador.
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2: 10:35.
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7: 10:45.
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0: 10 horas con 56 minutos.
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1: La Roja trepa al primer lugar. Tras conquistar la Copa del Mundo 2026, España recuperó el primer lugar del ranking masculino de la FIFA, desplazando a Argentina del liderato. La selección de España recuperó el primer lugar del ranking de la FIFA luego de conquistar la Copa del Mundo 2026, poniendo fin al liderato de Argentina. El título mundial, el segundo en la historia de La Roja tras el conseguido en Sudáfrica 2010, le permitió alcanzar los puntos necesarios gracias a una campaña invicta de 7 victorias y un empate en la última Copa del Mundo. A continuación detallamos el ranking FIFA de las mejores 25 selecciones, a la cola la del Ecuador. En primer lugar España, en segundo lugar Argentina, tercero Francia, cuarta Inglaterra, quinto Brasil, sexta Marruecos, séptima Portugal, octava Bélgica, novena Países Bajos, décima México. Perú apostará por la altura en eliminatorias. La Federación Peruana de Fútbol confirmó que la selección de ese país disputará parte de las eliminatorias sudamericanas rumbo al Mundial 2030 en las ciudades de Cusco y Puno, con el objetivo de aprovechar las condiciones de la altitud como ventaja deportiva. El anuncio fue realizado por el presidente de la Federación Peruana de Fútbol, Agustín Lozano, quien señaló que ambas sedes se sumarán al tradicional Estadio Nacional de Lima para recibir los encuentros del combinado blanquirrojo. Cusco albergará los partidos en el Estadio Inca Garcilaso de la Vega, ubicado a 3.362 metros sobre el nivel del mar, mientras que Puno lo hará en el Estadio Monumental de la Universidad Nacional del Altiplano, situado a 3.822 metros de altitud.
2: Once horas con 3 minutos.
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1: Para tener niños bien alimentados, que los niños consuman los nutrientes esenciales y en las cantidades necesarias, es una de las claves que garantizará su bienestar. Durante la etapa escolar, aprender a seleccionar y combinar alimentos de forma adecuada interviene en su crecimiento, capacidad de aprendizaje, desarrollo e inclusive en su conducta. Nancy Castro, experta en nutrición y alimentación, asegura que en esta edad comprendida entre los 6 y 10 años para mujeres y de 6 a 12 años en hombres, hay un crecimiento lento pero estable y la alimentación debe cubrir sus necesidades de energía y nutrientes. Siempre hay que considerar su género y nivel de actividad física para formar un plan alimenticio. Este plan debe consistir en un menú variado y atractivo que incluya 5 comidas diarias. Una de las más importantes es el desayuno, el cual brinda la energía necesaria para el desempeño escolar. De la misma manera, se deben priorizar alimentos saludables al elaborar un refrigerio para el niño.
2: 11 horas con 19 minutos.
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1: Macará recibe a los Morlacos. Está en disputa la fecha 21 de la Liga Ecuabet. Macará enfrenta a Deportivo Cuenca desde las 14 horas en el Estadio Bellavista. En casa se hace fuerte. La Liga Ecuabet no tiene descanso. Apenas el lunes finalizó la fecha 20 y desde ayer ya se juega la 21. Y hoy otra vez le toca saltar a la cancha al Macará. El equipo celeste recibe esta tarde al Deportivo Cuenca. El partido inicia a las 14 horas en el Estadio Bellavista, donde las últimas presentaciones fueron victorias para los locales y aspira a repetir ese resultado. Se enfrentan a los Morlacos, que vienen de caer de local por 2-0 ante Universidad Católica en la fecha pasada. Macará, dirigido por el estratega uruguayo Guillermo Sanguinetti, buscará sumar de a 3 en casa. Actualmente en la quinta posición con 29 puntos, el equipo ambateño ha mostrado fortaleza en el Bellavista, por lo que aspira a la victoria. Además, el equipo celeste buscará recuperarse de la última actuación, donde fue superado por el cuadro del Delfín por 2-1 en la jornada pasada en el Estadio Jocay.

0: La relación que un padre tiene con su hija crea el marco para todas sus futuras relaciones románticas. Les habla el Dr. Dobson de Enfoque a la Familia. Si el padre de una mujer joven es un alcohólico y un vago, ella se pasará toda la vida tratando de encontrar un hombre que pueda satisfacer las necesidades que él nunca reconoció que ella tenía en su corazón. Si él es cariñoso y la apoya, ella buscará a alguien que la quiera, que sea como él. Si él piensa que ella es hermosa y femenina, estará inclinada a verse a sí misma de esa manera. Pero si él la rechaza como poco atractiva y poco interesante, probablemente ella llegará a la edad adulta teniendo problemas de autoestima. También he observado que la relación que una mujer tiene con su futuro esposo es influida significativamente por la manera en que ella percibió la autoridad del padre. Si él era arrogante o caprichoso, ella puede tener inclinación a provocar luchas por el poder con su esposo a lo largo de su vida matrimonial. Pero si el padre mezcló el amor y la disciplina de una forma que comunicó fortaleza, ella puede sentirse más cómoda con un matrimonio de concesiones mutuas en el cual las riendas del liderazgo no son disputadas. Es nuestra responsabilidad como papás el esforzarnos lo más que podamos en la crianza de nuestros 11 hijos.
1: 11 horas con 50 minutos.
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0: 11 horas con 55 minutos.
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1: Macará jugará los octavos de la Sudamericana en Ambato. Es oficial. Macará jugará en el Estadio Bellavista su duelo por los octavos de final de la Copa Sudamericana. El equipo celeste, a través de sus redes sociales, confirmó esta situación que fue aprobada por la Confederación Sudamericana de Fútbol, Conmebol. Macará espera al contrincante para esta fase, pues clasificó de forma directa al ser líder del Grupo A. El rival saldrá del duelo entre Universidad Central de Caracas, Venezuela, y Santos de Brasil. El partido por los octavos de final de Ambato será el miércoles 19 de agosto con horario por confirmar. El Rodillo enfrenta al líder hoy. Con la obligación de frenar su mala racha y reencontrarse con el triunfo, técnico universitario visita Independiente del Valle en el marco de la fecha 21 de la Liga Pro Serie A. El cotejo se disputará desde las 16:30 en la cancha de Chillo Gijón, hoy. El Rodillo llega golpeado tras caer en casa frente al Aucas el domingo anterior, resultado que acentuó la crisis futbolística de la escuadra albirroja. Bajo el mando del director técnico colombiano Bernardo Redín, el elenco ambateño urge de puntos para salir del casillero 12, donde permanece estancado con 23 unidades, distante de las 49 que consolidan al cuadro negriazul en la cima. En el aspecto deportivo, el cuerpo técnico recupera al zaguero Julián Anaya tras cumplir su sanción disciplinaria. No obstante, el cuerpo médico del club confirmó dos ausencias significativas. El extremo Wagner Caicedo es baja por una contractura muscular, mientras que el atacante Eugene Guardia se descartó por una fisura, pero continuará en recuperación alrededor de 10 días.
2: Horas con 4 minutos.
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0: El carpintero que había contratado para ayudarme a reparar una vieja granja acababa de finalizar un duro primer día de trabajo. Su cortadora eléctrica se dañó y lo hizo perder una hora de trabajo. Y luego su antiguo camión se negó a arrancar. Entonces, yo me ofrecí a llevarlo a su casa. Mientras lo llevaba a casa, se sentó en silencio. Una vez que llegamos, me invitó a conocer a su familia. Mientras nos dirigíamos a la puerta, se detuvo brevemente frente a un pequeño árbol, tocando las puntas de las ramas con ambas manos. Cuando se abrió la puerta, ocurrió una sorprendente transformación. Su bronceada cara estaba plena de sonrisas. Abrazó a sus dos pequeños hijos y le dio un beso a su esposa. Posteriormente me acompañó hasta mi automóvil. Cuando pasamos cerca del árbol, sentí curiosidad y le pregunté acerca de lo que había visto hace rato. Oiga, ¿por qué lo primero que hizo fue tocar ese árbol? Y él me contestó: oh, ese árbol es mi árbol de problemas. Sé que yo no puedo evitar tener problemas en el trabajo, en la calle, con los compañeros, pero una cosa es...
1: 12 horas con 19 minutos.
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1: El ingeniero Santiago Cañar, ingeniero, con la implementación, con la llegada al poder del nuevo presidente de Colombia, se va a facilitar la compra de energía desde la República de Colombia para nuestro país frente a las posibilidades de apagones por esta temporada del fenómeno del Niño. ¿Qué podemos comentar de estas nuevas facilidades que ofrecería Colombia a nuestro país?
2: Como todo mundo sabe, está llegando un nuevo fenómeno del Niño que aparentemente va a ser mucho más, va a ser implacable. Entonces, el tema de Colombia es algo muy necesario que le cae muy bien al gobierno y a nosotros, por supuesto, para poder afrontar problemas más adelante en el tema de sequía. Sin embargo, tenemos que tomar en cuenta que Colombia también cuando llegue el mes de diciembre hay que tener en cuenta que ellos ya no nos van a poder dar la cantidad que planea entregarse en un inicio, porque ellos también llegan a su época de sequía y su mayor consumo, su mayor demanda en el año. En los últimos meses no ha existido un incremento de generación significativo en comparación al incremento de la demanda que está teniendo por hoy nuestro país. Hemos llegado por más de 5.000 megavatios al punto pico de demanda que tenemos nosotros actualmente, y es muy preocupante porque seguimos teniendo esa diferencia sobre los 1.000 megavatios de ese problema entre nuestra generación y la demanda. Entonces, se ha sacado nuevos procesos para generación en firme, en tierra firme. Se salió un nuevo proceso parecido a los que se hicieron en su momento para Progen y para ATM, pero ahora está ya puesto a otra empresa, que esperemos que no existan novedades como los que hubo, ¿no? Ya deberíamos aprender de nuestros errores que hemos tenido.
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4: 12 horas con 34 minutos.
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0: Aunque la labor de un padre o una madre casi está terminada cuando su hijo se va del hogar, eso no quiere decir que la influencia que ejerce sobre el mismo debe terminar. Siempre recordaré las palabras de firmeza amorosa que mi padre me dijo hace muchos años. Yo iba a toda marcha, trabajando hasta el agotamiento y pasaba muy poco tiempo en casa. Aunque mis actividades me proporcionaban satisfacción profesional y éxito financiero, mi padre no estaba impresionado por eso. Me escribió una larga carta alentándome a aminorar el paso y a no pasar por alto los preciosos años de la niñez de mis hijos. Esas palabras escritas sin acusación ni insultos hicieron un enorme impacto en mí. Con gran tacto y gentileza, mi padre me ayudó a volver a poner mis prioridades en orden. Si usted desea ejercer esa clase de influencia en la vida de su hijo adulto, le sugiero que primero examine sus intenciones y no traspase sus límites, y que con un espíritu alentador reconozca que aún después que sus hijos han crecido y se han ido del hogar, todavía hay oportunidad para que usted les sirva de inspiración y ejerza alguna influencia en sus vidas. Después de todo, usted siempre será el único papá o mamá que ellos tendrán.
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dictó prisión preventiva contra la última persona que tuvo contacto con ella. Cuatro personas que, según el ministro del Interior, están implicadas en la planificación y ejecución del atentado con coche bomba en la cárcel La Roca en septiembre de 2025, fueron detenidas hoy por la policía, que ejecutó 14 allanamientos en Guayaquil y Yaguachi. Pacientes, médicos y jubilados se unen para exigir la compra de medicinas para los hospitales públicos. La Alianza por la Salud llama al diálogo al gobierno para encontrar una salida en conjunto. Celex se defiende en Estados Unidos de una contrademanda de Progen. La empresa pública sustenta en este caso las irregularidades cometidas por la contratista, que entregó generadores inservibles y recibió por ellos más de 100 millones de dólares. Una mujer dio a luz a cuatro gemelas idénticas en Australia, un caso poco común que, según la ciencia, ocurre en uno de cada 15 millones de embarazos. El título mundial obtenido el domingo no fue una coincidencia. España también tiene el campeonato femenino y otros galardones. Televistazo analiza las causas del éxito ibérico. Y en las fiestas de Guayaquil, Televistazo recorre la gastronomía en torno al coco, platillos de origen esmeraldeño que la ciudad adoptó como parte de su identidad.

0: bienvenidos a los temas que hacen noticia este miércoles 22 de junio. La búsqueda de la joven Lizeth Bunshi, desaparecida desde hace casi 5 días, se intensifica en la capital.
1: Así es, hola a todos. Por ahora la justicia dictó prisión preventiva contra la última persona que tuvo contacto con ella. Recuerda que pueden seguir nuestro noticiero también en Ecovisa Play y ecovisa.com.
0: La familia y personal de rescate continúa buscándola, aún sin respuestas. La joven, quien era el principal apoyo en el cuidado de su madre con 95% de discapacidad, fue vista por última vez la tarde del domingo por la zona del río Machangara. Joel Vanegas está justamente ahora en el área de búsqueda y a esta hora nos tiene detalles de cómo avanzan las investigaciones. Joel.
2: ¿Qué tal, María Isabel? Buenas tardes. Sí, la búsqueda de Lizeth Bunshi continúa por tercer día consecutivo en las zonas aledañas al río Machangara, a la altura del centro de Quito. Nosotros hemos acompañado este operativo durante toda la mañana. Un operativo y búsqueda que inició el domingo en horas de la tarde después del reporte de Lizeth como desaparecida. Ella tiene 28 años de edad. Bueno, ¿cómo avanzan las investigaciones? Hoy la fiscalía ha informado que con base a videos y también a versiones de testigos, se ha dictado prisión preventiva para Cristian Villavicencio, que fue la última persona que acompañó justamente por esta zona, por esta quebrada, a Lizeth el día domingo. Él, según testimonios de familiares, es amigo cercano de la pareja sentimental del novio, pues, de Lizeth Bunshi. Acerca de la búsqueda, bueno, el personal operativo que está en esta zona ha indicado que la operación se enfoca en 3 puntos principales. Uno es con la ayuda de canes especializados para la búsqueda de Lizeth, otro con personal que se dirige por zonas de difícil acceso y por último con drones que sirven para un monitoreo total de la zona, aquí en el río Machangara, a la altura del centro de Quito. Eso es una de las cosas que nos han dicho las autoridades que están, pues, precisamente investigando en esta zona. Además, hay algunas complicaciones. Por ejemplo, señalan que hay 3 complicaciones particulares en la búsqueda, sobre todo en esta zona que es bastante quebrada, irregular, con el pasto crecido y también la contaminación del río. Por eso la búsqueda, es importante señalar que se enfoca principalmente en la zona aledaña, no dentro del agua, por los niveles altos de contaminación. Para eso los equipos de rescate necesitan un traje especializado, que bueno, por el momento no lo tienen, por eso la investigación no es dentro del agua del río Machangara. Los familiares siguen de cerca esta investigación, este operativo. Nos ha informado que ella es, bueno, madre soltera, tiene 28 años, su hijo 8 años, y sí, se encarga de la búsqueda de, del cuidado de su madre con 95% de discapacidad. Esta zona ha sido básicamente registrada prácticamente en su totalidad. ¿Cómo continuará? Nos han dicho que río abajo si no hay ninguna novedad.
1: Gracias, Joel, por ese reporte. Hablemos de 4 personas que fueron detenidas por la explosión contra la cárcel La Roca en Guayaquil en 2025. Según el ministro John Reinberg, todos los aprehendidos tienen relación directa con el atentado que se investiga. Informa Luis Alfredo Zúñiga.
3: Han pasado 10 meses de esta explosión. Fue el coche bomba que estalló en los exteriores de la cárcel La Roca de Guayaquil el 26 de septiembre del 2025. La madrugada de este miércoles se detuvo a 4 personas que, según el ministro John Reinberg, están vinculadas directamente a ese ataque.
4: Fueron 10 meses de investigación. Ellos, además de usar un coche bombas con explosivos, se pudo establecer la línea de tiempo donde se ubicaron los vehículos de apoyo, se estableció qué rutas de escape, y eso ayudó a establecer el lugar y quiénes eran estas personas. La evidencia es suficiente para determinar que estas personas estuvieron involucradas en este atentado terrorista.
3: Para capturarlos se ejecutaron 14 operativos en Guayaquil y Yaguachi. Uno de los detenidos es Luis T., un objetivo de interés penal relevante, según el ministro, que tiene antecedentes por tráfico de droga. Ronnie S., a quien se detuvo en un motel. Silvia T., que no tiene antecedentes, y se suma Ariel M., con antecedentes por robo y asesinato, quien ya se encontraba detenido por este último delito. Sobre Ariel M., se refirió el ministro Reinberg.
4: familiares cercanos a él son dos fiscales de la provincia del Oro. Así que vamos a estar vigilando que no haya ningún intento de beneficiar a esta persona que ya se encuentra detenido por asesinato en el 2026.
3: El ministro señaló que los detenidos están vinculados con la banda criminal Los Lobos. Estas personas están al momento retenidas en el cuartel modelo de Guayaquil y en las próximas horas se realizará la audiencia de formulación de cargos por el delito de terrorismo, según señaló la fiscalía.
0: El alcalde de Esmeraldas, Vico Villacís, procesado por lavado de activos, apeló su prisión preventiva. En una parte de la audiencia decidió ejercer su propia defensa. Señaló que antes de su detención, sus cuentas habían sido bloqueadas. También reveló que tramitaba un permiso para portar armas. Fabiola Santana nos tiene detalles de esta intervención.
5: El alcalde de Esmeraldas, Vico Villacís, apeló a su prisión preventiva en el caso Blindaje. Durante la parte final de la audiencia, ejerció su propia defensa e intentó persuadir al tribunal de que nunca hubo riesgo de fuga, pues se mantuvo en la ciudad aún sospechando de una investigación en su contra.
6: Yo ya sabía que estaba siendo investigado por un lavado de activos porque había presentado una acción de protección en la cual tuvimos una audiencia 3 semanas antes en la que la jueza de primer orden le pidió al Banco del Pichincha, a la Superintendencia de Bancos y a la Policía Nacional que nos dijeran por qué teníamos el bloqueo desde el 1 de abril de mis cuentas.
5: Según Villacís, en esa audiencia la policía dijo que le había notificado a un correo, pero era falso.
6: Y le dije en ese momento a la Policía Nacional que si yo estaba sacando un permiso de armas donde me notificaban todas las pruebas, todos los exámenes, ¿por qué no utilizaron el mismo correo? Desde ahí estaba en indefensión.
5: Desde entonces, el alcalde dejó su residencia y empezó a vivir en un hotel, según él, para precautelar la salud de sus padres de la tercera edad. Agregó:
6: decidí ponerme en un hotel donde ando siempre con 5 o 6 policías todo el día. Parte de ellos a veces duerme 1 o 2 conmigo porque tendrían que regresar al comando. ¿Dónde iba a haber el riesgo procesal de no presentarme? Cuando siempre me quedé sabiendo de que ya estaba investigado.
5: Finalmente, Vico Villacís pidió que se aplicaran conclusiones de la sentencia que revocó la prisión del alcalde de Guayaquil, Aquiles Álvarez, en el caso Goleada, pues 2 de los jueces que integran su tribunal de apelación también integraron el de Álvarez. Se trata de Willer Choez y Byron Uzcategui.
6: Esperamos que no vaya a ser que el alcalde de la ciudad pequeña no se juzgue de la misma manera y se prevarique.
5: Esta audiencia se desarrolló el viernes y el tribunal la reinstalará el 29 de julio para escuchar la réplica de la fiscalía antes de emitir su resolución.
1: Asociaciones de pacientes exigen que se concreten las promesas de compra de medicinas ofrecidas por distintos ministros. El desabastecimiento llega en algunos casos al 60% según los médicos. Diego Puente recogió la posición de la Alianza por la Salud, que agrupa a pacientes, médicos y jubilados afectados por la escasez.
7: El gobierno todavía no concreta la compra masiva de medicamentos a la India, como lo ofreció el 24 de mayo.
8: En 3 semanas máximo vamos a tener resultados porque nosotros le cumplimos a los ecuatorianos.
7: Durante este gobierno, 8 ministros de salud han pasado por el cargo.
9: Ordené que inmediatamente se levante un análisis profundo de la situación de hospitales, centros de salud, compras de medicinas, entre otros temas. Toda la información que nos facilite tomar decisiones lo más rápido posible.
10: Garantizar el abastecimiento continuo de medicamentos e insumos esenciales, asegurando que lleguen de manera oportuna.
7: Entre tanto, los pacientes enfrentan la falta de medicinas. Con un minuto de silencio para conmemorar a los enfermos fallecidos por la falta de tratamiento médico, terminó la rueda de prensa de la Alianza Nacional por la Salud, que agrupa 38 asociaciones de pacientes con distintas enfermedades, también a médicos y jubilados. Buscan que se concrete los ofrecimientos del gobierno sobre la entrega de fármacos y tratamientos oportunos.
11: Se ofreció la aprobación del cuadro básico de medicamentos. Se creó un Comité Nacional de la Salud, se ofrecieron medicamentos de la India, y se ha habido una serie de ofrecimientos, pero realmente no se ha cumplido.
7: El desabastecimiento, dijeron, es generalizado.
12: Hay instituciones que realizan su trabajo, ¿no es cierto?, de atención en salud con el 40%, que no es lo óptimo, cuando la OMS recomienda lo mínimo entre el 75 y el 80%.
7: Para aportar ideas para salir de la crisis, trazaron un plan para cambiar el sistema sanitario que consideran caduco. Dicen que lo tendrán en un mes y piden apertura del gobierno para hablar con altas autoridades y concretar los cambios.
13: Agenda 2040. El desafío es económico.
0: El gobierno identificó 5 problemas estructurales que han frenado el crecimiento en el Ecuador entre 2014 y 2023. En la lista constan la informalidad laboral, el costo de la productividad y la falta de diversificación en exportaciones. Los indicadores económicos del país son negativos comparados con el resto de América Latina. Adriana Bermeo detalla las cifras.
14: La productividad y el empleo aparecen entre las principales deudas de la economía ecuatoriana. Es el diagnóstico que plantea la Agenda de Crecimiento 2040, que identifica 5 problemas estructurales: el crecimiento económico, la productividad, la falta de formalidad laboral, la concentración de las exportaciones y la competitividad. El gobierno respalda ese diagnóstico en cifras obtenidas entre los años 2014 y 2023. En ese lapso, la economía creció en promedio 1.9% al año. Ese ritmo ha sido insuficiente para acelerar el desarrollo del país y está por debajo de los índices de América Latina y el Caribe. La producción por hora de trabajo en Ecuador es de $6.60, mientras que en la región se situó en $9.10. La brecha es del 27%. Solo el 35.9% de la población económicamente activa se desempeñaba en un empleo adecuado. En tanto, la informalidad llegó a 55.7%. En general, en la región esa informalidad disminuyó 1%, mientras que en Ecuador aumentó 12%. El diagnóstico también sostiene que entre el 2014 y el 2023, Ecuador concentraba el 76% de sus exportaciones en 6 productos: petróleo, camarón, banano, cacao, minería y enlatados de pescado. Además, hay otros factores que condicionan el crecimiento, como la vulnerabilidad frente al cambio climático y los desastres naturales. El documento apunta que en las últimas 2 décadas el país enfrentó cerca de 50 desastres naturales con pérdidas superiores a 4.000 millones de dólares, lo que obliga a fortalecer la resiliencia e invertir en infraestructura.
1: Vamos a ir más adelante en Televistazo. Concluyó la fase de pruebas del juicio político contra la exministra Inés Manzano. La decisión ahora queda en manos de la comisión. Ya volvemos con los detalles.
15: Se dará cuenta que la vida no es color rosa.
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21: Motor de plasma facilitaría los viajes a Marte. La empresa Astra Rocket, del ex astronauta costarricense Franklin Chan, anunció la firma de un acuerdo con la agencia espacial estadounidense NASA para continuar con el desarrollo de un motor de plasma que tiene como fin facilitar los viajes a Marte y a otros lugares del espacio. Estamos muy emocionados con este anuncio y orgullosos de unir fuerzas con la NASA en los pasos finales de maduración de la tecnología del motor de plasma llamado BAS-MR, expresó Chang en su comunicado. El científico costarricense, quien realizó una larga carrera como astronauta de la NASA, agregó que será una asociación muy exitosa con miras a perfeccionar la tecnología del motor de plasma. La NASA apoyará el proyecto con $10 millones en los próximos 3 años, periodo en el que se espera contar con un motor desarrollado hasta una fase previa al lanzamiento. Desde 2005, cuando comenzó a gastarse el proyecto, se han invertido $30 millones en el desarrollo del motor, todo con fondos privados.
22: Irónicamente, nuestro sentido de autoestima frecuentemente se produce fuera de nosotros. Y esto es especialmente cierto en el matrimonio. El doctor Paul Brand fue un cirujano de aviación durante la Segunda Guerra Mundial. En uno de sus libros, él habla de un hombre joven llamado Peter Foster, quien era piloto de la Fuerza Aérea Británica. Foster piloteó un avión de combate que tenía un defecto de diseño. El motor de una sola hélice estaba colocado al frente y las líneas de combustible tenían que pasar por la cabina. En caso de recibir un golpe directo, la cabina se convertiría instantáneamente en un infierno antes que el piloto pudiera ser expulsado del avión. Y esto fue lo que le sucedió a Peter Foster, cuyo rostro se había quemado tanto que no se le podía reconocer. Pero él contaba con el amor de su familia y de su novia. Ella le aseguró que nada había cambiado. Y 2 años más tarde se casaron. Foster dijo lo siguiente refiriéndose a su esposa. Ella ha llegado a ser mi espejo. Me ha dado una imagen nueva de mi persona que me dice que yo estoy bien. Así es como debe ser el matrimonio. Fue creado para ser una relación de admiración mutua que sirve para construir la autoestima de ambos cónyuges y pasa por alto millones de defectos que de otra manera serían obvios.
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17: Remedios populares para los mareos. Los mareos, también llamado vaídos o vértigos, pueden causar sensación de zumbido en el oído, vómitos, y estas pueden ser por diferentes causas.
1: Próximos días, porque el INAMI ha emitido una nueva alerta por lluvias y tormentas en algunas regiones del Ecuador hasta el 24 de julio, que estará vigente este primer reporte. Los días con precipitaciones más fuertes serán mañana y el viernes 24. En la costa se prevén lluvias en Esmeraldas, Santo Domingo de los Áchilas, el norte de Manabí, Los Ríos y también en la provincia del Guayas. En la sierra, mientras tanto, lloverá en Carchi, en Imbabura, Pichincha, Cotopaxi, Cañar y Azuay. Un panorama similar se espera para la Amazonía ecuatoriana, con lluvias en todas las provincias. Las autoridades advierten sobre riesgos por inundaciones, caída de árboles, ráfagas de viento y también crecida de ríos.
0: Inició el plazo para que la Comisión de Fiscalización elabore el informe del juicio político a la exministra de Energía, Inés Manzano, quien rompió el silencio en la última sesión de la mesa legislativa. Patricio Díaz informa enseguida lo que dijo la exfuncionaria y sobre la conclusión de esta fase.
23: Se ha debatido ampliamente este juicio, no existiendo más, se clausura la presente sesión.
24: Así se cerró la fase de prueba en la Comisión de Fiscalización. El correísmo quería interrogar a la exministra Inés Manzano, que minutos antes había intervenido. El presidente de la mesa insistió en que ellos cumplieron ya con sus 3 horas de participación.
25: La señora debe ser censurada dentro de la Asamblea Nacional.
24: Durante la jornada de este martes fueron los alegatos finales en el juicio político contra la exfuncionaria. Los interpelantes argumentaron que la exministra cayó en omisiones y señalaron directamente una deuda firmada en su periodo para el pago de al menos 13 millones de dólares a ATM, a pesar de sus incumplimientos en el contrato para generación termoeléctrica en Esmeraldas.
26: Y no haber ejercido oportunamente las acciones de dirección, supervisión y control necesarias para impedir que una contratación estratégica se apartara de la necesidad pública que justificó la emergencia.
24: La exministra insistió en que la responsabilidad sobre los contratos no era suya.
27: Y correspondía exclusivamente en este caso al gerente general de SELEC.
24: Y se refirió directamente a la imposibilidad de dar por terminado el contrato con ATM por la exigencia legal de que pase por una mediación, la cual suspendió además del cobro de garantías. Recordó que el correísmo incumplió esas obligaciones y le costaron cuantiosas indemnizaciones al país.
27: Perenco, 374.3 billones tuvo que pagar el Ecuador. Banco Nacional de Desarrollo Económico y Social de Brasil, 286.8 millones. Eso, y muchas cosas más, es lo que cuesta al Ecuador actuar sin competencias legales en un contrato.
26: Es la vieja confiable. Acúsale a Correa y que esto se vuelva un caos, suspende y se acabó.
24: Y con eso concluyó la fase de prueba. La comisión tiene desde este miércoles 5 días para aprobar su informe. Puede pedir una extensión de 5 días más. Decidirán si el juicio pasa al pleno, si se archiva en la comisión, o si no hay acuerdo, un informe de posiciones para que los 151 legisladores decidan si el juicio merece o no seguir.
1: SELEC respondió a la contrademanda presentada por Progen en los Estados Unidos. Ecuador niega las acusaciones de incumplimiento y argumenta que Progen cometió fraude, que no ha reparado el daño causado al país y por lo tanto no tiene derecho a reclamar indemnizaciones.
3: Progen contrademandó a Ecuador en Estados Unidos y este martes la Corporación Eléctrica del Ecuador, SELEC, contestó a los argumentos de la empresa que vendió los generadores inservibles que permanecen en las centrales Quevedo y Salitral. La defensa de Ecuador se centra en señalar que Progen cometió fraude al entregar documentos falsos junto con sus ofertas, que no es cierto que los contratos permitían que los generadores sean nuevos o usados, y que cualquier reclamación económica de Progen no tiene sustento. En la respuesta de 20 páginas, SELEC dice al juez de Florida: Progen está impedida de obtener reparación debido a que SELEC no fue la causa directa de los daños sufridos por Progen, si es que los hubo. Más bien, los daños de Progen fueron causados por su propia conducta, la de terceros y por fuerzas ajenas al control de SELEC. Ecuador también alega que los contratos firmados por la compra de generadores son nulos o se pueden anular porque se firmaron con base en tergiversaciones, información falsa u ocultamiento de hechos durante la negociación, firma y ejecución de los mismos. Finalmente pide al tribunal que dicte sentencia a favor de SELEC y ordene el reembolso de los 104 millones de dólares pagados a Progen, más los gastos legales y la reparación adicional que consideren los jueces. En su contrademanda, Progen acusó a SELEC de mala fe, interferencia política, difamación, y pidió una indemnización que considere el daño a su reputación, el lucro cesante y los costos por el incumplimiento de los contratos.
0: El lunes 20 de julio en este noticiero emitimos la tercera entrega de una serie sobre el riesgo sísmico en el Ecuador y la vulnerabilidad a la que se expone la población. En dicho reportaje se mencionó el caso de un edificio que presenta irregularidades con su licencia urbanística y que fue sancionado por el municipio de Quito. Por un error involuntario, las imágenes que se mostraron no corresponden al edificio aludido. Y luego de nuestra publicación, la Superintendencia de Ordenamiento Territorial ha precisado su ubicación. Acogiendo el pedido del proyecto inmobiliario Monteview Plus S.A., rectificamos sobre el uso de esa imagen y dejamos constancia que el proyecto promovido por Monteview Plus S.A. está dentro de los que cumplen las normas de construcción y los permisos urbanísticos.
1: Pausa y más adelante en Televistazo. En Australia nacieron cuatrillizas idénticas, concebidas de forma natural. Los médicos aseguran que un caso como este ocurre apenas una vez entre 15 millones de embarazos. 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
3: Continuamos. Las Fuerzas Armadas reforzaron el control de Esmeraldas con prioridad en San Lorenzo por los últimos hechos violentos y posibles infiltraciones de grupos armados colombianos. Una fuerza de tarea conjunta al mando de la Marina será la encargada del control de este sector fronterizo. Paul Romero con el informe.
4: El ataque armado en los exteriores de una escuela del cantón fronterizo de San Lorenzo la semana pasada, en medio del estado de excepción que rige en Esmeraldas, forzó al bloque de seguridad a tomar decisiones. Las Fuerzas Armadas crearon una fuerza de tarea conjunta al mando de la Marina para reforzar la seguridad de esta provincia fronteriza con énfasis en San Lorenzo, en donde están militares de Estados Unidos para ejecutar operaciones conjuntas en el Pacífico. Inteligencia militar emitió alertas sobre posibles infiltraciones de grupos armados colombianos vinculados al narcotráfico por la guerra anunciada contra estas organizaciones por el presidente electo Abelardo de la Espriella, que asumirá el mando el próximo 7 de agosto. Según el ministro del Interior, John Reinberg, ya existen conversaciones con delegados del nuevo gobierno de Colombia para endurecer las operaciones de seguridad en la frontera común.
5: Acá estamos listos, las fuerzas están listas, no podemos permitir de que lo que sucedió por 4 años de estas puertas abiertas por el lado de Colombia al narcotráfico, al terrorismo, a proveer el armamento a los grupos disidentes y todo lo que ha sucedido continúe. Hay que entrar con fuerza, con determinación y en conjunto con las Fuerzas Armadas ecuatorianas y colombianas. Van a iniciarse los ataques.
4: El origen de la violencia criminal en Esmeraldas es por el narcotráfico, minería ilegal, entre otros delitos, por la disputa de territorio de organizaciones como los Lobos, Choneros, Tiguerones. De enero a junio de este año se han registrado 172 homicidios en esta provincia, 8 de ellos en San Lorenzo. Con apoyo de Estados Unidos, las Fuerzas Armadas incrementaron las operaciones de rutas consideradas críticas por la influencia del narcotráfico en esta jurisdicción.

0: Estados Unidos envió a Cuba un primer avión con ayuda humanitaria para mitigar la profunda crisis económica. El cargamento es parte de los 100 millones de dólares ofrecidos y será gestionado por organizaciones particulares y la Iglesia Católica, no por el gobierno cubano. El colapso económico de la isla.
1: El origen de la violencia criminal en Esmeraldas es por el narcotráfico, minería ilegal, entre otros delitos, por la disputa de territorio de organizaciones como los Lobos, Choneros, Tiguerones. De enero a junio de este año se han registrado 172 homicidios en esta provincia, 8 de ellos en San Lorenzo. Con apoyo de Estados Unidos, las Fuerzas Armadas incrementaron las operaciones de rutas consideradas críticas por la influencia del narcotráfico en esta jurisdicción.

0: Estados Unidos envió a Cuba un primer avión con ayuda humanitaria para mitigar la profunda crisis económica. El cargamento es parte de los 100 millones de dólares ofrecidos y será gestionado por organizaciones particulares y la Iglesia Católica, no por el gobierno cubano. El colapso económico de la isla es cada vez más grave.
1: Las primeras 18 toneladas de asistencia humanitaria para Cuba fueron enviadas desde Miami en este vuelo coordinado por el gobierno de Estados Unidos. Son 700 kits con alimentos, medicinas y artículos de higiene. Este cargamento es parte de un programa mucho más amplio por hasta 100 millones de dólares para ayudar a 196 mil hogares. El plan, impulsado por el Departamento de Estado, quiere garantizar que los suministros no sean desviados, por lo que la distribución la realizarán directamente organizaciones como Catholic Relief Services, la Iglesia y Caritas Cuba. El gobierno cubano ha dicho que no se opone a la ayuda, pero que este hecho contrasta con la decisión de Estados Unidos de terminar de asfixiar económicamente a la isla con el bloqueo petrolero, que ha agravado la creciente crisis energética, por la cual 11 millones de cubanos sufren periódicamente de prolongados apagones de hasta 22 horas y falta casi total de combustibles. El secretario de Estado de Estados Unidos, Marco Rubio, acusa en cambio la inoperancia del gobierno cubano. El problema fundamental, dijo, es, primero, su sistema económico. No funciona porque no existe en ningún otro lugar del mundo. Y segundo, ya no reciben petróleo gratis de Venezuela, que por cierto, no lo usaban para su red eléctrica. Se quedaban con aproximadamente el 60% del petróleo y lo revendían. Así que el mayor problema de Cuba es que su régimen es un desastre. La crisis en Cuba se agrava además por la constante pérdida de ingresos. El caso más reciente, el de la industria hotelera. Las sanciones estadounidenses a las inversiones en Cuba han generado la salida masiva de cadenas internacionales. Primero Iberostar, ahora los 34 hoteles de Meliá y una caída de al menos el 50% del turismo extranjero.
2: El juicio contra Nicolás Maduro comenzará el 1 de junio de 2027. Tras una breve audiencia en la Corte de Manhattan, el juez Alvin Hellerstein anunció la fecha del proceso en el que también será juzgada Cilia Flores, esposa del exgobernante venezolano. Ambos están acusados de cargos relacionados con narcotráfico, aunque niegan las acusaciones. Su defensa anticipó que buscará la desestimación del caso, alegando inmunidad de jefe de Estado y cuestionando la legalidad de la operación militar estadounidense que permitió su captura en Caracas.
0: El secretario de Defensa de los Estados Unidos, Pete Hegseth, afrontó un intenso interrogatorio ante el Senado, donde defendió la guerra en Irán y solicitó 67 mil millones de dólares adicionales para financiar las operaciones militares. Durante la audiencia también recibió duros cuestionamientos.
3: La comparecencia ante el Senado de Pete Hegseth estuvo marcada por la defensa de la guerra contra Irán, un conflicto que, según sus propias estimaciones, ha costado 37.500 millones de dólares, aunque la cifra final podría ser mucho mayor.
4: Esta solicitud es una inyección urgente y necesaria de recursos para atender las necesidades inmediatas de nuestro departamento.
3: Justo cuando solicitaba 67 mil millones de dólares adicionales para financiar la guerra, fue interrumpido por una manifestante que gritó no a la guerra contra Irán. Luego comenzó una ronda de preguntas en la que recibió duras críticas, tanto de demócratas como de republicanos. La senadora demócrata Patty Murray afirmó: el problema no es la falta de dinero, sino la mala planificación. Seré franca, su solicitud no tiene sentido. Mientras que el senador Gary Peters fue más incisivo.
5: Usted no tiene una estrategia, no tiene un plan a largo plazo para ganar esta guerra. Los hombres y mujeres que combaten pueden hacerlo, pero necesitan liderazgo.
3: Hegseth respondió:
4: ¿por qué no demuestra usted liderazgo frente a sus compañeros demócratas que se niegan a financiar las tropas?
3: El secretario de Defensa sostuvo que los recursos adicionales son una inversión necesaria y urgente, pero deberá seguir el trámite en el Congreso, donde enfrenta un panorama incierto por la resistencia de ambos partidos. La guerra con Irán, que comenzó el 28 de febrero y se preveía que terminara en pocas semanas, ya se ha prolongado por casi 5 meses.
2: Una mujer australiana dio a luz a 4 gemelas idénticas, nacidas de una sola placenta y un único óvulo fertilizado, lo cual, según los médicos, es un embarazo extremadamente raro y también de alto riesgo.

0: Las cuatro niñas nacieron de forma prematura con apenas 28 semanas y 4 días de gestación. Fueron dadas a luz por cesárea en un hospital de mujeres en la ciudad de Brisbane. Harriet, Alexa, Catherine y Emily nacieron el 14 de julio de 2026. Cada una pesaba más de un kilo y permanecen en la unidad de cuidados intensivos neonatales, fortaleciéndose día a día, para luego en unos meses irse a casa. Los médicos confirmaron que fueron concebidas de forma natural, sin fertilización in vitro, ni medicamentos para estimular la ovulación, y para los padres que ya tenían 4 hijos fue totalmente inesperado. En un embarazo normal, un óvulo es fecundado por un espermatozoide y luego forma un solo embrión, pero en este caso sucedió algo inusual.
1: They have come from one fertilized egg that is split 4 times.
0: Nacieron de un óvulo fecundado que se dividió 4 veces, lo cual es increíble. En los primeros días del desarrollo, ese embrión se dividió de manera espontánea. Terminó separándose en 4, formando 4 bebés. Y como todos proceden del mismo óvulo fecundado, las 4 niñas tienen el mismo ADN y son idénticas. La ciencia estima que casos así ocurren 1 entre 15 millones de embarazos.
2: Luego de la pausa, ¿cómo pasó España de promesa a potencia mundial? En instantes le contamos la fórmula que convirtió a La Roja en la primera campeona del mundo en hombres y mujeres de forma simultánea.
3: Entre fatiga, ansiedad, la presión alta o muy baja, falta de alimento, problema de los conductos del oído interno, entre otros. Pero hoy te traigo algunos remedios muy eficaces para que puedas lidiar con estos mareos. Remedio para los mareos. Vierte una pizca de pimienta de cayena en un vaso de agua caliente. Se debe beber a sorbos. La pimienta bombea más sangre al oxígeno y al cerebro, lo cual eliminará los mareos. Cocinar una manzana hasta que esté blanda y luego extraer su jugo. Luego se toma una cucharadita de este jugo por cada hora. Otro remedio muy popular es tomar una taza diaria de infusión de jengibre. Su preparación consiste en agregar una cucharadita de jengibre molido en una taza de agua, la cual se debe hervir durante 10 minutos. Otro remedio es pellizcar o dar masajes circulares con los dedos en el área entre las cejas, ya que, según la tradición de algunos países, es un remedio antiguo para combatir los mareos. Otro de los remedios es verter una taza de agua un pedazo de raíz de galanga. Otro remedio muy fácil es tomar un vaso de agua si ha realizado un ejercicio duro, ya que puede haberse deshidratado por haber sudado profusamente, lo que puede provocar mareos. También puedes intentar oliendo el aceite o el incienso de sándalo.
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3: Elimina el dolor de columna vertebral y articulaciones rápidamente. Esta receta que te vamos a dar te ayudará a fortalecer los huesos y aliviar los dolores tan molestos. Compra 150 gramos de gelatina comestible. Esto es suficiente para un mes. Por la noche, poner 5 gramos de gelatina o 2 cucharaditas rasas en un cuarto de taza de agua fría. Mezclar estos dos ingredientes y dejar reposar a la mañana siguiente, fuera de la nevera. La gelatina se endurecerá. Bebe en ayunas por la mañana. Esto le puede agregar leche fría o jugo de frutas, con lo que más le guste. Notará que funciona de manera eficaz para los dolores de articulaciones, columna, piernas, espalda y cuello. Después de 7 días, sentirá considerablemente un gran alivio. Los beneficios de la gelatina son que mejoran el cabello y la piel, proporcionan elasticidad, acelera el metabolismo, mejora la capacidad mental, vuelve más fuerte los tendones y ligamentos, fortalece el corazón y articulaciones, previene la osteoporosis y osteoartritis, potente en el tratamiento de la displasia. Se recomienda repetirlo pasado 6 meses. Esto lubrica eficazmente en la forma natural a todas las articulaciones. Si realmente quieres eliminar el dolor, debes probar esta receta y verás los cambios a los pocos días de usarla.
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6: ¿Qué tal, amigas? Hoy les quiero recomendar algo práctico para cuando usted vaya a pintar con rodillo. Escuche, al terminar de pintar con rodillo y pueda limpiar la charola en donde pone la pintura, fórrela con papel aluminio usando un rollo de los más anchos. La charola estará limpia y no habrá necesidad de lavarla. Un trabajo que es muy desagradable. Práctico, ¿no? ¡Hasta luego!
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7: Los aspirantes del correísmo empezaron a renunciar a las precandidaturas que apenas unos días atrás aceptaron con el Movimiento Amigo, organización que fue suspendida por 9 meses. Los primeros en hacerlo fueron Pavel Muñoz, que busca la reelección a la alcaldía de Quito, y Luisa González, que quiere ser prefecta de Manabí. Aunque esas renuncias se hacen internamente en esa organización política, deben presentar al CNE para su registro. Un trámite que enfrentará obstáculos, según Gabriela Rivadeneira, presidenta del Movimiento Revolución Ciudadana. En reserva, el correísmo analiza las alianzas con organizaciones políticas nacionales y locales. Una decisión que debe estar lista antes del 17 de agosto. El Partido Social Cristiano PSC suma otra baja en su militancia, porque anoche Diana Pasley anunció su renuncia. Lo hizo con una carta que publicó en las cuentas de sus redes sociales, en la que destacó: "En la vida buscamos crecer, aportar y sentir que nuestro trabajo suma y tiene sentido. Cuando esa posibilidad se cierra, también hay que saber reconocer el momento para continuar ese propósito desde otro lugar, sin traicionar nuestros principios". La renuncia de Pasley llega 20 días después de que el PSC anunció a Andrés Roche como su precandidato para la alcaldía de Guayaquil. Ella abandona ese partido político luego de 10 años con el que fue asambleísta nacional y concejal del Cabildo porteño. Los otros adherentes que también renunciaron al PSC recientemente son el ex asambleísta Jorge Acaiturri y Ana Choez, actual concejal de Guayaquil. El activista de derechos ambientales, Yacu Pérez, anunció el martes su precandidatura para la alcaldía de Cuenca. Lo hará con el auspicio de una alianza política que agrupa el Movimiento Unidad Popular y la Izquierda Democrática. Su postulación también tiene el respaldo de organizaciones sociales que defienden los derechos del ambiente, entre ellas la agrupación de Yacu Pérez, que se denomina Somos Agua.
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2: Vamos a los deportes ya con Luigi Marchele para hablar de España, que es la gran potencia mundial del fútbol. Luigi.
10: ¿Qué tal, Pedro? Muy buenas tardes, amigos. Esta selección es la vigente campeona mundial, tanto en hombres como mujeres. Repasamos los puntos fundamentales para los éxitos recientes con Teo Pozo.
11: España es la primera selección en la historia que se consagra como campeona del mundo en hombres y mujeres en los equipos absolutos. Pero ¿cuáles son los factores determinantes para este extraordinario momento de la Furia Roja? El modelo de juego ha sido unificado para todas las divisiones juveniles, es decir, los adolescentes que empiezan a formar parte de la selección ibérica utilizan el mismo diseño deportivo que prioriza el talento técnico, control del mediocampo, posesión y una presión intensa para recuperar la pelota. Desde muy temprana edad, hombres y mujeres saben a lo que juegan. Otro de los aspectos esenciales es que la Real Federación Española de Fútbol ha priorizado los procesos a largo plazo con los entrenadores y entrenadoras. Ellos realizan la tarea de seleccionar a los mejores jugadores para los equipos juveniles y el combinado mayor. Los estrategas hacen carrera y avanzan de categoría con sus futbolistas. Es el caso de Luis de la Fuente, que nunca dirigió en primera división, pero que estuvo en España sub-18, sub-19, sub-21, sub-23 y la selección absoluta. Los entrenadores de los equipos femeninos y masculinos han aprovechado que los clubes españoles priorizan la formación de jugadores. Los futbolistas juegan juntos muchos años y esto facilita la automatización de movimientos. Cuando se detecta un talento, los profesionales buscan adaptar los entrenamientos para que las cualidades no se pierdan en el proceso de crecimiento. Es el caso de Alexia Putellas, Aitana Bonmatí, Salma Parayuelo en mujeres, Lamine Yamal, Pau Cubarsí y Pedri en hombres. Los trofeos en equipos masculinos y femeninos en divisiones juveniles y de mayores siempre van acompañados con una filosofía de ser letales en ataque, pero con una zona defensiva que sea imbatible, algo que también se demostró en el último mundial. España se consolida como la nueva potencia del fútbol mundial por su sólido proceso de formación.
12: Aún se hubiese caído.
10: El futbolista ecuatoriano Óscar Zambrano ha sido anunciado como nuevo refuerzo del Hull City de la Premier League de Inglaterra. El mediocampista de apenas 22 años dejó el Maribor de Eslovenia, club que es parte del mismo grupo del Hull City. Zambrano regresa al equipo que lo fichó por primera ocasión en 2024 y del cual tuvo que alejarse por una sanción por dopaje. Hull City confía en las condiciones del tricolor y le brinda una nueva oportunidad en la que es considerada la mejor liga del mundo. Zambrano, además, siempre ha estado en el radar de la selección nacional, aunque se perdió la última Copa del Mundo. Romario Caicedo rompió el silencio sobre su conflicto con Emelec y aseguró que la actual dirigencia modificó su contrato sin su consentimiento, además de no responder a sus intentos de diálogo. El lateral afirmó que aceptó una reducción salarial para ayudar al club, pero advirtió que si no se alcanza un acuerdo antes del 24 de julio, quedará en libertad e iniciará acciones legales para reclamar los valores pendientes. Y Ecuador brilló en el Campeonato Panamericano de Pentatlón Moderno desarrollado en Perú. Andrés Torres y María Sol Naranjo se subieron al podio. Veamos el resumen de su participación.
13: Días después de que Ecuador triunfó en el Panamericano Juvenil de Pentatlón Moderno, el país volvió a destacar, ahora en la categoría senior. En damas, María Sol Naranjo tuvo una impresionante actuación. La ecuatoriana mostró su destreza en esgrima, carrera de obstáculos, natación y laser run. En esta última, su participación fue determinante, siendo efectiva en la fase de tiro y mostrando gran resistencia en el circuito atlético. Naranjo cruzó la meta en el primer lugar y se hizo acreedora a la medalla de oro, sumando un nuevo título a su palmarés. En varones, la definición fue más cerrada. Andrés Torres dominó en esgrima. Fue muy ágil en la prueba de obstáculos, disciplina que reemplazó equitación. En natación fue el más rápido de su serie, lo que le permitió arrancar con ventaja en laser run. En la última serie de disparos, fue superado por los representantes de Canadá y México. Torres corrió los últimos 600 metros con mucha intensidad y obtuvo el bronce panamericano. Su actuación además le valió la presea de oro sudamericana. Ecuador se ilusiona con sus pentatletas de cara al ciclo olímpico rumbo a Los Ángeles.
10: Jasper Philipsen consiguió su primera victoria en la actual edición del Tour de Francia al imponerse en la etapa 17 tras un gran trabajo de su compañero Mathieu Van Der Poel en el cierre de la jornada. Los favoritos de la clasificación general llegaron en un segundo grupo, por lo que Tadej Pogačar mantuvo sin cambios el maillot amarillo con más de 4 minutos de ventaja sobre Remco Evenepoel. Por otra parte, el ecuatoriano Richard Carapaz terminó en el puesto 88 y se mantiene duodécimo en la clasificación general y continúa tercero en la clasificación de la montaña.

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5: Llegó el momento de conocer y aprender algunos truquitos para el hogar.
6: ¿Tiene cojines de hule espuma que a causa del uso se han aplastado y sus fundas se han abolsado? Haga que recuperen su forma original y buen aspecto del modo siguiente. Ponga de uno en uno en una bolsa grande de plástico. Ajuste en la manguera de su aspiradora el aditamento con que se limpian las telas y colóquelo en el centro del cojín. Cierre la boca de la bolsa alrededor de la manguera, sujetándole con su mano, y ponga el aparato a trabajar. La succión encogerá el cojín, dejándolo muy delgado, pero cuando apague la aspiradora, se levantará completamente, adquiriendo una altura mayor de la que tenía, y los embolsamientos del forro desaparecerán. Con este procedimiento, usted puede esponjar los cojines de su cama y todos los que tenga en casa, siempre que sean de hule espuma. No se olvide. ¡Hasta la próxima!
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8: En Ecuador por dentro recorremos la cascada de Machay. En la vía Baños Puyo, a tan solo 35 minutos, se encuentra la mágica cascada de Machay, un lugar que ofrece una aventura por descubrir. El ingreso se lo hace por la parroquia Machay. Desde ahí se accede por un sendero ecológico donde hay mariposas, plantas ornamentales y aves multicolor. El recorrido hasta llegar a la cascada toma de 20 a 30 minutos. En este sitio, los visitantes disfrutan de un paseo que fusiona el descanso y el placer con el paisaje lleno de vida y naturaleza. Cerca a la cascada de Machay se han construido piscinas naturales con el agua de la cascada. Se recomienda llevar ropa ligera y cómoda, agua en botella, repelente para mosquitos, bloqueador solar y cámara fotográfica.
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11: Uno de los problemas más inquietantes de los niños es rendir por debajo de su capacidad en la escuela. Les habla el Dr. Dobson de Enfoque a la Familia. Es cierto que en ocasiones el que un niño rinda por debajo de su capacidad se debe al temperamento, a dificultades de aprendizaje o a lento desarrollo físico. Y estos son problemas difíciles de resolver. En otros casos, la dificultad podría ser simplemente una falta de incentivo. Si no recibimos recompensas por nuestros esfuerzos, tenemos la tendencia a desalentarnos y perdemos interés. Y esto se aplica especialmente a los niños. Aquellos que no rinden al nivel de su capacidad, frecuentemente no ven ninguna buena razón para trabajar y esforzarse leyendo sus libros, y nosotros tenemos que darles una. Ahora bien, la recompensa no tiene que ser dinero o regalos. En realidad, es probablemente mejor que no lo sea. Una recompensa mucho más efectiva para motivar a algunos niños es el estímulo social, es decir, el amor y la aceptación. Los niños quieren saber que los aprecian y les gusta que los elogien, especialmente cuando lo merecen. En realidad, algunos niños pueden resignarse a estudiar mucho para oír a sus padres decir: eres el mejor. Pero cuando esta clase de aprobación no existe, puede que el estudiante falto de entusiasmo no tenga el deseo de alcanzar su potencial.

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1: El ingeniero Mateo Mayorga, de la Secretaría de Gestión de Riesgos del Gobierno Provincial de Tungurahua. El COE Nacional eleva a naranja la alerta en 17 provincias por evolución del fenómeno del Niño. Durante la intervención se informó que hoy Ecuador pasó de alerta amarilla a alerta naranja en 17 provincias, 143 cantones, 491 parroquias. ¿Cuál es la realidad de este fenómeno de Niño? Las previsiones en la provincia de Tungurahua.
2: En este sentido, hemos tenido un cambio de alerta. El día de ayer se reunió el COE Nacional, en este sentido, para poder generar ya las articulaciones del cambio de alerta. Dentro de la provincia de Tungurahua se tiene una alerta amarilla por época lluviosa que fue declarada en febrero de este año, por lo cual nosotros hemos generado ya la socialización tanto de los planes de contingencia y como 5 sesiones para coordinar las acciones a nivel cantonal. En este caso, varios de los escenarios presentes dentro de la provincia de Tungurahua han generado 2 espacios, tanto el tema de deslizamientos en la zona de menor a 1.500 metros sobre el nivel del mar, que comprende tanto el Cantón Baños, en tanto la zona Río Verde, Río Negro, donde tenemos ya afectaciones por crecientes de río, y en la zona centro, tanto en la zona Callejón Interandino, tenemos las alertas de los incendios forestales que se han venido materializando en el transcurso de estos días. Dentro de los escenarios más previstos para la provincia de Tungurahua tenemos 2 bien marcados que se han venido materializando. El tema es uno de los deslizamientos. Hay que tener en cuenta que la provincia de Tungurahua tiene una alerta de 2 deslizamientos activos dentro del Cantón Baños, uno en el sector de Iyuchi, San Francisco, y otro en el sector de Quillota. En el sentido de mantener la coordinación dentro de las unidades de riesgo cantonales, dentro de los COEs cantonales, tiene la responsabilidad directa de actuar y más que todo prevenir las afectaciones a la población. Y el otro escenario es uno de los más tristes, que es el tema de los incendios forestales, que hemos tenido ya una afectación más o menos en la provincia de Tungurahua de 100 hectáreas en lo que va del mes de julio. Estas afectaciones han sido preocupantes más que todo para las autoridades, ya que los incendios forestales son el 99.99% generados, provocados por la comunidad, por lo cual sí vemos que la afectación de las emergencias antrópicas dentro de este escenario que es fenómeno del Niño ha venido preocupando tanto a la autoridad local, tanto a la autoridad provincial, por lo que sí hay que generar una concientización a nivel de la población.
3: Horas con 3 minutos.
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2: 14 horas con 15 minutos.
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0: 12 horas con 24 minutos.
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1: El ingeniero Santiago Vargas, ingeniero, el ingeniero Gonzalo Callejas dejó la concejalía y no descarta la gobernación en la provincia de Tungurahua. El exconcejal se...

0: Santiago Vargas. Ingeniero, el ingeniero Gonzalo Callejas dejó la concejalía y no descarta la gobernación en la provincia de Tungurahua. El exconcejal señaló que la renuncia obedece a nuevas responsabilidades que requieren dedicación, tiempo completo, aunque evitó confirmar si asumirá la gobernación de la provincia de Tungurahua. Es una posibilidad bastante grande y ojalá se dé en los próximos días la notificación, el anuncio oficial por parte del gobierno nacional. ¿Qué podemos comentar al respecto sobre esta posibilidad de Gonzalo Callejas a la gobernación de Tungurahua?
1: Bueno, yo en primer lugar quiero felicitar y agradecer a Gonzalo Callejas por su trabajo que realizó dentro del Consejo Cantonal. Creo que él sí fue la voz cantante de la ciudadanía, solicitando y haciendo valer su voz para que la señora alcaldesa tenga que hacer el trabajo que necesita Ambato y no mantenerla en el caos que tiene Ambato. Yo creo que Gonzalo ha sido un referente de parte de la ciudadanía para que el Consejo Cantonal de alguna forma salga adelante. Por otro lado, todavía, como Gonzalo mismo lo dijo, que en los próximos días estará siendo confirmada su posición en la gobernación. Yo creo que el presidente de la República ha hecho la mejor elección. Yo creo que Tungurahua merece un representante como Gonzalo Callejas en la gobernación. Y el presidente también va a estar muy bien representado aquí en Tungurahua con Gonzalo. Sé de su capacidad, de su conocimiento, de su inteligencia, de su tenacidad para trabajar, y yo creo que vamos a estar en muy buenas manos si Gonzalo está en la gobernación de Tungurahua.
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2: 14:35.
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0: Un hombre en Rusia estuvo escondido en el ático de su casa durante 25 años por un delito que él creyó haber cometido. Cuando finalmente decidió enfrentar las consecuencias, se enteró de que no había acusaciones pendientes contra él. El único que lo acusaba era él mismo. Muchos pasamos por la vida luchando con sentimientos de culpabilidad que nosotros mismos hemos creado. Conocí a una madre cuya hija de 2 años fue atropellada por un camión mientras ambas caminaban al lado de una calle muy traficada, que luchó el resto de su vida con la culpabilidad. Se sentía como si ella le hubiera hecho daño a su hija. Cuando un hombre o una mujer engaña a su pareja, es usualmente el cónyuge fiel el que se siente responsable de lo sucedido. Es posible que la mujer diga, si yo hubiera sido una mejor esposa, esto no habría pasado. A veces la condenación es merecida y necesitamos hacerle frente, pero otras veces es totalmente irracional y debe ponerse a un lado. Así que antes que usted se deje llevar por el impulso de echarse la culpa y sienta el dolor que esto acarrea, pregúntese si las acusaciones contra usted son válidas o infundadas.
1: 14 horas con 49 minutos.
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1: Progen contrademandó a Ecuador en Estados Unidos y este martes la Corporación Eléctrica del Ecuador, CELEC, contestó a los argumentos de la empresa que vendió los generadores inservibles que permanecen en las centrales Quevedo y Salitral. La defensa de Ecuador se centra en señalar que Progen cometió fraude al entregar documentos falsos junto con sus ofertas, que no es cierto que los contratos permitían que los generadores sean nuevos o usados y que cualquier reclamación económica de Progen no tiene sustento. En la respuesta de 20 páginas, CELEC dice al juez de Florida, Progen está impedida de obtener reparación debido a que CELEC no fue la causa directa de los daños sufridos por Progen, si es que los hubo. Más bien, los daños de Progen fueron causados por su propia conducta, la de terceros y por fuerzas ajenas al control de CELEC. Ecuador también alega que los contratos firmados por la compra de generadores son nulos o se pueden anular porque se firmaron con base en tergiversaciones, información falsa u ocultamiento de hechos durante la negociación, firma y ejecución de los mismos. Finalmente pide al tribunal que dicte sentencia a favor de CELEC y ordene el reembolso de los 104 millones de dólares pagados a Progen, más los gastos legales y la reparación adicional que consideren los jueces. En su contrademanda, Progen acusó a CELEC de mala fe, interferencia política, difamación y pidió una indemnización que considere el daño a su reputación, el lucro cesante y los costos por el incumplimiento de los contratos.
2: Quince horas con dos minutos.

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1: 15 horas con 9 minutos. 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
1: Una mujer deja de lavarse el pelo por 3 años. Cuando la británica Lucy Atkin leyó que las mujeres en promedio se ponen en el cuerpo 515 productos químicos al día, decidió cambiar de hábitos de higiene capilar. Decidí dejar de lavarme el pelo con shampoo en enero de 2012 y desde entonces no lo he vuelto a usar ni una sola vez, cuenta satisfecha la británica Lucy Atkin. Los motivos para tomar la decisión fueron varios. Quería ahorrar dinero, reducir la cantidad de químicos que utilizaba en mi cuerpo, sobre todo los carcinógenos, y simplificar mi vida. El punto de inflexión fue un artículo que leyó en la prensa sobre un estudio. Este concluía que las mujeres se ponen en el cuerpo 515 productos químicos al día. No me han investigado a mí, pensó Atkin, asegura que la cosa no iba con ella.
2: 15 horas con 17 minutos.
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0: 14:22.
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1: La comparecencia ante el Senado de Pete Hegseth estuvo marcada por la defensa de la guerra contra Irán, un conflicto que, según sus propias estimaciones, ha costado 37.500 millones de dólares, aunque la cifra final podría ser mucho mayor.
2: Esta solicitud es una inyección urgente y necesaria de recursos para atender las necesidades inmediatas de nuestro departamento.
1: Justo cuando solicitaba 67 mil millones de dólares adicionales para financiar la guerra, fue interrumpido por una manifestante que gritó no a la guerra contra Irán. Luego comenzó una ronda de preguntas en la que recibió duras críticas, tanto de demócratas como de republicanos. La senadora demócrata Patty Murray afirmó: el problema no es la falta de dinero, sino la mala.
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1: La comparecencia ante el Senado de Pete Hegseth estuvo marcada por la defensa de la guerra contra Irán, un conflicto que, según sus propias estimaciones, ha costado 37.500 millones de dólares,

0: 7 mil millones de dólares adicionales para financiar la guerra. Fue interrumpido por una manifestante que gritó no a la guerra contra Irán. Luego comenzó una ronda de preguntas en la que recibió duras críticas, tanto de demócratas como de republicanos. La senadora demócrata Patty Murray afirmó: el problema no es la falta de dinero, sino la mala planificación. Seré franca, su solicitud no tiene sentido. Mientras que el senador Gary Peters fue más incisivo.
1: Usted no tiene una estrategia, no tiene un plan a largo plazo para ganar esta guerra. Los hombres y mujeres que combaten pueden hacerlo, pero necesitan liderazgo.
0: Headset respondió:
2: ¿por qué no demuestra usted liderazgo frente a sus compañeros demócratas que se niegan a financiar las tropas?
0: El secretario de Defensa sostuvo que los recursos adicionales son una inversión necesaria y urgente, pero deberá seguir el trámite en el Congreso, donde enfrenta un panorama incierto por la resistencia de ambos partidos. La guerra con Irán, que comenzó el 28 de febrero y se preveía que terminara en pocas semanas, ya se ha prolongado por casi 5 meses.
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4: 15 horas con 34 minutos.
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0: 14 horas con 38 minutos.
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0: ¿Se está remontando su familia por encima de las nubes en la actualidad o se sienten agobiados por las actividades, citas y compras? Les habla el Dr. Dobson de Enfoque a la Familia. Mi amigo Dennis Rainey cuenta la historia del Double Eagle 2, el primer globo que atravesó el Océano Atlántico. Cuando estaban cerca de la costa de Irlanda, el globo quedó atrapado en una pesada nube y sobre la parte exterior del mismo se comenzó a formar hielo. Perdieron altura y en pocas horas descendieron rápidamente de poco más de 6.000 metros a unos 3.000. Tiraron las cámaras de video, las raciones de comida e incluso un planeador que iban a usar para aterrizar. Finalmente, a unos 900 metros se abrieron paso entre las nubes y pudieron ver la luz del sol. Las lascas de hielo se cayeron y el gran globo se elevó y voló directamente hasta Francia. Algo parecido a este escenario se repite en demasiados hogares hoy. Tenemos hielo encima de nuestro globo y nuestro altímetro dice que nos estamos viniendo abajo porque continuamos agregando actividades a nuestro horario y nos esforzamos hasta el máximo. En vez de agregar, es hora de reducir, de simplificar, de pasar más tiempo en casa y de no gastar más dinero fuera del hogar. Entonces nos podremos remontar sobre las nubes con libertad, sin el peso de las cosas que nos
1: agobian. 15 horas, con 46 minutos.
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0: 15 horas con 49 minutos.
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1: Los aspirantes del correísmo empezaron a renunciar a las precandidaturas que apenas unos días atrás aceptaron con el Movimiento Amigo, organización que fue suspendida por 9 meses. Los primeros en hacerlo fueron Pavel Muñoz, que busca la reelección a la alcaldía de Quito, y Luisa González, que quiere ser prefecta de Manabí. Aunque esas renuncias se hacen internamente en esa organización política, deben presentar al CNE para su registro. Un trámite que enfrentará obstáculos, según Gabriela Rivadeneira, presidenta del Movimiento Revolución Ciudadana. En reserva, el correísmo analiza las alianzas con organizaciones políticas nacionales y locales. Una decisión que debe estar lista antes del 17 de agosto. El Partido Social Cristiano PSC suma otra baja en su militancia, porque anoche Dayana Pazley anunció su renuncia. Lo hizo con una carta que publicó en las cuentas de sus redes sociales, en la que destacó: "En la vida buscamos crecer, aportar y sentir que nuestro trabajo suma y tiene sentido. Cuando esa posibilidad se cierra, también hay que saber reconocer el momento para continuar ese propósito desde otro lugar, sin traicionar nuestros principios". La renuncia de Pazley llega 20 días después de que el PSC anunció a Andrés Roche como su precandidato para la alcaldía de Guayaquil. Ella abandona ese partido político luego de 10 años con el que fue asambleísta nacional y concejal del Cabildo porteño. Los otros adherentes que también renunciaron al PSC recientemente son el ex asambleísta Jorge Acaiturri y Ana Choez, actual concejal de Guayaquil. El activista de derechos ambientales, Yacu Pérez, anunció el martes su precandidatura para la alcaldía de Cuenca. Lo hará con el auspicio de una alianza política que agrupa el Movimiento Unidad Popular y la Izquierda Democrática. Su postulación también tiene el respaldo de organizaciones sociales que defienden los derechos del ambiente, entre ellas la agrupación de Yacu Pérez, que se denomina Somos Agua.
2: Dieciséis horas con 7 minutos.

0: Desde playas de bosque seco hasta verdes orillas de arena y sol, Manabí es la provincia con la mayor extensión de costas del Ecuador continental. En sus casi 20.000 kilómetros cuadrados, Manabí exhibe una variedad de paisajes y suelos, entre llanuras, productoras de café, acantilados para la práctica del parapente y centros urbanos de procesamiento de productos como el atún. Entre las ciudades más importantes de la provincia está Manta, principal puerto y el segundo más importante del país después de Guayaquil. Otros atractivos populares de la provincia son el Parque Nacional Machalilla y las playas de Bahía de Caracas, Pedernales, Cruzita y Puerto López, donde el avistamiento de ballenas jorobadas atrae a miles de turistas entre los meses de junio y agosto.
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0: 16 horas con 23 minutos.
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1: España es la primera selección en la historia que se consagra como campeona del mundo en hombres y mujeres en los equipos absolutos. Pero ¿cuáles son los factores determinantes para este extraordinario momento de la Furia Roja? El modelo de juego ha sido unificado para todas las divisiones juveniles, es decir, los adolescentes que empiezan a formar parte de la selección ibérica utilizan el mismo diseño deportivo que prioriza el talento técnico, control del mediocampo, posesión y una presión intensa para recuperar la pelota. Desde muy temprana edad, hombres y mujeres saben a lo que juegan. Otro de los aspectos esenciales es que la Real Federación Española de Fútbol ha priorizado los procesos a largo plazo con los entrenadores y entrenadoras. Ellos realizan la tarea de seleccionar a los mejores jugadores para los equipos juveniles y el combinado mayor. Los estrategas hacen carrera y avanzan de categoría con sus futbolistas. Es el caso de Luis de la Fuente, que nunca dirigió en primera división, pero que estuvo en España sub-18, sub-19, sub-21, sub-23 y la selección absoluta. Los entrenadores de los equipos femeninos y masculinos han aprovechado que los clubes españoles priorizan la formación de jugadores. Los futbolistas juegan juntos muchos años y esto facilita la automatización de movimientos. Cuando se detecta un talento, los profesionales buscan adaptar los entrenamientos para que las cualidades no se pierdan en el proceso de crecimiento. Es el caso de Alexia Putellas, Aitana Bonmatí, Salma Parayuelo en mujeres, Lamine Yamal, Pau Cubarsí y Pedri en hombres. Los trofeos en equipos masculinos y femeninos en divisiones juveniles y de mayores siempre van acompañados con una filosofía de ser letales en ataque, pero con una zona defensiva que sea imbatible, algo que también se demostró en el último mundial. España se consolida como la nueva potencia del fútbol mundial por su sólido proceso de formación.
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frutos para que las cualidades no se pierdan en el proceso de crecimiento. Es el caso de Alexia Putellas, Aitana Bonmatí, Salma Parayuelo en mujeres, Lamin Yamal, Pau Cubarsí y Pedri en hombres. Los trofeos en equipos masculinos y femeninos en divisiones juveniles y de mayores siempre van acompañados con una filosofía de ser letales en ataque, pero con una zona defensiva que sea imbatible.

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2: 16 horas con 34 minutos.
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0: Se te olvidaría la cabeza si no la tuvieras sobre los hombros. Estoy seguro de que cada padre o madre ha dicho eso o ha querido decírselo a sus hijos en un momento u otro. Y es que los niños suelen olvidarse de las cosas. Les habla el Dr. Dobson de Enfoque a la Familia. En un artículo publicado para Padres de Familia, se resumen algunas estrategias útiles que pueden dar resultados si sus hijos necesitan un pequeño estímulo para la memoria. ¿Conoce usted la frase 30 días tiene septiembre? Ese es un ejemplo de buena rima y melodía para memorizar las cosas. Usted puede entrenar a su hijo a recordar su número de teléfono y su dirección, incluyéndolos en una rima o canción. Los niños mayores pueden usar siglas. Para recordar una lista pequeña de cosas, forme una palabra con la primera letra de cada artículo. Por ejemplo, convierta una lista de mandados para comprar papas, azúcar y naranjas en la palabra PAN, P-A-N. Otra idea práctica es ayudar a su hijo a prestar atención al número de artículos o actividades que él necesita recordar. Dígale, aquí están los platos y las servilletas. ¿Qué más necesitamos para poner la mesa? Podemos enseñarles a nuestros hijos métodos útiles para recordar lo que es importante. Y quién sabe, los métodos que les enseñe podrían serles útiles algún día en un examen difícil.
1: 16 horas con 50 minutos.
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1: Días después de que Ecuador triunfó en el Panamericano Juvenil de Pentatlón Moderno, el país volvió a destacar, ahora en la categoría senior. En damas, María Sol Naranjo tuvo una impresionante actuación. La ecuatoriana mostró su destreza en esgrima, carrera de obstáculos, natación y laser run. En esta última, su participación fue determinante, siendo efectiva en la fase de tiro y mostrando gran resistencia en el circuito atlético. Naranjo cruzó la meta en el primer lugar y se hizo acreedora a la medalla de oro, sumando un nuevo título a su palmarés. En varones, la definición fue más cerrada. Andrés Torres dominó en esgrima. Fue muy ágil en la prueba de obstáculos, disciplina que reemplazó equitación. En natación fue el más rápido de su serie, lo que le permitió arrancar con ventaja en laser run. En la última serie de disparos fue superado por los representantes de Canadá y México. Torres corrió los últimos 600 metros con mucha intensidad y obtuvo el bronce panamericano. Su actuación además le valió la presea de oro sudamericana. Ecuador se ilusiona con sus pentatletas de cara al ciclo olímpico rumbo a Los Ángeles.
2: Jasper Philipsen consiguió su primera victoria en la actual edición del Tour de Francia al imponerse en la etapa 17 tras un gran trabajo de su compañero Mathieu Van Der Poel en el cierre de la jornada. Los favoritos de la clasificación general llegaron en un segundo grupo, por lo que Tadej Pogačar mantuvo sin cambios el maillot amarillo con más de 4 minutos de ventaja sobre Remco Evenepoel. Por otra parte, el ecuatoriano Richard Carapaz terminó en el puesto 88, se mantiene duodécimo en la clasificación general y continúa tercero en la clasificación de la montaña.
3: ...17:04.
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1: En Japón subastan los melones más caros. En la localidad de Hokkaido, en Japón, se vendieron dos frutas a un precio desorbitado. Esto se debe a que se los considera los mejores del mundo, son muy grandes y tienen un sabor excepcional que se debe a una larga temporada de sol. Dos melones de Yubari, localidad de la isla septentrional nipona de Hokkaido, alcanzaron el precio de $12,400 en la primera subasta de esta temporada agrícola en Japón, informó la cadena pública NHK. Los dos melones son de la variedad Cantalupo, caracterizada por su pulpa de color naranja.
2: 17 horas con 18 minutos.
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1: El gobierno todavía no concreta la compra masiva de medicamentos a la India, como lo ofreció el 24 de mayo.
2: En 3 semanas máximo vamos a tener resultados porque nosotros le cumplimos a los ecuatorianos.
1: Durante este gobierno, 8 ministros de salud han pasado por el cargo.
3: Ordené que inmediatamente se levante un análisis profundo de la situación de hospitales, centros de salud, compras de medicinas, entre otros temas. Toda la información que nos facilite tomar decisiones lo más rápido posible.
4: Garantizar el abastecimiento continuo de medicamentos e insumos esenciales, asegurando que lleguen de manera oportuna.
1: Entre tanto, los pacientes enfrentan la falta de medicinas. Con un minuto de silencio para conmemorar a los enfermos fallecidos por la falta de tratamiento médico, terminó la rueda de prensa de la Alianza Nacional por la Salud, que agrupa 38 asociaciones de pacientes con distintas enfermedades, también a médicos y jubilados. Buscan que se concrete los ofrecimientos del gobierno sobre la entrega de fármacos y tratamientos oportunos.
5: Se ofreció la aprobación del cuadro básico de medicamentos. Se creó un Comité Nacional de la Salud, se ofrecieron medicamentos de la India, y se ha habido una serie de ofrecimientos, pero realmente no se ha cumplido.
1: El desabastecimiento, dijeron, es generalizado.
6: Hay instituciones que realizan su trabajo, ¿no es cierto?, de atención en salud con el 40%, que no es lo óptimo.
3: Centros de salud, compras de medicinas, entre otros temas. Toda la información que nos facilite tomar decisiones lo más rápido posible.
4: Garantizar el abastecimiento continuo de medicamentos e insumos esenciales, asegurando que lleguen de manera oportuna.
1: Entre tanto, los pacientes enfrentan la falta de medicinas. Con un minuto de silencio para conmemorar a los enfermos fallecidos por la falta de tratamiento médico, terminó la rueda de

0: pero realmente no se ha cumplido.
1: El desabastecimiento, dijeron, es generalizado.
2: Hay instituciones que realizan su trabajo, ¿no es cierto?, de atención en salud con el 40%, que no es lo óptimo, cuando la OMS recomienda lo mínimo entre el 75 y el 80%.
1: Para aportar ideas para salir de la crisis, trazaron un plan para cambiar el sistema sanitario que consideran caduco. Dicen que lo tendrán en un mes y piden apertura del gobierno para hablar con altas autoridades y concretar los cambios.
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0: 17 horas con 38 minutos.
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0: Una de las mejores contribuciones que una madre soltera le puede hacer a su hijo joven es encontrarle un consejero. Les habla el Dr. Dobson, de Enfoque a la Familia. De los 4 a los 6 años de edad, es una etapa especialmente importante y difícil en cuanto a la crianza de los hijos. El muchacho todavía ama a su madre, pero siente la necesidad de separarse de ella y acercarse a una imagen masculina. ¿Qué sucede cuando la madre está criando a su hijo por sí sola? Es difícil para cualquier padre o madre admitir algún tipo de limitación, pero una madre no puede esperar satisfacer todas las necesidades de su hijo en esta etapa de su vida. Su mejor opción es buscar un hombre que le sirva de consejero a su hijo, pase tiempo con él y le provea un ejemplo de la masculinidad madura. Por supuesto, esta clase de consejero puede ser difícil de encontrar. Las madres solteras deberían pensar en amigos, parientes o vecinos que les puedan ofrecer aunque sea una o dos horas al mes. Si fuera necesario, podrían conseguir a un alumno de secundaria que sea responsable y bueno con los niños. Es obvio que las madres solteras tienen más exigencias que las que necesitan sobre su tiempo y energía, pero el esfuerzo que pongan en encontrar un consejero será una útil inversión en el bienestar de sus hijos.
1: 17 horas con 49 minutos.
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0: 17 horas con 51 minutos.
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1: La productividad y el empleo aparecen entre las principales deudas de la economía ecuatoriana. Es el diagnóstico que plantea la Agenda de Crecimiento 2040, que identifica 5 problemas estructurales: el crecimiento económico, la productividad, la falta de formalidad laboral, la concentración de las exportaciones y la competitividad. El gobierno respalda ese diagnóstico en cifras obtenidas entre los años 2014 y 2023. En ese lapso, la economía creció en promedio 1.9% al año. Ese ritmo ha sido insuficiente para acelerar el desarrollo del país y está por debajo de los índices de América Latina y el Caribe. La producción por hora de trabajo en Ecuador es de $6.60, mientras que en la región se situó en $9.10. La brecha es del 27%. Solo el 35.9% de la población económicamente activa se desempeñaba en un empleo adecuado. En tanto, la informalidad llegó a 55.7%. En general, en la región esa informalidad disminuyó 1%, mientras que en Ecuador aumentó 12%. El diagnóstico también sostiene que entre el 2014 y el 2023, Ecuador concentraba el 76% de sus exportaciones en 6 productos: petróleo, camarón, banano, cacao, minería y enlatados de pescado. Además, hay otros factores que condicionan el crecimiento, como la vulnerabilidad frente al cambio climático y los desastres naturales. El documento apunta que en las últimas 2 décadas el país enfrentó cerca de 50 desastres naturales con pérdidas superiores a 4.000 millones de dólares, lo que obliga a fortalecer la resiliencia e invertir en infraestructura.
2: Dieciocho horas con 4 minutos.
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1: El salto del nivel básico al bachillerato. La transición entre estas etapas modifica significativamente el desarrollo académico de los estudiantes. Este paso es trascendental en la vida de los jóvenes, implica compañeros y profesores nuevos, horarios más amplios, mayores exigencias académicas, entre otras. Estos cambios se dan en un momento clave en el desarrollo psíquico y físico del estudiante, la entrada a la adolescencia. Por ello es importante asegurarse que se adapten exitosamente a su nuevo entorno. Pasaron de ser los más grandes de la escuela a ser los más pequeños del colegio. Este cambio puede generar temor en los chicos. La tarea de los padres en este punto es transmitir seguridad, destacando que son procesos normales que no tienen por qué ser experiencias negativas. Despierte confianza en él para que sea más sencillo que le cuente las dificultades por las que atraviesa. A medida en que el estudiante avanza en su formación académica, el nivel de exigencia se fortalece. Las asignaturas son más complejas y el tiempo que deben permanecer en el centro educativo aumenta. El éxito o el fracaso del estudiante depende de la adaptación a este cambio. Por esta razón, el papel a desempeñar de los padres durante el primer año debe ser activa, pero sin invadir su espacio e independencia.

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1: Se ha debatido ampliamente este juicio, no existiendo más, se clausura la presente sesión.
2: Así se cerró la fase de prueba y la comisión de fiscalización. El correísmo quería interrogar a la ex ministra Inés Manzano, que minutos antes había intervenido. El presidente de la mesa insistió en que ellos cumplieron ya con sus 3 horas de participación.
3: La señora debe ser censurada dentro de la Asamblea Nacional.
2: Durante la jornada de este martes fueron los alegatos finales en el juicio político contra la exfuncionaria. Los interpelantes argumentaron que la exministra cayó en omisiones y señalaron directamente una adenda firmada en su periodo para el pago de al menos 13 millones de dólares a ATM, a pesar de sus incumplimientos en el contrato para generación termoeléctrica en Esmeraldas.
4: Y no haber ejercido oportunamente las acciones de dirección, supervisión y control necesarias para impedir que una contratación estratégica se apartara de la necesidad pública que justificó la emergencia.
2: La ex ministra insistió en que la responsabilidad sobre los contratos no era suya.
5: Y correspondía exclusivamente en este caso al gerente general de SELEC.
2: Y se refirió directamente a la imposibilidad de dar por terminado el contrato con ATM por la exigencia legal de que pase por una mediación, la cual suspendió además el cobro de garantías. Recordó que el correísmo incumplió esas obligaciones y le costaron cuantiosas indemnizaciones al país.
5: Perenco, 374.3 billones tuvo que pagar el Ecuador. Banco Nacional de Desarrollo Económico y Social de Brasil, 286.8 millones. Eso, y muchas cosas más, es lo que cuesta al Ecuador actuar sin competencias legales en un contrato.
4: Es la vieja confiable, acúsale a Correa y que esto se vuelva un caos, suspende y se acabó.
2: Y con eso concluyó la fase de prueba. La comisión tiene desde este miércoles 5 días para aprobar su informe. Puede pedir una extensión de 5 días más. Decidirán si el juicio pasa al pleno, si se archiva en la comisión, o si no hay acuerdo, un informe de posiciones para que los 151 legisladores decidan si el juicio merece o no seguir.
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0: 18 horas con 39 minutos.
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0: En el pasado he hablado del temperamento de los niños dóciles y el de los de voluntad firme. Pero, ¿qué más sabemos de estas dos clases de niños? ¿Cómo les va a medida que envejecen y qué necesitamos saber los padres para criarlos de la manera correcta? Más de 35.000 padres participaron en un estudio que yo conduje para estudiar estos temperamentos básicos. Permítame compartir solo cuatro de las conclusiones de ese estudio. En primer lugar, hay aproximadamente tres veces más niños de voluntad firme que niños dóciles. En segundo lugar, los varones se inclinan a tener un carácter un poco más fuerte y las niñas a ser un poco más dóciles. En tercer lugar, la mayoría de los padres se dan cuenta muy pronto de cuáles de sus niños son de voluntad firme. La tercera parte lo sabe desde que el niño nace. Dos terceras partes ya lo saben para cuando el niño va a cumplir su primer año, y 92% están seguros para cuando el niño cumple 3 años. Los padres de niños dóciles lo saben desde mucho antes. En cuarto lugar, los temperamentos de los niños tienden a reflejar los de sus padres.
1: 18 horas con 47 minutos.
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0: 18 horas con 54 minutos.
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